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1: En Radio La Tacunga, las 19 horas con 6 minutos.
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En Salcedo queremos enviar un cordial saludo para Michelle Carrillo, para Diego Soria, Verónica Paz, William Guerrero. Un abrazo, queridos amigos, en Salcedo para Rosalino, para Elcita Chimborazo, Germania, Lidia Zafla, a Diana Zagal, a Edison Gallardo, a Germán Heredia y a Leticia Telenchana. Gracias, amigos, por reportarse al 098-491-3402. Dicen que el tiempo borra la vida, borra todo. Mentira. Dicen que el primer amor nunca se olvida. Y ellos, después de muchos años, volvieron a encontrarse para descubrir que aún seguían amando.

Dicen que los ojos hablan cuando el corazón calla. Así comenzó la historia de Daniel y Lucía, dos jóvenes que se encontraban cada tarde en la plaza del pueblo sin atreverse a decirse una palabra. Bastaba una mirada tímida, una sonrisa ligera y el brillo de sus ojos para entender que algo especial nacía entre ellos. Él admiraba la dulzura de sus ojos serenos. Ella encontraba en la mirada de Daniel un refugio lleno de esperanza. Entre conversaciones sencillas, caminatas al atardecer y sueños compartidos, descubrieron que el amor verdadero no necesita de grandes promesas, sino de pequeños detalles que alegran el alma. Pero también llegaron momentos difíciles. La distancia y las dudas pusieron sombras sobre aquel sentimiento. Sin embargo, cada vez que sus miradas se encontraban, nuevamente comprendían que el cariño seguía vivo, respirando entre recuerdos y silencios.

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1: En Radio La Tacunga, las 19 horas. Con 24 minutos.
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3: Gracias, queridos amigos, por seguir aquí con nosotros románticamente y cálidamente unidos en nuestro programa Memorias. El amor vive en los ojos sinceros, en las miradas que guardan luceros, fuentes azules de luz y emoción que riegan la vida en nuestro corazón. Hay ojos alegres que saben amar y sombras profundas que invitan a soñar. En ellos se esconde el gozo y el dolor, la llama encendida de un eterno amor. Y aunque el tiempo cambie la ilusión, siempre hablan los ojos con la voz del corazón.

Hoy tengo tiempo. 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Para pensar en ti. Y en mí. Y en todas las pequeñas cosas que nos rodean.

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0: Gracias por dejarme contar estas historias maravillosas de amor con usted, Santiago, y con usted, Paola. Gracias también a Valeria, que nos envía esta historia. Santiago conoció a Valeria en una noche de música y salsa. Entre luces suaves y canciones románticas, quedó atrapado por la claridad de sus ojos tan brillantes que parecían robarle la luz al cielo. Cada palabra de ella despertaba en su alma una esperanza nueva, un sentimiento intenso que le abrazaba el corazón como una ola de fuego imposible de detener. Con el paso de los días, comprendió que no era solo admiración juvenil, era ese amor profundo que inspira poemas, que provoca angustia cuando falta la felicidad, cuando aparece la misma. Valeria se convirtió en su expresión poética, en la melodía perfecta que daba elegancia a sus días y calma a sus noches. A veces discutían, otras veces el silencio los envolvía, pero bastaba una mirada para volver a reencontrarse, porque el amor verdadero tiene la fuerza de refugiarse en el corazón y permanecer allí aún entre las tormentas y las llamas de la vida.
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0: en Radio La Tacunga. Las 19 horas con 38 minutos.
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2: A Rocío, Margot y Martita, un abrazo gigante en Sitchos Jardín Colgante de los Andes. Y si usted quiere que su nombre también suene en memorias, comuníquese al 098-491-3402. Cada noche él llamaba solo para decirle, descansa mi amor. Eran palabras sencillas, pero suficientes para iluminar su vida.

0: En Salcedo, cordiales saludos para Jocelyn, José Fonseca y Dana. Gracias por seguir el romanticismo a través de Radio La Tacunga. Se enamoraron escuchando la misma canción en Radio La Tacunga. Desde entonces, cada melodía les recordaba el milagro de haberse encontrado.
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1: En Radio La Tacunga, las 19 horas con 53 minutos.
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5: En Quevedo, en La Maná, en Valencia, en Pílalo, un abrazo para ustedes. Amigos románticos de Radio La Tacunga, están en memorias y si usted tiene algún poema, háganos llegar a través de nuestro WhatsApp, el 098-491-3402. Aquí cantamos con sus melodías. Mi sangre arde como fuego apasionado cuando siento tu amor aquí a mi lado. Me llama, me abraza, me hace soñar como una dulce salsa difícil de olvidar, como una dulce canción difícil de olvidar. Tus ojos son luceros llenos de claridad, ni el cielo los alcanza con su inmensidad. Que nunca me falte la luz de tu mirada, porque en ella vive mi alma enamorada. Eres poema vivo, mi eterna inspiración, la esperanza que florece dentro del corazón. Y aunque el amor traiga angustia y emoción, también regala felicidad en cada canción.

casi estamos al borde del programa. Saludos cordiales para Adriana y Paul. Gracias por contarnos esta historia. Cada tarde Adriana se sentaba junto a la ventana, mirando el camino por donde un día se fue el amor de su vida. Nadie entendía cómo podía conservar todavía aquella esperanza, pero ella decía que el verdadero amor nunca desaparece del todo, simplemente toma distancia para enseñarnos el valor de esperar. Mientras las horas taciturnas pasaban lentamente, Adriana llenaba sus días con recuerdos, canciones y pequeños sueños. A veces la tristeza la abrazaba con fuerza, pero en medio de la nostalgia también encontraba un

Gracias, queridos amigos oyentes de Radio La Tacunga, por permitirnos acompañarles esta noche, una noche más con canciones del recuerdo, poemas nacidos del corazón e historias que tocaron nuestra alma. Agradecemos profundamente a cada persona que compartió sus vivencias, sus sentimientos y esos recuerdos inolvidables que hicieron de este programa un espacio lleno de amor, nostalgia y esperanza. Gracias también por entonar junto a nosotros esas melodías que nunca pasan de moda y siguen viviendo en cada rincón de su corazón. Mi nombre es Julio César Erazo y me voy llevando su recuerdo. Su recuerdo me mantiene con vida y vamos a detener todo el tiempo del mundo hasta encontrarnos nuevamente aquí en Memorias de Radio La Tacunga.

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4: El Evangelio según San Juan, capítulo 17, versículos 20-26. El deseo de Dios es siempre la unidad. Te pido para que todos sean uno, como tú, Padre, estás en mí y yo en ti. La construcción de la unidad es fundamental. Tenemos que buscar aquellas cosas que nos unen con las demás personas y evitar aquello que nos desune, sabiendo que cuando uno contribuye a la unidad, esto es lo que Dios quiere. Estamos buscando manifestar el amor de Dios y el cuidado de Dios por todos nosotros y por la creación. Por eso, en este camino de seguimiento a Jesús, el llamado a la unidad significa comunión. Vivamos la comunión con Dios, con los hermanos. Que Dios les bendiga a todos ustedes en este día. En el nombre del Padre, y del Hijo, y del Espíritu Santo. Amén.
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1: En Radio La Tacunga, las 20 horas, con 16 minutos.
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1: En Radio La Tacunga, las 20 horas con 32 minutos.
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1: En Radio La Tacunga, las 20 horas con 45 minutos.
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0: en Radio La Tacunga, las 21 horas con 31 minutos.
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0: en 2 minutos.
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0: Radio La Tacunga, las 23 horas con 59 minutos.
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0: ¿Sí? ¿Sí, Talía? ¿Hablas tú?
1: Sí, ¿quién habla?
0: Eric, ¿cómo estás?
1: Bien, ¿y tú?
0: Oye, pues hoy hay una función muy buena. Quería ver si querías ir al cine.
1: ¿Ahorita?
0: Pues, es a las 8.
1: Es que me da pena.
0: ¿Pero por qué?
1: Pues porque hace mucho no te veo.
0: Yo tampoco, pero vamos, ¿no?
1: No sé, déjame ver.
0: ¿Qué tienes que ver?
1: Tengo que ver, pues, pedir permiso.
0: ¿Y a quién pídele permiso?
1: Es que ahorita no está mi mamá.
0: Entonces, ¿me hablas o te hablo al rato?
1: No, háblame al rato.
0: Okay.
1: Oye, pero no me cuelgues.
0: ¿Por qué no?

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0: Misterios dolorosos. Santo Rosario a la Virgen María.
1: Por la señal de la Santa Cruz de nuestros enemigos, líbranos, Señor Dios nuestro. En el nombre del Padre, y del Hijo, y del Espíritu Santo. Amén.
2: Abre, Señor, mis labios para alabar tu nombre y el de tu Santa Madre. Señor mío Jesucristo, Dios y hombre verdadero, Creador y Redentor mío, por ser tú quien eres y porque te amo sobre todas las cosas,
1: me pesa de todo corazón haberte ofendido. Quiero y propongo firmemente confesarme a su tiempo. Ofrezco mi vida, obras y trabajos en satisfacción de mis pecados, y confío en que en tu bondad y misericordia infinita me has de perdonar y me darás la gracia para no volver a ofenderte. Amén.
2: Padre nuestro que estás en el cielo, santificado sea tu nombre. Venga a nosotros tu reino. Hágase tu voluntad así en la tierra como en el cielo.
3: Danos hoy nuestro pan de cada día. Perdona nuestras ofensas, como también nosotros perdonamos a los que nos ofenden. No nos dejes caer en tentación y líbranos del mal. Amén.
2: Dios te salve María, llena eres de gracia, el Señor es contigo. Bendita tú eres entre todas las mujeres y bendito es el fruto de tu vientre Jesús.
3: Santa María, Madre de Dios, ruega por nosotros pecadores, ahora y en la hora de nuestra muerte. Amén.
2: Gloria al Padre, al Hijo y al Espíritu Santo.
3: Como era en el principio, ahora y siempre, por los siglos de los siglos. Amén.
2: María, Madre de Gracia y Madre de Misericordia,
3: en la vida

0: Primer misterio doloroso, la oración y agonía de Jesús en el huerto de Getsemaní.
1: Jesús salió de la ciudad y se fue al Monte de los Olivos, como era su costumbre. Jesús se alejó un poco de los discípulos, se arrodilló y oró a Dios.
2: Oremos por nuestra iglesia, para que vivamos en el amor y la luz de Cristo y tengamos su palabra para abrir caminos de unidad.
3: Padre nuestro que estás en el cielo, santificado sea tu nombre. Venga a nosotros tu reino. Hágase tu voluntad, así en la tierra como en el cielo.
4: Danos

0: alaban.
1: Segundo misterio doloroso, la flagelación de Jesús.
2: Entonces Pilato ordenó que le dieran azotes a Jesús.
3: Oremos por los gobernantes que lideran el mundo, para que no pierdan su humildad y tomen sus decisiones con la sabiduría del Dios en busca del bien común.
4: Padre nuestro que estás en el cielo, santificado sea tu nombre. Venga a nosotros tu reino. Hágase tu voluntad así en la tierra como en el cielo.
5: Danos hoy nuestro pan de cada día. Perdona nuestras ofensas, como también nosotros perdonamos a los que nos ofenden. No nos dejes caer en tentación
6: y líbranos del mal. Amén.
4: Dios te salve María, llena eres de gracia, el Señor es contigo. Bendita tú eres entre todas las mujeres y bendito es el fruto de tu vientre, Jesús.
5: Santa María, Madre de Dios, ruega por nosotros pecadores, ahora y en la hora de nuestra muerte. Amén.
4: Dios te salve María, llena eres de gracia, el Señor es contigo. Bendita tú eres entre todas las mujeres, y bendito es el fruto de tu vientre, Jesús.
5: Santa María, Madre de Dios, ruega por nosotros pecadores, ahora y en la hora de nuestra muerte. Amén.
4: Dios te salve María, llena eres de gracia, el Señor es contigo. Bendita tú eres entre todas las mujeres, y bendito es el fruto de tu vientre, Jesús.
5: Santa María, Madre de Dios, ruega por nosotros pecadores, ahora y en la hora de nuestra muerte. Amén.
4: Dios te salve María, llena eres de gracia, el Señor es contigo. Bendita tú eres entre todas las mujeres, y bendito es el fruto de tu vientre, Jesús.
5: Santa María, Madre de Dios, ruega por nosotros pecadores, ahora y en la hora de nuestra muerte. Amén.
4: Dios te salve María, llena eres de gracia, el Señor es contigo. Bendita tú eres entre todas las mujeres, y bendito es el fruto de tu vientre, Jesús.
5: Santa María, Madre de Dios, ruega por nosotros pecadores, ahora y en la hora de nuestra muerte. Amén.
4: Dios te salve María, llena eres de gracia, el Señor es contigo. Bendita tú eres entre todas las mujeres, y bendito es el fruto de tu vientre, Jesús.
5: Santa María, Madre de Dios, ruega por nosotros pecadores, ahora y en la hora de nuestra muerte. Amén.
4: Dios te salve María, llena eres de gracia, el Señor es contigo. Bendita tú eres entre todas las mujeres, y bendito es el fruto de tu vientre, Jesús.
5: Santa María, Madre de Dios, ruega por nosotros pecadores, ahora y en la hora de nuestra muerte. Amén.
4: Dios te salve María, llena eres de gracia, el Señor es contigo. Bendita tú eres entre todas las mujeres, y bendito es el fruto de tu vientre, Jesús.
5: Santa María, Madre de Dios, ruega por nosotros pecadores, ahora y en la hora de nuestra muerte. Amén.
4: Dios te salve María, llena eres de gracia, el Señor es contigo. Bendita tú eres entre todas las mujeres, y bendito es el fruto de tu vientre, Jesús.
5: Santa María, Madre de Dios, ruega por nosotros pecadores, ahora y en la hora de nuestra muerte. Amén.
4: Dios te salve María, llena eres de gracia, el Señor es contigo. Bendita tú eres entre todas las mujeres, y bendito es el fruto de tu vientre, Jesús.
5: Santa María, Madre de Dios, ruega por nosotros pecadores, ahora y en la hora de nuestra muerte. Amén.
4: Gloria al Padre, al Hijo y al Espíritu Santo,
5: como era en el principio, ahora y siempre, por los siglos de los siglos. Amén.
4: María es Madre de Gracia y Madre de Misericordia.

0: tercer misterio doloroso, la coronación de espinas de nuestro Señor Jesucristo.
1: Luego, los soldados romanos hicieron una corona de espinas y se la pusieron a Jesús.
2: Oremos, Señor Jesús, ten piedad de nosotros y concédenos la paz y la unidad. Que no soltemos tus manos y danos un corazón capaz de amar como tú nos amas.
3: Padre nuestro que estás en el cielo, santificado sea tu nombre. Venga a nosotros tu reino. Hágase tu voluntad así en la tierra como en el cielo.

0: esperanza.
1: Cuarto misterio doloroso, el camino hacia el Calvario, llevando Jesús la cruz a cuestas por nuestros pecados.
2: Jesús salió de allí cargando su propia cruz y fue al lugar llamado Gólgota, que en hebreo significa lugar de la calavera.
3: Oremos por nuestras familias para que sigamos las enseñanzas de la familia de Nazaret, que sea contemplativa, eucarística y vivan con la alegría del Evangelio.
4: Padre nuestro que estás en el cielo, santificado sea tu nombre, venga a nosotros tu reino, hágase tu voluntad así en la tierra como en el cielo.
5: Danos hoy nuestro pan de cada día, perdona nuestras ofensas, como también nosotros perdonamos a los que nos ofenden. No nos dejes caer en tentación y líbranos del mal. Amén.
4: Dios te salve María, llena eres de gracia, el Señor es contigo. Bendita tú eres entre todas las mujeres y bendito es el fruto de tu vientre Jesús.
5: Santa María, Madre de Dios, ruega por nosotros pecadores, ahora y en la hora de nuestra muerte. Amén.
4: Dios te salve María, llena eres de gracia, el Señor es contigo. Bendita tú eres entre todas las mujeres, y bendito es el fruto de tu vientre Jesús.
5: Santa María, Madre de Dios, ruega por nosotros pecadores, ahora y en la hora de nuestra muerte. Amén.
4: Dios te salve María, llena eres de gracia, el Señor es contigo. Bendita tú eres entre todas las mujeres, y bendito es el fruto de tu vientre, Jesús.
5: Santa María, Madre de Dios, ruega por nosotros pecadores, ahora y en la hora de nuestra muerte. Amén.
4: Dios te salve María, llena eres de gracia, el Señor es contigo. Bendita tú eres entre todas las mujeres, y bendito es el fruto de tu vientre, Jesús.
5: Santa María, Madre de Dios, ruega por nosotros pecadores, ahora y en la hora de nuestra muerte. Amén.
4: Dios te salve María, llena eres de gracia, el Señor es contigo. Bendita tú eres entre todas las mujeres, y bendito es el fruto de tu vientre, Jesús.
5: Santa María, Madre de Dios, de nuestra muerte. Amén.
4: Dios te salve María, llena eres de gracia, el Señor es contigo. Bendita tú eres entre todas las mujeres, y bendito es el fruto de tu vientre, Jesús.
5: Santa María, Madre de Dios, ruega por nosotros pecadores, ahora y en la hora de nuestra muerte. Amén.
4: Dios te salve María, llena eres de gracia, el Señor es contigo. Bendita tú eres entre todas las mujeres, y bendito es el fruto de tu vientre, Jesús.
5: Santa María, Madre de Dios, ruega por nosotros pecadores, ahora y en la hora de nuestra muerte. Amén.
4: Dios te salve María, llena eres de gracia, el Señor es contigo. Bendita tú eres entre todas las mujeres, y bendito es el fruto de tu vientre, Jesús.
5: Santa María, Madre de Dios, ruega por nosotros pecadores, ahora y en la hora de nuestra muerte. Amén.
4: Dios te salve María, llena eres de gracia, el Señor es contigo. Bendita tú eres entre todas las mujeres, y bendito es el fruto de tu vientre, Jesús.
5: Santa María, Madre de Dios, ruega por nosotros pecadores, ahora y en la hora de nuestra muerte. Amén.
4: Dios te salve María, llena eres de gracia, el Señor es contigo. Bendita tú eres entre todas las mujeres, y bendito es el fruto de tu vientre, Jesús.
5: Santa María, Madre de Dios, ruega por nosotros pecadores, ahora y en la hora de nuestra muerte. Amén.
4: Gloria al Padre, al Hijo y al Espíritu Santo. Gloria al Padre, al Hijo y al Espíritu Santo.
5: Como era en el principio, ahora y siempre, por los siglos de los siglos. Amén.
4: María es Madre de Gracia y Madre de Misericordia. En la vida

0: clavaron a Jesús en la
1: ahora y en la hora de nuestra muerte. Amén.
2: Dios te salve María, llena eres de gracia, el Señor es contigo. Bendita tú eres entre todas las mujeres y bendito es el fruto de tu vientre, Jesús.
1: Santa María, Madre de Dios, ruega por nosotros pecadores, ahora y en la hora de nuestra muerte. Amén.
2: Dios te salve María, llena eres de gracia, el Señor es contigo. Bendita tú eres entre todas las mujeres y bendito es el fruto de tu vientre, Jesús.
1: Santa María, Madre de Dios, ruega por nosotros pecadores, ahora y en la hora de nuestra muerte. Amén.
2: Dios te salve María, llena eres de gracia, el Señor es contigo. Bendita tú eres entre todas las mujeres y bendito es el fruto de tu vientre, Jesús.
1: Santa María, Madre de Dios, ruega por nosotros pecadores, ahora y en la hora de nuestra muerte. Amén.
2: Dios te salve María, llena eres de gracia, el Señor es contigo. Bendita tú eres entre todas las mujeres, y bendito es el fruto de tu vientre, Jesús.
1: Santa María, Madre de Dios, ruega por nosotros pecadores, ahora y en la hora de nuestra muerte. Amén.
2: Dios te salve María, llena eres de gracia, el Señor es contigo. Bendita tú eres entre todas las mujeres y bendito es el fruto de tu vientre, Jesús.
1: Santa María, Madre de Dios, ruega por nosotros pecadores, ahora y en la hora de nuestra muerte. Amén.
2: Gloria al Padre, al Hijo y al Espíritu Santo. Gloria al Padre, al Hijo y al Espíritu Santo.
3: Como era en el principio, ahora y siempre, por los siglos de los siglos. Amén.
2: María es Madre de Gracia y Madre de Misericordia.

0: Quinto misterio doloroso, la crucifixión y muerte de nuestro Señor.
1: Allí clavaron a Jesús en la cruz.
2: Oremos por los pobres y pequeños de este mundo, para que podamos verte, Jesús, en los enfermos, ancianos y los que sufren en soledad.
3: Padre nuestro que estás en el cielo, santificado sea tu nombre. Venga a nosotros tu reino. Hágase tu voluntad así en la tierra como en el cielo.
4: Danos hoy nuestro pan de cada día. Perdona nuestras ofensas, como también nosotros perdonamos a los que nos ofenden. No nos dejes caer en tentación y líbranos del mal. Amén.
3: Dios te salve María, llena eres de gracia, el Señor es contigo. Bendita tú eres entre todas las mujeres y bendito es el fruto de tu vientre, Jesús.
4: Santa María, Madre de Dios, ruega por nosotros pecadores, ahora y en la hora de nuestra muerte. Amén.
3: Dios te salve María, llena eres de gracia, el Señor es contigo. Bendita tú eres entre todas las mujeres y bendito es el fruto de tu vientre, Jesús.
4: Santa María, Madre de Dios, ruega por nosotros pecadores, ahora y en la hora de nuestra muerte. Amén.
3: Dios te salve María, llena eres de gracia, el Señor es contigo. Bendita tú eres entre todas las mujeres y bendito es el fruto de tu vientre, Jesús.
4: Santa María, Madre de Dios, ruega por nosotros pecadores, ahora y en la hora de nuestra muerte. Amén.
3: Dios te salve María, llena eres de gracia, el Señor es contigo. Bendita tú eres entre todas las mujeres y bendito es el fruto de tu vientre, Jesús.
4: Santa María, Madre de Dios, ruega por nosotros pecadores, ahora y en la hora de nuestra muerte. Amén.
3: Dios te salve María, llena eres de gracia, el Señor es contigo. Bendita tú eres entre todas las mujeres y bendito es el fruto de tu vientre, Jesús.
4: Santa María, Madre de Dios, ruega por nosotros pecadores, ahora y en la hora de nuestra muerte. Amén.
3: Dios te salve María, llena eres de gracia, el Señor es contigo. Bendita tú eres entre todas las mujeres y bendito es el fruto de tu vientre, Jesús.
4: Santa María, Madre de Dios, ruega por nosotros pecadores, ahora y en la hora de nuestra muerte. Amén.
3: Dios te salve María, llena eres de gracia, el Señor es contigo. Bendita tú eres entre todas las mujeres y bendito es el fruto de tu vientre, Jesús.
4: Santa María, Madre de Dios, ruega por nosotros pecadores, ahora y en la hora de nuestra muerte. Amén.
3: Dios te salve María, llena eres de gracia, el Señor es contigo. Bendita tú eres entre todas las mujeres y bendito es el fruto de tu vientre, Jesús.
4: Santa María, Madre de Dios, ruega por nosotros pecadores, ahora y en la hora de nuestra muerte. Amén.
3: Dios te salve María, llena eres de gracia, el Señor es contigo. Bendita tú eres entre todas las mujeres y bendito es el fruto de tu vientre, Jesús.
4: Santa María, Madre de Dios, ruega por nosotros pecadores, ahora y en la hora de nuestra muerte. Amén.
3: Dios te salve María, llena eres de gracia, el Señor es contigo. Bendita tú eres entre todas las mujeres y bendito es el fruto de tu vientre, Jesús.
4: Santa María, Madre de Dios, ruega por nosotros pecadores, ahora y en la hora de nuestra muerte. Amén.
3: Gloria al Padre, al Hijo y al Espíritu Santo. Gloria al Padre, al Hijo y al Espíritu Santo.
4: Como era en el principio, ahora y siempre, por los siglos de los siglos. Amén.
3: María es Madre de Gracia y Madre de Misericordia.
4: En la vida y en la muerte, ampáranos, Madre y Señora nuestra.
2: Por las intenciones del Papa Francisco, oremos. Dios te salve María, hija de Dios Padre, en tus manos encomendamos nuestra fe para que la ilumines. Llena eres de gracia, el Señor es contigo, bendita eres entre todas las mujeres y bendito es el fruto de tu vientre, Jesús.
4: Santa María, Madre de Dios, ruega por nosotros pecadores, ahora y en la hora de nuestra muerte. Amén.
2: Dios te salve María, Madre de Dios Hijo, en tus manos encomendamos nuestra esperanza para que la alientes. llena eres de gracia, el Señor es contigo, bendita eres entre todas las mujeres, y bendito es el fruto de tu vientre, Jesús.
5: Santa María, Madre de Dios, ruega por nosotros pecadores, ahora y en la hora de nuestra muerte. Amén.
2: Dios te salve María, esposa de Dios, Espíritu Santo, en tus manos encomendamos nuestra caridad para que la inflames. Llena eres de gracia, el Señor es contigo, bendita eres entre todas las mujeres, y bendito es el fruto de tu vientre, Jesús.
5: Santa María, Madre de Dios, ruega por nosotros pecadores, ahora y en la hora de nuestra muerte. Amén.
2: Dios te salve María, templo y sagrario de la Santísima Trinidad, Virgen concebida sin culpa original.
5: Dios te salve, Reina y Madre, Madre de misericordia, vida, dulzura y esperanza nuestra.

0: nuestro Señor Jesucristo. Amén.
1: Nos acogemos bajo tu protección, Santa Madre de Dios. No desprecies las súplicas que te dirigimos en nuestras necesidades. Antes bien, líbranos siempre de todos los peligros, Virgen gloriosa y bendita. Ruega por nosotros, Santa Madre de Dios,
0: para que seamos dignos de alcanzar las promesas y gracias de nuestro Señor Jesucristo. Amén.
1: La bendición, para que Dios bendiga a la familia, para que Dios acompañe su trabajo, para que Dios les conceda la salud y la vida. El Señor esté con ustedes.
2: Y con tu espíritu.
1: La bendición de Dios Todopoderoso, Padre, Hijo y Espíritu Santo, descienda sobre todos ustedes y permanezca para siempre.
2: Amén.
1: Un lindo día a todos.
3: Madre de la...
1: Un lindo día a todos.

0: parece que ya amanece, María, y hasta el gallo canta. Levantémonos.
1: Sí, sí, tenemos que hacer muchas cosas. Como decían mis abuelos, al que madruga Dios ayuda, y al atrasado hasta los perros muerde.
0: Ya, ya, bien dice María que hay que madrugar.
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5: Señor mi Dios, santo, santo es tu nombre. En este día que comienza y otro que termina, quiero darte la gloria y la honra porque me has hecho levantar con vida. Gracias por todas y cada una de tus bendiciones. En este nuevo día lo primero que hago es venir ante tu presencia, porque reconozco que tú, Señor, tienes el control de todas las cosas. Sin ti nada tiene sentido. Sin ti, Señor, nada puedo lograr por mis propias fuerzas. Hoy, Señor, cuida de mí y de mi familia. Vivimos en un mundo lleno de maldad y necesitamos de tu protección, de tu cuidado. Quiero que por la tarde nos podamos volver a reunir, compartir el pan del que siempre nos provees y darte gracias por tus cuidados durante este día. Hoy, Señor, puedo ver la luz de un nuevo día que vendrá acompañado de grandes desafíos. Desafíos que quiero afrontar de tu mano, mi Señor, pues solo tú puedes ayudarme a salir adelante. En este día encomiendo mis planes en tus amorosas manos, mi Señor. Quiero que seas tú quien me dirija en este día que está empezando. Quiero seguir tus pasos, saber que voy por el camino correcto y llegar al final del día con una sonrisa en mi rostro. Sé que no será fácil este día, pero me encomiendo en tus manos porque estoy seguro de que contigo las dificultades se tornan más ligeras. Confío en ti, Señor. Mi corazón se alegra y goza en tu presencia. No ha existido, no existe, y nunca existirá nada mejor que eso, Señor. Sé mi guía, mi Señor. Ayúdame a tomar las mejores decisiones y a no titubear al hacerlo. Aunque todo parezca adverso, Señor, ayúdame a confiar en tu palabra. Y si algo en este día no sale como yo esperaba, Señor, hazme ver tus planes que tienes para mi vida. Yo los comprenderé de corazón. Bendice el transporte donde me dirijo a mi trabajo. Bendice mi espacio, a mis compañeros. Cuídanos de no lastimarnos, de a pesar de las diferencias, podamos como compañeros de trabajo reconocer que no siempre vamos a pensar igual. Bendice, Señor, mi negocio en este día. Que las personas que vengan hacia él puedan sentir tu presencia. Ayúdame a tener siempre una sonrisa en mi rostro que refleje paz y amor a mis semejantes. No me despido, mi Señor, pues sé que estarás conmigo durante este día. Alabado y glorificado sea tu santo nombre, Señor. Amén.
6: Con este mensaje iniciamos nuestra jornada de este nuevo día, nuevo amanecer, fin de semana. Gracias por permitirme llegar hasta vuestros hogares, como siempre, listos a trabajar con el gallito madrugador. Nuestra palabra Ñukanchik Shimi, aquí en Radio La Tacunga. Buenos días de Dios. Iniciamos nuestra jornada. Buenos días de Dios. Gracias por permitirme llegar hasta vuestros hogares. nuestra programación hoy viernes, que contamos 22 días del mes de mayo. Así, con alegría iniciamos nuestra jornada. Buenos días de Dios. Gracias a toda esa linda gente que inicia ya a levantarse escuchando la radio.
7: Lo hizo.
6: Buenos días
7: para todo el Valle de los Chillos. Para que baile mi gente.
6: Qué alegría, qué alegría. Qué alegría despertar un nuevo día para trabajar.
7: San Lorenzo.
6: Sabiendo que todo este nuevo día, nuevo amanecer, es una gran oportunidad para sonreír y agradecer lo que tenemos. La positividad, recuerda que la positividad, atrae cosas buenas, así que mantén tu mente optimista. Cada problema tiene solución, solo hay que buscarla con calma y confianza. Tu mente es poderosa, así que llénala de pensamientos positivos que tengan que sentir muy bien. La felicidad es una elección y hoy puedes elegir ser feliz. Como alguien dice, después de la tormenta siempre sale el sol. Mantén la esperanza. Y por eso es que la gratitud convierte lo que tienes en algo más que suficiente. Y por eso cada día es una nueva página. Escríbelo con alegría y buenas vibras. La energía positiva es contagiosa. Compártela con quienes te rodean. Así que el optimismo es como una luz que ilumina incluso los días más oscuros.

Qué alegría, buenos días, gracias por permitirme llegar hasta vuestros hogares. Iniciamos con esta alegría a compartir nuestro programa.

0: Saludos, gran amigos de allá de Puruá, la gente de Puruá. Don Alfredito Ubagua, nos escucha, nos sigue la señal allá en Chimborazo. Buenos días, gracias por estar con nosotros. Gracias por permitirnos llegar hasta vuestros hogares. Vamos con las primeras llamadas. Saludos también a Almachi, Carlos Díaz, el bandido Carlos Díaz. Buenos días.
1: Masico, buenos días. Ima Nala Pacaringue.
0: Sinaya, cuchilla, cuchilla.
1: Mejor Nayo va que me moscos cangui.
0: Maijanda moscosa.
1: De repente, pese no una chaua, lo más antes no una tenga, chayuasa pamba, una ascoarme una tenga.
0: Uy, na. Alma, japinga, alma, guañuchinga.
1: Y como manitito mágico, y antes que olvide, regálame, alégrate corazoncito, porque amanecido todo alegre, todo cuerpito sano, papito Dios.
0: Ahorita usted últimamente parece que está andando como sapo, vea.
1: Ya, negrito, por favor, para oír esa musiquita.
0: Alégrate, dice.
1: Sí, alégrate corazoncito.
0: Ya le busco, ¿no?
1: Ya, Másico, que tenga buen día, ¿no? Hasta semana lunes ahí para conversar con compañerita que trabaja.
0: Claro, no hay problema. Listo, gracias. Saludos.
1: Ya, bye.
0: Muy bien. Gracias, Machi. Carlos Díaz es un bandido, man. Eso que no está aquí, la Solimar, sino ya estuviera molestando ya. Saludos a la gente, a don Apauqui Castro, buenos días. Saludos más, ya Apauqui, vea, qué bueno que esté siguiendo la señal, vea, esté pendiente, ¿no? Excelente viernes, buen día, dice madrugadores de la provincia, del país y del mundo, por supuesto. La gente en el mundo nos sigue la señal de la radio. También doña Rosy, Lucito Ayala, buenos días. También por acá saludamos, buen día más, un saludo desde Quito. José. Ligusta, a ver, no sé. Liguista debe ser. Así es que por acá, saludos, Machi, dice de buenos días, Orlando Plasencia, desde la Ibiza. Don Carlitos Doguiza dice para mis compañeros taxis, Cotomigralat, dice, va. Así dice, largo. Dice. Don Miguelito, buenos días.
2: Alfredito, muy buenos días.
0: ¿Cómo vamos?
2: Aquí ya. Excelente mañana, excelente viernes. Que le bendiga a usted y toda su familia.
0: ¿Cómo le va? ¿Cómo está acá? ¿Cómo amaneció Galpón?
2: Aquí bonito el día, la más Santiaguito.
0: Qué bueno, amaneció frío, ¿no?
2: Sí, un poco, está de calidad, pero usted está la mañana.
0: Qué bueno. ¿Algo más?
2: Unos saluditos de aquí a mis dos hermanos. Y también para usted unos saludos grandes. Y también para toda la red de madrugadores de Más Santiaguito. Un bendecido día viernes de, como se dice, con el de arriba. Que bendiga a todos y a todos de y también para usted y a toda su familia.
0: Gracias, don Miguelito. Saludos a la gente de Galpón. Buenos días.
2: Igualmente, ya saben la cancioncita que alegre la.
0: Perfecto, ya le busco.
2: Día viernes. Muchas gracias, un buen bonito día, más Santiaguito.
0: De igual manera, más llamaditas ya. Doña Susanita. Buenos días, doña Susanita.
3: Buenos días, don Santiaguito. ¿Cómo ha amanecido?
0: Aquí contento, agradecidos primero por la vida.
3: Así es, eso es lo primero que hay que agradecer, por la vida, por lo que nos abre los ojos un día más, papito Dios.
0: Cuénteme, ¿cómo está por ahí la gente?
3: Aquí, hoy sí le digo que estamos incómodos con ese arreglo del camino que están haciendo para el asfaltado, la vía Lampata, creo que es Chirinche, ¿no? Es Lampata Chirinche. Le quería, don Santiago, pedirle de favor, quiero llegar este reclamo, sería porque ya está levantado ya la piedra, está igualado, está todo ya, pero sí está esa incomodidad, esa molestia de hay mucha tierra. Entonces yo pienso, ¿no?, que los entendidos, los que están a cargo de la obra, deberían tener un tanquerito de agua atado, o sea, regando para que esa tierra se asiente y podamos caminar, porque es intransitable, ni los carritos pueden salir por ahí. Entonces es una molestia que para todos, y pediría de favor, no sé, la doctorita Lulú, eche un ojito a las personas que están a cargo de la obra y vea cómo están haciendo, porque pienso que ellos deben tener ese compromiso de cumplir así, pues, de esa manera, y saber que también somos personas que estamos por ahí transitando, y es algo, ya digo, que no se puede, es algo incómodo, que está así, está enterrando el zapato en la tierra.
0: Uy, pero debe estar arreglando esa vía.
3: Sí, está desde abajo, la salida esa de Panzale, usted sí conoce, de ahí sale a Lampata, y de esa partecita ya de acá arriba, de donde es esa Y a la derecha, ahí está ya lo que empieza, esa parte está en proyecto para asfalto. Entonces, bueno, de cierto modo es una maravilla, pero también no sé hasta cuándo vamos a estar con eso, porque eso ha de ser un tiempito, no sé hasta cuándo, dicen hasta octubre, dicen hasta noviembre, no sé, imagínense, hasta ahí vamos a estar así.
0: Oiga, a veces un poco de demora trae buenas cosas, ¿ah?
3: Así es, pero sí hay manera, yo pienso que sí hay manera. Cuando estaban en la, más parece que también, discúlpeme la expresión, más parece que también nos ven la cara, diría yo, porque cuando hicieron la vía Mulillo para acá, igual a Unalagua, igual ahí estuvieron todo el agua, todo ahí, pero ahora esta parte, o sea, nos tienen así, o sea, no, pues.
0: Ahí sí, vea, yo creo que hay que... Bueno, yo digo, ¿no?, a veces, no, bueno, no veo que también la hora, pero un poco de paciencia y luego verá que deben estar agradecidos. Claro, va a ser molesto.
3: Pero don Santiaguito, no le veo difícil, ni imposible, ¿ya?, ni duro, o sea, de que venga un tanquerito de agua y asiente la tierra y listo, y no pasa nada, o sea,
0: sí.
3: Y estamos contentos y felices todos, y no, o sea, de que la molestia, acepto todo, pero de esa, o sea, de así, de esa manera, como está causando, o sea, ya no tenemos ni el servicio de los carritos, porque considerable, porque no saben ni dónde van a pisar, está ahí el oculto, los huecos, oculto con el polvo, con la tierra, y está bastante incómodo, como digo, no ya no tenemos ni el servicio de los carros, entonces no.
0: Haga la gestión, doña Susanita, haga la gestión, ojalá, y los dirigentes de barrios, para que golpeen las puertas, y las autoridades, ojalá escuchen este
3: sí,
0: pedido.
3: Sí, ojalá, espero que, bueno, la doctorita Lulú, o sea, de madrugar, espero que nos esté escuchando y vea en lo posible, como digo, pase la voz a los que están a frente, porque no, tampoco voy a decir, no, es que tiene que hacer ella o tiene que ver ella, pero sí, las personas que están a cargo tienen que ser responsables, o sea, de que cómo sirven a la comunidad, y tienen que ser conscientes de en lo que está, pues, en lo que está ahí, queda así. Ellos obviamente pasan la máquina, se van más arriba, más allá, y ya, pues, y quede como quede, o sea, tampoco es así, pues, tienen que saber que hay personas, hay gente humana que está caminando por ahí, y siempre ocupamos, entonces, es algo, ya digo, esperemos que escuchen a alguien y pasen la voz y necesito den una solución, porque sí hay solución.
0: Gracias, doña Susanita.
3: Dios le pague, don Santiaguito, y disculpe que haya sido ahora esto, y saluditos a toda esa red de madrugadores, un bendecido día para usted también, cuídese mucho, y si es que es posible, que me pongo la cancioncita de El Chinchinal.
0: Chinchinal, ya le busco, ¿ya?
3: Ya, Dios le pague, un bendecido día, hasta luego.
0: Gracias. Vea qué novedades hay. Muchas novedades, amigos madrugadores. Saludos por acá, eso ya me pasó, muchos saludos. Vea, por acá me dice Mashi. a los taxistas, al chofercito de la unidad número 18, dice don Carlos. Muy bien, taxista número 18. Buen día, mi estimado, dice don Edgar Tuaquiza. Saludos también, don Hermanel, dice. Armanel, o ¿cómo es esto? Estoy medio ciego, me falta un poco de entuja. Poner un poco de brillo para ver, leer bien, ¿verdad? Armanel, está bien. Buenos días, un saludo para mis colegas del Encaje, dice. Don Wilson Ante, buenos días, mi estimado Santiago, saludos cordiales desde Cantón La Maná. Edgar Tuaquiza dice, gracias, dice, saludos cordiales a mi hija Maylet Tuaquiza en Saquicilí. Don Edguitar, mucho habla la señora, dice. Sí, sí, ya le cortamos, tranquilito. Saludos cordiales, buenos días. Por acá también tengo otros saludos. Vamos a ver, don Marquito Chasiquiza, buenos días de Dios. Vamos a ponerlo, porque ya después viene el programa agropecuario y ya no hay tiempo, ¿eh? Vamos a poner un poquito, me voy a dar la vueltita nomás.
4: Buenos días, don Santi, un maravilloso y bendecido día. Que papito Dios le colme de muchas bendiciones, le dé salud, vida y trabajo. El 24 de mayo de 1822, gesta libertaria, ocurrió un hecho muy importante para el Ecuador, la batalla de Pichincha. Esta batalla se realizó en las faldas del volcán Pichincha, cerca de la ciudad de Quito. Los patriotas lucharon con valentía para conseguir la libertad del pueblo ecuatoriano. El ejército estaba dirigido por el general Antonio José de Sucre, quien ayudó a derrotar a los españoles. Los soldados caminaron durante toda la noche para llegar al volcán y pelear por la independencia. Aunque estaban cansados, nunca se rindieron. Gracias a su esfuerzo y valentía, el Ecuador logró ser libre del dominio español. Desde entonces, el 24 de mayo de 1822, los ecuatorianos recuerdan con orgullo a los héroes que lucharon por la libertad. Esta fecha nos recuerda el valor del amor a la patria, la unión y el respeto por nuestra historia. Gracias. Permítame saludar a los señores Rafael Villagómez, Jorge Heredia, Rigoberto Tapia, Raúl Bonilla, Sargento Hayak, Edison Velasco, a la familia Montaguano Huamangate, a Freddy, Jorge Villegas, Daniel Llanes, Milton Suárez, Gonzalo Suárez, Pedro Bonilla, a los señores Aurelio Pastuña, señor Salazar, Marco Vega, Pepe Oña, a la señora Mariana Andino, a las señoras Isabelita, Conchita, Blanquita, María Blanquita Panchi. Cuídense mucho, la salud, la vida. A todos los migrantes residentes que se encuentran en otros países, por favor, sigan enviando las remesas. A los que se encuentran en España, Madrid, Barcelona, Islas Canarias, Países Bajos, Curazao, España, ¿cómo es? Alemania, Holanda. A los que se encuentran en Italia, Roma, Venecia. A los que se encuentran en Francia, París, Londres, Inglaterra. A todos. Están escuchando la ruta 1080 AM, full sintonía, a todo volumen. A Loquito Billy, a la señora Florcita. Cuídense mucho. A usted, don Santi, póngale el sabor. Ponga el ritmo.
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7: El Evangelio según San Juan, capítulo 21, versículos del 15 al 19. El Evangelio de hoy nos presenta ese diálogo entre Jesús y Pedro, la pregunta de Jesús, ¿me amas? Y la confianza de Jesús, apacienta mis ovejas. Nos habla del amor que implica cuidado. Y ese amor es realmente la luz que nos indica en nuestras acciones. es el verdadero compromiso de un amor auténtico. Por eso para nosotros la misión surge del amor. El principio que guía nuestras acciones es el amor. Todo se ve hecho por amor. El amor implica cuidado, respeto, empatía. Y eso surge de la paz. Por eso la paz de Jesús reina en nuestros corazones y nos ayuda a vivir la acción del Espíritu Santo en nuestras vidas. Que Dios les bendiga a todos ustedes en este día, en el nombre del Padre, y del Hijo, y del Espíritu Santo. Amén.
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0: 4:55 minutos, saludos Luchito. Buenos días, dice familia Jami Vargas, esto es en sector de Potrero Punco. También por allá don Álvaro Inti, dirigente de la FECOS. Buenos días, Galpón, gracias a la gente. Y para ustedes, para que bailen esta mañana. Toma tu lado.

0: Eso sí es para calentar, como dice Macha Pauqui Castro. Vea, estas músicas calientan el cuerpo y alegran la madrugada, por supuesto. Por supuesto, amigos madrugadores, son temas solicitados por la gente de Galpón, vea. Todo lo que son chagras. Familia López, nuestros fieles oyentes allá en Galpón, buenos días. Gracias, siempre están pendientes del programa. Caramba, todos los días, todas las mañanas, no se cansan de escuchar la radio. Amigos taxistas, amigos que madrugan. Don Manuelito de la Quiche dice, ay, punya machi. Manuel de la Quiche, ay, yu, yacta, niño loma, napa, ¿qué dice? Napacupani dice. Saludamos desde Tigua, niño loma. Dice, gracias, don Manuelito. Saludos para la familia Vargas allá en Cantón Saquisilí, Andy. También Machi Ángel dice, saludos amigo Santiago, ¿por dónde anda Angelito? ¿Qué tal? Un gusto saludarle. Saludos también por acá, grandes amigos de Lobo Solitario en Holanda. Don José Chicaiza, Luchito, Isa, buenos días. También saludos, vamos con... Don Rosalino Palango, buenos días, don Rosalino, Papa Urco presente, dice.
1: Gracias, compañero. Estamos presentes acá en la comunidad de Papa Urco y sobre todo acá en zona oriental de nuestro cantón San Pedro, compañero.
0: ¿Cómo está Papa Urco?
1: Bueno, acá ha amanecido un poquito frío, nublado. Así está, compañero, pero con todo. Alegría con la música, como dice, caminando y calentando, compañero Santiago, nos sentimos fríos.
0: Qué bueno, qué bueno. Saludos, por acá me están timbrando. ¿Algo más?
1: Queriendo saludar a todos los compañeros acá de zona oriental, de Galpón, acá de compañeros de Chambapongo, Umbijín, La Ibiza, de Chancholó, a todos. Hasta Palama, donde escucha nuestro programa Radio La Tacunga y también agradeciendo a Dios de La Tacunga que nos da a esa oportunidad para seguir adelante, compañero.
0: Algo más, gracias, don Rosalino, gracias.
1: Así es, compañero, sigamos adelante, escuchando a toda red de madrugadores. Todos compañeros, las familias, a todos compañeritos, pasemos bonito estos días. Gracias, compañero.
0: Saludos cordiales, Dios te pague. Vea, por acá tengo entrevista ya. Hoy vamos a hacer algo importante, hablar de los emprendedores de flores. Vea, importante, ¿no? ¿Cómo debemos sembrar una flor? Hacer algo en la vida.
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0: La gestión de proyectos desarrolla habilidades cruciales para la comunicación efectiva, el liderazgo y la capacidad para enfrentar.
1: Pues viendo por acá también nuestros invitados, cuando marcamos ya las 5 de la mañana, 5 minutos, vamos a poner un poco de música. Don Nelson Panche, amigo de Santiago, buenos días, un lindo día, saludo a toda la red de madrugadores, gracias a toda esa linda gente. Voy a una musiquita mientras por acá recibimos al Masi Apolinario. Vamos a hablar un poco de los emprendimientos de flores. ¿Qué pasa aquí en Cotopaxi? ¿Cuáles son las bondades? Y importantísimo compartir este detalle.

0: Ahí está la música ecuatoriana, música alegre a esta hora de la mañana, de la madrugada, las 5 de la mañana, 9 minutos, 5 horas, 9 minutos aquí en Radio La Tacunga. Saludos también a don Rafael Caixa, Chillagana. Buenos días, bien, Machi, dice un saludito en Cusubamba, nos escucha. Gracias a la gente de Cusubamba, están de fiestas, ¿no? Están de mantel largo. Iniciamos ya nuestro programa Grupo Ecuario, como siempre, los días viernes tenemos invitados. Hoy está Machi Apolinario Yanes, emprendedor floricultor de la comunidad de Patután, ¿no? Vamos a conversar sobre el tema importante, este cultivo de flores que últimamente Cotopaxi ha sido una alternativa para las familias campesinas de Cotopaxi. Y luego también a las 5:30 vendrá el ingeniero Edwin Chancuse sobre el tema de alternativas frente a la situación de agroquímicos, ¿no? Abonos orgánicos, cómo preparar, cómo realizar abono en vez de comprar un abonito fertilizante químico, usted puede hacerlo. Es que de inmediato iniciamos el programa.
1: Prácticamente lo que hemos enfocado es a conservar y a mantener los páramos en este caso.
2: Ya estamos preparando abonos orgánicos, preparando las semillitas y haciendo enseñar sin químicos.
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0: Bueno, acá hacemos de todo, hacemos de pulpo, ¿ah? Caramba, a veces nos hace falta que nos haga alguien por acá la parte técnica, pero aquí hacemos de todo. Estamos saludando ya con Apolinario Yanes. Primero, no, uno de los ex dirigentes reconocidos que hoy está descansando, pero dedicado a lo que es a cultivo de flores. Don Apolinario, bienvenido, gracias por madrugar. Vea, usted viene con un cargamento de flores. Dice que vamos a celebrar ahora todavía el Día de las Madres. Bienvenido, buenos días.
1: Bueno, muy buenos días, amables oyentes. Muy buenos días, Machi Santiago. Qué honor, qué gusto poder nuevamente dirigirme por este digno medio de comunicación. Buenos días también a mi hijo, quien me acompaña, quien está también siguiendo la carrera de ingeniería agronómica. A ustedes, amables oyentes, muy buenos días. A los madrugadores, a los campesinos, quienes estamos trabajando ya desde muy temprano de las horas de la madrugada, ya trabajando para llevar el pan digno a nuestros hogares. Así que reiterar mi saludo y agradecer también por este espacio que siempre nos ha brindado Radio Natacunga para poder dinamizar, para poder nosotros también difundir las bondades, el conocimiento que venimos haciendo día a día por el bien, ¿no?, de la comunidad, de la familia, por ende también del cantón y la provincia.
0: Usted viene también trayendo un cargamento de flores, ¿ah?
1: Bueno, sabe que siempre Patután se ha caracterizado en ser una comunidad muy amable, muy respetuosa, trabajadora, y aquí hemos venido trayendo un poquito, un pequeño gesto con todo el aprecio para que en su programa pueda compartir, porque siempre lo he dicho que el Día de las Madres, el Día de la Mujer, el Día del Padre, el Día del Niño, son todos los días para nosotros son especiales. Las rosas, las flores, jamás dejaremos de producir. Así que qué bonito que, aunque tarde, que nunca, pero en vida, compartir unos bonchecitos de flores hemos traído con todo el aprecio para que en su programa podamos también dar un realce y de esa manera también a las mujercitas, ¿no?, a nuestras oyentes que están escuchando desde muy temprano ya en el campo. Salimos ya a trabajar, ya quienes están yendo al ordeño, quienes están ya trabajando o haciendo ya su desayuno. De pronto, si pueden venir a Radio Latacunga, aquí vamos a dejar unos bonchecitos de flores, sí, para que retiren.
0: Justo iba a decir eso. Así es que las madres de familia madrugadoras, de repente, si usted por acá vive cerquita o puede venir a retirar, vamos a hacer un sorteo más bien. Las primeras madres que llamen, les voy a anotar y les voy a regalar, porque imagínate, tengo aquí un montón de flores y también hoy a mis compañeros vamos a compartir. No hay suficiente, yo le pague. Por acá tiene, ahí tiene, no, están teniendo ahí dos sitios, por acá tengo casi, ¿son cuántos? ¿Son ocho? ¿Son ocho o diez?
1: Como 14 bonches.
0: Uy, caramba, ve, imagínese. Los bonches son, o son manojos, decimos, más o menos, ¿no?
1: Claro, viene 24 unidades.
0: Imagínese, vea. Así que aprovechar a todos los que quieran participar, vamos a compartir. Vamos a saludar también a su querido hijo, ¿ah?
1: Sí, mi hijo se llama Jefferson Yanes.
0: Preséntese, por favor.
2: Buenos días con todos, queridos oyentes, a la gente que se levanta temprano, el que ya está activa ahorita, que se levanta para hacer sus labores diarias, que eso es un gran ejemplo, que se supera, que quiere seguir adelante. Yo me presento, soy Jefferson Yanes, estoy en la UTC, estoy estudiando lo que es ingeniería agronómica, estoy en segundo semestre y es un honor, es un gran honor para mí estar presentándome ante ustedes aquí en la Radio Cotopaxi. Radio Latacunga. Querido Machi, gracias por esta invitación. A mi papá que está aquí, muchas gracias. Lo que Patután se caracteriza es por su producción, lo que son claveles, rosas, también girasoles, también lo que las exportaciones que nosotros realizamos a diferentes países, a diferentes provincias. Patután se ha caracterizado porque siempre está en desarrollo. Es una comunidad que constantemente está en cambio y debería ser un gran ejemplo porque es una comunidad bien trabajadora, es una comunidad que siempre está levantándose. Mi papá, que fue un gran dirigente, en su época hizo grandes obras, es un gran ejemplo para todos.
0: Qué bueno, Oiga, y los jóvenes, digo, ¿tiene futuro Patután? Porque muchas veces, usted sabe, don Apolinario, es que hoy en día la juventud ya no quiere estudiar el campo, ¿no? Y eso creo que tiene que felicitar, porque hay muchos, pocos jóvenes, a excepción, digo, que aún están queriendo volver a la tierra.
1: Bueno, efectivamente, nosotros siempre hemos dinamizado eso, ¿no? Que el campo jamás dejará de producir. Nosotros nos cansaremos de trabajar en el campo, pero el campo, a pesar de que nosotros maltratamos al campo, el campo, gracias a Dios, con la bendición de Dios, siempre nos está proveyendo de los alimentos para el ser humano, para la ciudad. Si el campo no produce, la ciudad no come, siempre decimos eso, ¿no? Así que, desgraciadamente, las autoridades de turno al campo le han visto como la última rueda del coche. Al campo, al agricultor, al campesino. Usted sabe que no ha habido apoyos por parte de los gobiernos seccionales, por parte del gobierno central mismo. Hoy en día los químicos, los agroquímicos, los abonos están elevados, los costos, y nuestra producción en el piso. En este caso, el tema de la floricultura, nuestros hermanos de pequeños emprendedores estamos pasando igualmente por durísimos, difíciles momentos, porque imagínense un bonche de flores para producirle las flores, para darle de comer. Ellos comen toditos los días, todos los días toman agua, alimentos, ellos hay que cuidarles delicadamente, porque en el momento que nos caigan las enfermedades, el costo es incomparable, ¿no? Entonces, un bonche de flores que nos vengan a ofrecer a pagar $1 o 80 centavos, $1.50, es a veces insostenible, ¿no? Pero ojalá Dios quiera que las autoridades del gobierno central también se enfoquen en los pequeños floricultores, en los pequeños emprendedores, ya que hemos tenido nosotros un atropello por parte de grandes empresas que a nosotros, Agrocalidad, no, obviamente que nos soltamos en la misma competencia que cualquiera, pero a nosotros Agrocalidad nos pone en la misma comparación que empresas grandes. A nosotros nos piden las mismas exigencias, pero y asimismo nuestro producto en cambio no es valorado como el de las empresas grandes. No nos permiten a veces salir con nuestro producto fuera del país con facilidades, porque nos truncan, nos ponen tantas trabas e incluso nos devuelven los cargamentos, y ahí el campesino es perjudicado.
0: Vamos a hacer una pausa, pero antes saludos allá en Ambato. Grúas Toaquiza dice, están pendientes, saludos Mashi, dice Correr desde Ambato City. Saluda Grúas Toaquiza en Ambato. Gracias amigos de Ambato. Gracias a la gente que sigue la señal de la radio a través también allá en Holanda, en España, nos están viendo, vean. Ahí estamos compartiendo la programación.
3: En Radio La Tacunga, 5 horas con 19 minutos.
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0: Marcamos ya las 5 de la mañana, 20 minutos. Bueno, en esta parte aprovechemos a lo máximo, usted está sobre el tiempo. Cuéntanos un poquito así de breve la situación del cultivo. Ustedes tienen ya, ¿hace qué tiempo iniciaron este proyecto, don Apolinario?
1: Bueno, este emprendimiento viene ya desde aproximadamente ya unos 15 años atrás. Obviamente la comunidad ha venido, asimismo como todo emprendimiento, no hemos perdido, nos han robado. Gracias a Dios, hoy en día ya en la misma comunidad tenemos ya 3 exportadoras que están, ellos son quienes reciben las flores de los pequeños floricultores para poder exportar a diferentes países. Entonces nosotros venimos trabajando ya varios años en esta producción. Bueno, yo me dedico también soy servidor público también, pero mi familia... Hoy también mi hijo está también ya produciendo, estamos ya iniciando con la producción de los girasoles. Estamos ya, ojalá Dios quiera que en los próximos meses podamos también venir y difundir esta maravilla que estamos haciendo también, el tema de los girasoles, porque una cosa es la pedagogía en las aulas, otra cosa es ya el campo, ¿no? El campo, vivir la realidad del campo. Así que mi hijo es también, como digo, para mí un impulso bien grande para que él pueda desarrollarse, aprende en las aulas y viene también al campo y lo hace lo hace ya sus prácticas en la propiedad que tenemos, y es también es un
0: emprendedor.

0: abrirse muy, muy, muy tempranamente antes de lo programado. Entonces, ahí es lo que existe el sobremercado. Entonces, ahí es cuando el mercado suele bajar. Pero gracias a Dios también la temporada que recién acabamos de pasar, la temporada de las madres, sí nos ha ido alguna cosita para poder sostener los invernaderos. Y repito, a veces los almacenes agroquímicos, no sé ni quién regulan a ellos, porque se elevan mucho en los costos de los químicos.
1: ¿Cuánto
0: los
1: porcentaje abonos se ha subido más o menos?
0: Pues sí se han subido un 15%, un 20% se han subido. Bueno, obviamente tienen razón, porque con la subida del combustible se ha elevado todo, la canasta básica.
1: ¿Eso afectó, no?
0: Sí, efectivamente se ha afectado, nos ha golpeado. No es solo 5 centavos ni 10 centavos, esos centavos suma a la canasta, al diario vivir de los agricultores, de los campesinos. De tal manera que debemos unirnos, debemos hacer algo, porque si seguimos permitiendo que esto siga pasando, no sé a dónde llegaremos. Ya no vamos a poder sostenernos como agricultores, ya no vamos a poder. Yo hace días atrás conversaba con unos compañeros de otras comunidades que se dedican al cultivo de la papa. La papa igual está teniendo unas enfermedades a veces incontrolables, o para poder sostener a dicha producción requiere de muchos químicos, gasto, dinero, y usted saca esa producción al mercado, le vienen a ofrecer 5 o 6 dólares una papa de primera, no saca ni siquiera para lo que han invertido, el tractor, el trabajo de la gente mismo es caro. Imagínese, ¿de dónde saca usted para poder sostener a su familia y sostener el campo? Así que eso, hacer mi llamado y saludar también a los agricultores, a los campesinos, que a pesar de que nos va mal, nosotros seguimos creyendo en el campo y creyendo en Dios también, porque gracias a Dios seguimos teniendo también algo para sostener.
1: Una llamadita, vamos a escuchar qué nos dice los maestros. Madrugan a escuchar en la radio.
2: Buenos días, señor Apolinario Llanes. Que papito Dios le colme de muchas bendiciones, le dé más paciencia, sabiduría, salud, vida y trabajo, y éxitos en su emprendimiento. Que le vaya hiper, super, mega, re bien. Hoy, mañana y siempre. Éxitos en todo. Cuídese mucho. Cuide el trabajo y dé trabajo a otras personas. Éxitos. Usted es un hombre valiente, guerrero y luchador. Siga adelante. Éxitos.
1: Marquito, vamos a regalar un punch, ¿no? ¿Punch? ¿Está bien?
0: Sí, por favor. Un saludo cordial. No sé quién es la persona que nos llamó. Un abrazo.
1: Es un maestro.
0: Un saludo cordial, un saludo respetuoso, mi estimado maestro, docente. Que Dios le bendiga, lo propio para usted, que siga adelante. Hay que seguir creyendo en nosotros mismos, seguir siendo triunfadores, porque el pueblo salva al pueblo.
1: Ahora quiero conversar con la última parte, porque entiendo que está sobre el tiempo. ¿Cómo era su nombre?
3: Jefferson.
1: A ver, vamos a recibir por acá una llamadita así rapidito antes de conversar con Jefferson. Don Rudolf Fonseca, buenos días.
4: Buenos días, don Santiaguito. Don Mario Yales, buenos días. Escuchándole que usted siempre ha sido un colaborador, no solo en esta emisora, en la radio Cotopaxi también. Le felicito por todo lo que hace por la humanidad. Por favor, si será posible, yo ya me voy a ir a la emisora para ver si retiro las puntitas.
1: Venga. Aquí tenemos ya 14, ¿cómo era? 14 punch.
4: Por favor, entonces ya salgo y pues a retirar. Bueno.
1: Venga,
4: don Apolinario. Que vaya muy bien en todo su trabajito. Y lo mismo, don Santiago.
1: Gracias. Perfecto. Estas llamadas telefónicas. Por ahí también hay algunas llamaditas, ¿verdad?
0: Bueno, muy buenos días, mi estimado don Roosevelt. No tengo el honor de conocerle. Muy buenos días. Sí, también en la radio Cotopaxi hemos estado compartiendo también un poquito con mi gran amigo, estimado Milton Galarza, también que siempre estamos ahí apoyando, siempre de una manera incondicional. Don Roosevelt, aquí voy a dejar un bonchecito, por favor, ven.

0: retire y, como digo, vaya a sorprenderle a su esposa porque envides todo.
1: Eso, Jefferson, interesante, vea, usted tiene que seguir la herencia de su papá.
2: Sí, es para mí es un gran ejemplo la carrera que ha ido ejerciendo mi papá. Es un gran honor que poder tenerle, porque me ha ido guiando, me ha ido inspirando en todo mi trayecto. Desde que yo comencé con los girasoles, él siempre me ha estado apoyando. A ratos hemos tenido caídas, sí, una caída como fue esta, que fue la helada últimamente, que ha estado cayendo. Perdimos una gran producción que estaba prevista que no salga bien, pero como uno nunca sabe, uno no está pendiente del clima, de los factores meteorológicos, nos afectó bastante y perdimos una parte, bastante perdimos, todo para ser más exactos. Pero aún así estamos ahí, no nos rendimos y volvimos a seguir produciendo. Porque como bien se dice, un agricultor, aunque esté perdiendo, aunque pierda, un agricultor dice, este año va a ser el bueno. Y nosotros siempre nos proponemos de eso, este año va a ser el bueno. Este año el mercado va a estar de buenas con nosotros. Y desde que comenzamos con los girasoles, nosotros comenzamos desde cero. ¿Ya? Comenzamos con los girasoles, comenzamos sin saber exactamente casi nada.
1: Usted estaba pequeñito todavía, ¿no?
2: Sí, comenzamos pequeñitos, sin saber. Comenzamos así armando digamos los sistemas por goteo,
1: el invernadero primero,
2: claro, las camas para poder sembrar, con las semillas. Comenzamos con una bomba para poder dar agua, para poder fertilizar, pero igual así sí, hemos podido salir adelante, hemos adquirido grandes conocimientos gracias a los girasoles, me he capacitado bastante con esto de los girasoles. Sí,
1: ya está ahorita usted experto, entonces.
2: Experto, tanto así no diría, pero sí.
1: Aprendiendo,
2: sí, sigo aprendiendo todavía. También,
1: ¿cuántos de metros tiene el cultivo de flores?
3: 2,000 metros.
2: Aproximadamente unos 1,000 metros.
1: Todo 1,000 metros.
2: 1,000 metros.
1: O sea, en los 1,000 metros dan la vuelta a ustedes.
2: Sí, en los 1,000 metros, sí, ahí estamos dándole, ¿me entienden?
1: ¿Qué tipo de flores nomás tiene ahí?
2: Girasoles, yo soy solo que
1: produzco. ¿Eso es bueno? Produzco. ¿Eso es bueno, tal vez?
2: Sí, es bueno. He evaluado rentabilidad y sí, es bueno. Bueno. Sí, es bueno, porque en fertilizantes, digamos, porque no ocupa el girasol bastantes fertilizantes. Lo que más ocupa es agua. Lo que más es que está formado por un 90% de agua el girasol, y lo que más ocupa es agua. Eso es, agua es lo que más ocupa el girasol. Y en fertilizantes y casi no se gasta tanto, pero aún así sí he estado usando también abonos orgánicos también, para poder evitar también usar este tipo de fertilizantes también.
1: ¿A dónde están vendiendo los flores ustedes?
3: Mercado nacional.
2: En el mercado nacional estamos.
1: ¿Están exportando?
2: No exportamos.
1: Solo para el mercado. Pero en realidad sería bueno que exporten.
2: Estamos en ese proceso, estamos viendo. Si queremos exportar, porque también es que como nosotros no producimos a gran cantidad los girasoles, ¿sí? Es como que...
1: Es solo para nacional, local, ¿no es cierto?
2: Sí, para local.
1: Pero qué bueno, Jefferson, felicitaciones a los jóvenes, sigan los pasos del padre, porque imagínense, yo siempre digo a quien motiva a los jóvenes, sea mis hijos, también digo, vea, el futuro es el campo. Más allá de decir que no hay... ¿verdad? Creo que es una experiencia. Uno se vive en la ciudad. Aquí, lastimosamente, no hay trabajo. En el campo sí, aunque sea para sembrar una cebolla, dice mi abuelito, mi papacito. En la parte final, don Apolinario.
4: Bueno, mi estimado Maestro Santiago, agradecer profundamente por el espacio que nos brinda. Esperemos que no sea ni la primera que podamos compartir estas conversaciones. Vendremos con un poquito más de tiempo. Igualmente, sí. Seguiremos compartiendo, trayendo también a nuestros hermanos productores. 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Ya están directamente nuestros emprendedores, nuestros floricultores, vendiendo flores para la zona local.
0: quienes tienen de pronto una florería, quieren hacer de pronto un arreglo floral, no vayan a estar pagando de pronto a intermediarios. Vayan directamente los días viernes, martes, viernes y los sábados desde las 4 de la mañana. Ahí están, allá encuentran, pregunten, digan quiénes son de Patután. Ahí están nuestros hermanos emprendedores, trabajadores, ahí están hombres y mujeres con la amabilidad, con la carisma de siempre para atenderles y darles a un precio cómodo. Díganle, vea, sabe que le escuchamos a Don Apolinario que hizo la promoción en la radio La Tacunga y le van a hacer un súper, súper descuento. Así que augurarle a ustedes, Maxi Santiago, el mejor de los éxitos. Saludos a los amables oyentes quienes están siempre al pendiente de esta sintonía de Radio La Tacunga, que ha venido haciendo una trayectoria de años. Desde mi difunto padre escuchaba Radio La Tacunga y hoy también nosotros somos los herederos quienes hemos quedado con la sintonía de Radio La Tacunga. Un abrazo, que Dios les bendiga a los madrugadores, a las damas de casa, a los transportistas, quienes ya están trabajando digna y honradamente. Un abrazo a todos, que Dios les bendiga.
1: Jefferson, tal vez para despedir.
2: Sí, muchas gracias con todos. Qué gusto poder estar aquí en Radio La Tacunga. Una despedida para todos, que les vaya bien el día de hoy. Maxi Santiago, muchas gracias por esta invitación y espero que no sea la última vez que estamos aquí.
1: Vamos a invitar a los jóvenes para hacer el programa, algún rato.
2: Muchas gracias y un saludo a todos. Igualmente hacerle la invitación de que no compren a intermediarios, que compren directamente al productor, porque la verdad es que sí, es que los productores son los que pasan todo el tiempo tratando de producir, tratando de sacar adelante.
1: ¿Cuánto cuesta este? ¿Es el sponge, no?
0: Sí, son los bonches. Ahorita a $2 están estos bonches.
1: Barato, ¿no?
0: Sí.
1: ¿Y cuántos bonches? O sea, ¿el bonche cuántas florecitas tiene?
0: 24 unidades.
1: Imagínense, 24. Tiene ese bonche, tiene 24 para regalar una florecita este día.
0: Sí.
1: Así que.
2: Uh-huh. Sí, eso mismo es. El que cuando compran intermediarios, lo que solamente hacen estos intermediarios es solamente ya compran, o sea, solamente quieren a manos regaladas nomás, y eso no estaría mal, porque aquí los que hacen todo el trabajo son los productores. Ellos ven plagas, enfermedades, en invernaderos es un poco más otro caso. Ellos, como ya tienen que controlar toda la temperatura, invierten más, y a veces con lo que se conforman son con lo que ganan, son algunos centavitos, algunos dólares son con los que ganan, y eso y debería ser que ganen más los productores que los intermediarios. Eso debería ser más. Hasta luego, que tengan un lindo día con todos los oyentes.
1: Yupa y Chane, gracias por venir a madrugar a esta hora, hemos hecho madrugar. Gracias también a los ponches de flores que van a dejar acá. Vamos a regalar a la gente que viene acá, vamos a regalar. Si quiere, vea, alguna madrecita, algún familiar quiera venir acá, yo estoy hasta las 7 de la mañana. Tranquilamente venga y vamos a seguir promocionando para que vengan a llevar, ¿no? Aquí tenemos 14 ponches para poder que ustedes venga alguien y la oportunidad para que los que llaman, los que comparten este programa. Gracias a Apolinario y Jefferson, y estaremos próximamente con más tiempo. Es importante conocer porque hay mucho que hablar del tema de flores, ¿no?
0: Muchas gracias. Buen día a todos.
2: Muchas gracias.
1: Buen viaje. Muchas gracias.
5: En Radio La Tacunga, 5:35.
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1: Estamos de vuelta. Las 5:37 minutos. Vamos a poner musiquita mientras por acá. Ah, recibimos a doña María. Doña Ernestina, buenos días.
5: Muy buenos días, don Santiaguito. Buenos días a todos los radioescuchas de nuestra linda Radio La Tacunga. Les llamo para agradecer a todas las instituciones públicas, privadas, a mis comunidades que se acercaron a presentarse en la Casa Abierta del día miércoles. Mucha gente hubo, pero no se dieron tiempito para visitarnos, pero los que estuvieron muy bien, para comunicarles a los que se hicieron sacar la cédula, yo ya tengo las 25 cédulas para entregarles estos días, que se acerquen al GAT parroquial para ir a entregarles. Y a todo el resto de las personas, gracias por asistir, gracias por colaborar en todo. A usted, don Santiago, por su visita. Eso da mucho realce a cualquier cosa que se hace en la parroquia.
1: Perfecto. Oiga, usted también llamó. ¿Sigue la fiesta? ¿Cuándo termina la fiesta?
5: Termina la fiesta el 29 de mayo con el desfile cívico y la sesión solemne. Termina las fiestas parroquiales, luego empieza la fiesta patronal de San Antonito.
1: Qué bueno. De repente usted no quiere, si estuviera cerca por acá, para que lleve un ponche, para que regale, nunca es tarde.
5: Dios le pase. Hoy, ahorita no estoy lejos, usted sabe que...
1: Todo el día estoy aquí. Todo el día podemos compartir, no hay problema.
5: Bueno, Dios le pague, mi don Santiago, ahí por ahí me di más pedidos.
1: Saludos, Dios le pague también. Gracias por comunicar
5: Dios
1: con nosotros.
5: Que las personas que hicieron la cédula, que se vengan para que retiren, tengo ya aquí en Cusubamba.
1: Perfecto. Gracias, buenos días.
5: Gracias, en igual forma, buenos días.
1: Saludos, buenos días.
8: Aló, buenos días.
1: Sí, ¿con quién tengo el gusto, por favor?
8: Mi buen amigo Santiaguito, le saluda a Susana del restaurante Menita. Felicitándole por sus bonitos programas, le sintonizamos todos los días. Y a todos los madrugadores, les felicito, que así sigan. Y a todos los trabajadores del campo, gracias a ellos tenemos para tener alimentos en la ciudad y esas lindas flores que lo cultivan los señores que han hecho estas bonitas flores que salen a la plaza.
1: Oiga, doña usted, Susanita, ¿dónde queda este restaurante?
8: De frente a la radio La Tacunga.
1: Uy, y soy acá vecino. Entonces puede venir ahorita o más luego, venga a llevar un ponche. ¿Quiere?
8: Ya, Dios le pague. Entonces les agradezco y todos que les saludo, que sean felices y que Dios les bendiga.
1: Perfecto, así es que ya sabe, no se pierda. Hoy es la oportunidad.
8: Ya, por ahí estaré, gracias.
1: Saludos, gracias por comunicar con la radio. Buenos días.
8: Buenos días, hasta luego.
1: Qué bueno, vea, gracias. Y ahora estamos en la segunda parte con el ingeniero, aprovechando este espacio agropecuario y la donación que ha hecho don Apolinario, emprendedor floricultor de Patután. Saluda a los seguidores, a todos los seguidores. Hoy no he podido dar lectura, pero gracias a la gente que nos sigue la señal a través de la página TikTok de la radio. Ingeniero, buenos días, bienvenido al programa.
9: Buenos días, compañero Santiago. Más bien, muchísimas gracias por la oportunidad y desearles pues muchos éxitos a los compañeros que están dedicados a la producción, especialmente a los madrugadores y a las madrugadoras, ¿no? Soy de parte de la Universidad Técnica de Cotopaxi y concretamente de la carrera de agronomía. A las órdenes de Santiago, no sé cuáles son las inquietudes.
1: Sí, muchas inquietudes. Acabamos recién, estábamos recibiendo acá a todos los emprendedores de flores y nos acabaron de regalar unos 14 punch, dos están regalados y tenemos acá demasiado para celebrar el Día de la Madre aún. Así es que, ingeniero, hay tema, queríamos aprovechar con su presencia, ya que es importante el tema. Me decían acá los amigos de que cosechan las flores, uno de los temas que preocupantes, no solo de las flores, creo que es en los agricultores aquí en Cotopaxi y el país, el tema de los agroquímicos. Se han subido de precio a raíz que subieron los combustibles, está complicada la situación del campo. Frente a aquello, queríamos ver algunas alternativas porque hemos acostumbrado a solo poner abonos fertilizantes químicos, y no hay alternativas para muchos, ingeniero, por favor.
9: Bueno, no creo que no haya alternativas. Lo que pasa es que, como somos tan frágiles, nos hemos dejado convencer por una producción agrícola, ¿no es cierto?, utilizando grandes cantidades de agroquímicos. Yo, por un lado, me alegro de que Agrocalidad, por ejemplo, está normando de que definitivamente tienen que utilizar menos cantidades de agroquímicos y producir, si es posible, en forma natural, en forma orgánica o agroecológica, ¿no? Y alternativas no existen. Lo que pasa es que también somos muy facilistas y no queremos hacer lo que nuestros abuelos hacían, por ejemplo, en la preparación del abono orgánico. Abono orgánico hay cualquier cantidad, ¿no? Lo que pasa es que no queremos utilizarlo, posiblemente por el proceso que tiene que sufrir la materia orgánica para ser descompuesta. Porque si no está descompuesta la materia orgánica, difícilmente que dé buenos resultados. Y ese creo que es una de las debilidades que tenemos, porque algunas veces nosotros creemos que la materia orgánica hay que utilizarlo sin descomponer, y eso no es así. Y si nosotros podemos hacer una diversidad de mezclas, ¿no? Nosotros podemos hacer abonos sumamente enriquecidos. Y principalmente el abono enriquecido, al poner en el suelo, lo que estamos haciendo es mantener la salud del suelo. Nosotros tenemos que entender que el suelo es un ente vivo donde hay vida en el suelo. Hay macro y microorganismos. Y dentro de los macro y microorganismos también hay buenos y malos, ¿no? Voy a poner solamente dos ejemplos. La mayoría de ellos son saprófitos. ¿Qué significa eso? De que necesitan materia orgánica para poder vivir. Entre esos está, yo, bueno, para mí todos son buenos, porque todos intervienen en el proceso de descomposición de la materia orgánica y de dejar disponible los nutrientes, en este caso, para que absorban las plantas. Entre ellos, por ejemplo, los que normalmente se dice que son malos, por ejemplo, están los hongos, ¿no? Voy a mencionar algunos. Por ejemplo, está Phytophthora, que causa en este caso el problema de la lancha de la papa. Está Fusarium, ¿no? Está Rhizoctonia, que causa problemas. Pero también dentro de eso hay otros microorganismos, por ejemplo, que está Bauberia. Los más conocidos y que normalmente se están utilizando y ya están difundiendo y están haciendo abonos enriquecidos, por ejemplo, está Trichoderma, que tiene doble función. Por un lado, ¿no es cierto?, revitaliza las características del suelo y por ende deja indisponibilidad los nutrientes y ayuda también a que mejore el sistema radicular. Y otra también es un controlador biológico. Otra tenemos Metarhizium, que también es un hongo que se encuentra en el suelo, y todos estos microorganismos, ¿no es cierto?, son o necesitan de materia orgánica para poder vivir. Si no existe materia orgánica en el suelo, difícilmente que estos microorganismos se mantengan, porque desde la otra visión de la agricultura convencional se ha considerado al suelo que es algo inerte, y definitivamente están sumamente equivocados, porque se cree que hay que poner las cantidades, ¿no es cierto?, que las cantidades de, en este caso, de fertilizantes químicos y las sales son las que le alimentan a la planta. Sí, pero tenemos que pensar también de que, como les decía yo, tenemos que preocuparnos por la salud del suelo. Y por ende, si nosotros nos preocupamos por la salud del suelo, lógicamente los productos también serán sanos, especialmente los productos alimenticios. Si el suelo es sano, el alimento es sano, y por ende el que consume esos alimentos también se mantendrán en forma saludable. Entonces, en ese sentido, yo creo que también tenemos que pensar no solamente en nosotros, sino también pensar en las futuras generaciones, porque nosotros en el planeta somos pasajeros. Después vendrá otra generación y hay que pensar también de que ellos también tienen que alimentarse en forma sana y saludable. Entonces, en ese sentido, yo creo que hay alternativas. Y no solamente es la materia orgánica. Hoy podemos nosotros hacer, por ejemplo, también los bioles, ¿no? Tenemos también abonos líquidos. Podemos hacer el té de frutas. También hacer extractos de plantas. Entonces, de acuerdo a los requerimientos, ¿no es cierto?, de cada uno de los cultivos, nosotros podemos, en este caso, hacer una diversidad de alternativas en bien, como yo decía, de mantener la vida en el suelo y también de todos los seres vivos, porque nosotros tenemos que pensar también que no hay plagas, no hay malezas, todos tienen derecho a la vida y por lo tanto nosotros en el sentido de cuidar todo nuestro planeta tenemos que tener sistemas más diversos, no un solo cultivo, porque eso no es el proceso de la naturaleza, sino más bien mientras más diverso sea el sistema, nosotros tendremos menos problemas de plagas y enfermedades.
1: Interesante, ingeniero. Vamos a hacer una pausita nomás, regresamos enseguida. Dialogando con el ingeniero Edwin Chancusi, docente de la Universidad Técnica de Cotopaxi, sobre el tema de alternativas frente a la situación que está pasando en el país y en el mundo, ¿no? El alza de los fertilizantes químicos, pero que hay cómo hacer alguna otra actividad para no tal vez ocupar agroquímicos.
6: En Radio La Tacunga, 5 horas con 47 minutos.
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11: San Lucas puede llamarse válidamente el Evangelio de la Misión, aunque los cuatro escritores del Evangelio, cada uno a su manera, retratan la misión de Jesús y de la Iglesia. Lucas proporciona la mayor cantidad de detalles, tanto en su Evangelio como en los Hechos de los Apóstoles, donde se encuentran numerosos relatos de la Iglesia primitiva en misión. Señala que en el ministerio público de Jesús elige 72 seguidores y los envía a la misión. Debemos concluir que la misión es para todos los discípulos de Jesús, todos los cristianos bautizados, no solo los 12 apóstoles especiales.
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1: Estamos en el programa agropecuario, conjuntamente compartiendo también el aporte técnico científico del ingeniero Edwin Chancusi, docente de la Universidad Técnica de Cotopaxi. Ingeniero, en esta última parte, quiero aprovechar a lo máximo. Claro, el tema, muchos dirán, bueno, el tema de los agroquímicos es un poquito fácil, ¿no? Va con la plata y te compras. Pero en cambio, el tema de los abonos orgánicos es un proceso y un poco demora, ¿no? Pero ¿cómo podemos empezar a hacer la transición? Porque mucha gente dice, no, pues ya no puedo comprar abono químico. Pero puede hacer otra alternativa de abonos orgánicos, como usted dice, ingeniero.
9: Sí, yo creo que eso hay que estar conscientes, porque algunas veces nosotros queremos cambiarnos de la agricultura convencional y rápidamente a la agricultura orgánica. No es así, o a la producción agroecológica. No es así, tiene que haber un proceso de transición. Igual ocurre con nosotros también, no solamente con el suelo, sino también con la salud de nosotros. Y por lo tanto, el proceso de transición es lento, porque algunas veces creemos, yo estoy produciendo con químicos, con fertilizantes químicos, utilizo materia orgánica y inmediatamente me va a dar resultado, y no es así. Tiene que haber un proceso de transición, por eso les decía, del suelo inerte, recuperar un suelo que estaba vivo, tiene un proceso de transición, porque nosotros tenemos que crear las condiciones, en este caso, para que ese suelo nuevamente tenga vida. Y como yo les decía, hay alternativas. Voy a ponerle un ejemplo brevemente, ¿no? Son datos que yo obtuve del municipio de La Tacunga, en relación a los desechos sólidos. Y dentro de los desechos sólidos, nosotros tenemos también desechos orgánicos, que muchas veces lo que hacemos es cogemos y botamos a la basura, que vaya allá donde al vertedero, y definitivamente ahí no se sabe qué pasa. Pero si tranquilamente nosotros creamos conciencia en la población, también pensando en producir alimentos sanos, según los datos del municipio, cada persona produce más o menos 0.87 kilogramos habitante, ¿no? Y si eso nosotros, y los mismos datos del municipio plantea de que 0.47% de esos desechos sólidos son productos orgánicos. La población solamente en Cotopaxi más o menos son 400,000. De esos 400,000, imagínense, si nosotros multiplicamos por 0.47, más o menos tendríamos casi el 50%, que serían 200,000 kilogramos de desechos orgánicos. Dentro de eso, según los estudios, desaparece el 50% y más o menos tendríamos 100,000 kilogramos, ¿no es cierto?, que podríamos utilizar para producir los alimentos sin tanto esfuerzo y sin tanto sacrificio. Y si nosotros consideramos también la cantidad de animales que tenemos en la provincia y recogemos todos los desechos orgánicos, tranquilamente nosotros podemos producir alimentos sanos y saludables en este sentido. Por eso yo les decía de que alternativas existen. Lo que pasa es que posiblemente por la comodidad, por no ensuciarnos, por no quedarnos olorosos, no queremos hacer esto. Pero quizás algún momento las autoridades acá en Cotopaxi puedan transformar esto y capacitar también a la población de la ciudad, por lo menos para que clasifiquemos en dos los desechos sólidos, y los orgánicos e inorgánicos. Y tranquilamente con los desechos orgánicos, tranquilamente podemos, por ejemplo, en la ciudad hacer agroecología urbana y producir alimentos sanos y saludables y no ser dependientes de otro tipo de insumos, ¿no? Sí, los fertilizantes van a seguir subiendo porque vamos en ese sentido, porque ustedes ven las condiciones que se está planteando a nivel del mundo. Ecuador no produce fertilizantes. El problema, por ejemplo, uno de los países que mayormente produce fertilizantes, por ejemplo, es Rusia y Ucrania, los dos que están todavía en problemas de guerra. Y también hay otros países, ¿no es cierto?, que cada vez por la disminución de la materia prima, los fertilizantes químicos van a ir en incremento. Entonces, la gente y los productores y productoras lo que tienen que hacer es pensar en este tipo.

0: Ahí me escuchan, ¿no es cierto? Sí, sí, estamos con dificultades. Por acá hay una inquietud, ingeniero, del tema. Dice, ¿qué tipo de abono orgánico es un poquito más fácil de elaborar? Dice, ¿no? Por ejemplo, hay muchas formas de hacer abono orgánico. A veces uno es demoroso, otro más fácil. Hay algunos procesos un poquito, no complicados, pero se puede empezar por ahí.
1: Sí, a ver, lo que pasa también, nosotros tenemos que revisar también, por ejemplo, el estiércol de los animales o la majada, ¿no? Tiene diferente composición química. Por ejemplo, cuando está en crecimiento, ¿no es cierto? El cultivo necesita más nitrógeno. Y el abono que mayor contenido de nitrógeno, por ejemplo, es la gallinaza. Pero la gallinaza también tenemos que hacer un análisis, porque si ustedes ven, si nosotros queremos comprar gallinaza, tenemos que saber cuál es la procedencia. No es lo mismo comprar la gallinaza de un plantel avícola que está dedicado a la producción de engorde, que otra que son ponedoras. Son totalmente diferentes, porque en el caso de los pollos de carne, por ejemplo, utilizan muchas sustancias acelerantes de crecimiento, ¿no? Hormonas. ¿Sí? Y así un sinnúmero de cosas. Eso lo que hace es perjudicar, en este caso, más bien, en vez de apoyar para mejorar la fertilidad del suelo, disminuye, ¿no? Pero nosotros lo que podemos hacer también es, ¿no es cierto?, utilizar, hay cultivos, hay, por ejemplo, hay frutas que tienen alto contenido de potasio. Por ejemplo, diariamente nosotros estamos consumiendo cáscaras de huevo o comemos algún tipo de carne o de que tiene huesos, recoger todos los huesos. Yo sé que hay que tener un poco de paciencia, pero esa paciencia también representa que nosotros tengamos y podamos producir alternativas para producir alimentos saludables, ¿no es cierto? Si queremos también que tenga alto hierro, por ejemplo, podemos utilizar plantas que crecen en forma natural y silvestre, por ejemplo la ortiga, o hacer un jugo de coger y un poco de mora mezclar y hacer el té de frutas mezclar. Entonces hay una diversidad de alternativas que nosotros podemos utilizar. En vez de utilizar fijador químico, por ejemplo, podemos utilizar la leche mismo o el suero de leche. Si queremos mejorar que tenga más energía, en este caso las plantas, y también más calcio, más potasio, podemos también utilizar en este caso la panela, porque ahora hay disponibilidad granulada. Y así podemos ir mencionando y hacer una mezcla, en este caso, de diferentes tipos de abonos y también de acuerdo a cada uno de los ciclos. Entonces, no es que no hay alternativas. Alternativas lo existe, porque nosotros tenemos que entender también que cada cultivo extrae determinados tipos de nutrientes. Y al crecer la planta, muchas veces nosotros lo que hacemos es quemamos, y lo que deberíamos nuevamente es compostar y nuevamente que eso se transforme en abono y devolver al suelo para que el suelo nuevamente sea fértil, ¿no?
0: Ahora, el tema también, hay otro que es un poquito, ¿no?, complicado, el tema de la lombricultura. También es interesante, ¿no?
1: Es una de las alternativas. Si usted ve, usted también conoce, Santiago, de que hay alternativas. Si queremos acelerar el proceso de descomposición de la materia orgánica, la lombricultura es una de esas. Y aquí en el Ecuador ya tenemos en abundancia la lombriz roja californiana. Ella es la que está, ella puede mantenerse en sitios que son, ¿no es cierto?, como cerrados, y ellos se encargan exclusivamente de transformar la materia orgánica en humus, ¿no? Y asimismo también nosotros, si queremos acelerar el proceso de descomposición, también podemos utilizar diferentes tipos de microorganismos. Como yo les decía, está Bauheria trichoderma, que tranquilamente, Metarhizium, que tranquilamente nosotros podemos encontrar en bosques donde no han sido intervenidos. Ahí tranquilamente podemos recolectar esa hojarasca, porque ahí podemos encontrar todo este tipo de microorganismos, y eso incorporar en la materia orgánica, y van a ver que se acelera el proceso de descomposición y también se enriquece, en este caso, los nutrientes en el suelo.
0: Entonces, ingeniera, con esto queremos decir que realmente no se complique. Si suben los agroquímicos, también hay alternativas de regresar un poquito hacia atrás la sabiduría de nuestros abuelos, donde realmente no utilizaban químicos, solo utilizaban abonos orgánicos y ni siquiera fumigaban los cultivos para consumir, ¿no, ingeniero?
1: Y otra de las cosas también, no solamente es que nosotros tenemos que preocuparnos, ¿no es cierto?, por la salud del suelo, lógicamente, es uno de los entes principales, pero también hay que pensar en los sistemas diversos, no en un solo cultivo. Ese es el problema que transformamos nosotros, porque donde hay diversidad, ¿no es cierto?, no tenemos problemas de lo que se menciona para el uso de agroquímicos. Ahí los sistemas son totalmente diversos. Hay unos, por ejemplo, insectos que se alimentan de otros, y eso se llama control biológico. Lo mismo ocurre esto en el suelo. Por ejemplo, yo le decía que Trichoderma, por ejemplo, puede controlar tranquilamente, en este caso, al hongo que es de Phytophthora, que causa el problema de la lancha de la papa. Y así sucesivamente puedo dar un montón de ejemplos. Pero en el caso de monocultivo y donde se considera suelos estériles, eso no ocurre. Porque algunas veces yo veo que están en monocultivos aplicando, por ejemplo, Trichoderma, Bauerria, que son controladores biológicos, pero no se crean las condiciones óptimas para que ellos puedan mantenerse en el suelo, ¿no? Entonces, lo que nosotros tenemos que hacer también es crear las condiciones, porque estamos copiando el mismo modelo de la agricultura convencional, que tenemos que hacer una aplicación, dos aplicaciones, tres aplicaciones, hasta cualquier cantidad de aplicaciones. Y en el caso de la producción agroecológica o la vida de los microorganismos, no va por ahí. Si aplicamos o pensamos aplicar nosotros un microorganismo, tenemos que crear las condiciones para que ellos se mantengan en el suelo y puedan seguirse multiplicando, y en este caso no tengamos problemas futuros, ¿no? Como yo les decía, a mayor diversidad, menos problemas de plagas y enfermedades, porque hay un equilibrio en todo el agroecosistema.
0: 6:00 a.m. Agradecer, ingeniera, por ese valioso aporte, y habrá oportunidad para seguir un poquito, conversar con más tiempo. Hay una llamadita por acá antes que se vaya, ingeniero. Vamos con... Buenos días, ¿con quién tengo el gusto, por favor?
2: Buenos días, Santiaguito, aquí llamando desde la parroquia Tanicuchil.
0: ¿Cómo se llama usted?
2: Olga Virca.
0: Cuénteme, ¿cuál es su inquietud?
2: Aquí felicitándole a usted porque invita, tiene buenos invitados que nos, como agricultores, nos despierta las ideas. Y también al ingeniero que está ahí, por hacerle una consultita.
0: Diga, le está diciendo.
2: Acerca del abono, por ejemplo, en mi caso, ¿no? Así se tienen unas dos vaquitas, se recoge el estiércol del ganado y como se tiene la cuadrita, o sea, ¿cómo sería el proceso para botar en la alfalfa? O sea, para poner, porque yo tengo la mayor parte sembrada alfalfa. Entonces, no sé cómo sería, como no se desconoce cómo se podría hacer, o sea, porque yo le cojo y le boto así, recojo y lo boto directo, entonces, ¿será bueno o será malo? No sé, eso. Quisiera preguntar al ingeniero, aprovechando que usted lo ha invitado, y para ver cómo sería el proceso del abono del estiércol del ganado para la alfalfa.
0: Perfecto, ya le va, así es que papel y lápiz, esté atento para que escuche, ¿no?, la respuesta. Gracias por comunicar con la radio.
2: Gracias.
1: Bueno, y no le escuché tan bien porque estaba entrecortada la intervención, pero más o menos le escuché que quiere utilizar el abono del ganado en la alfalfa, algo así creo que fue.
0: Sí, sí.
1: O sea, sí, lo que primero tenemos que hacer es que el abono hacer como una compostera o montones, ¿no es cierto?, y mezclar, por ejemplo, si todavía está en el campo, hay ceniza, hay restos de vegetales, mezclamos todo eso y esperamos a que se descomponga. Y tenemos que irlo removiendo, regando agüita para que se controle, porque en el proceso de descomposición de la materia orgánica se incrementa la temperatura y por eso se va removiendo, ¿no? Entonces, cuando ya esté bien descompuesto y podrido, yo lo que recomiendo siempre es, antes y después del corte que haga usted, ¿no es cierto?, regar alrededor, en este caso, de la mata de alfalfa. Y ahí realizar el deshierve o el aporque, que normalmente lo hacen, porque si ustedes le dejan sobre el suelo, lo que hace es se evaporan los nutrientes y no es aprovechado por la planta. No nos olvidemos que también la alfalfa es una leguminosa. Ella tiene la capacidad de fijar el nitrógeno, ¿no es cierto?, que está gratuito en la atmósfera, y es una planta muy bondadosa, y ella por sí sola también se puede alimentar, porque lo que hace es fijar el nitrógeno en sus raíces, y ahí forma, ¿no es cierto?, en los nodos radiculares están las bacterias rizobio. Entonces, y con nosotros al poner la materia orgánica, lo que estamos también ayudando y alimentando a estas bacterias para que la planta produzca de mejor manera, ¿no? Esa es una. Otra también podemos hacerlo en forma líquida, lo disolvemos y le ponemos alrededor de la plantita. y va a aprovechar de mejor manera, porque si no llueve y ponemos el abono sólido, entonces ahí no va a aprovechar. Entonces, después de que cada vez que nosotros realicemos la abonadura, hay que realizar también un riego para que se humedezca el suelo y ese abono que nosotros pusimos llegue a las raíces, porque no nos olvidemos que todas las plantas se alimentan por las raíces.
0: O sea, quiere decir que la recomendación sería para la señora Alguita que acaba de llamar, y no, algunitos. Uy, hay más llamaditos. Vamos a ver si logramos cogerlo al Mashi. Rosalino Palango. Don Rosalino, buenos días.
3: Buenos días, compañero. Bueno, por tiempo, quisiera que nos bendice al ingeniero. Cordial saludo, ingeniero. Buenos días. Próximo programa. Está interesante el programa. Está para el campo. Algo para seguir practicando, porque tiempo de abuelos, la verdad que no sabíamos ocupar mucho químico. Ahora estamos utilizando mucho químico. Por ejemplo, compro las papitas para consumir, ya demora una semana y ya se va dañando. Cambio las papitas antiguas de tiempo de mis abuelos, secaba, pero las papas no dañaba y seguía sabroso, rico para comer. Ahora las papas de granos, ya mucho químico, ya contra la salud, y no está bueno, ingeniero, que para próximo programa, para poder conversar la historia del campo, ingeniero. Buenos días, pasemos bonito.
0: Vea, interesante. Así es que de aquí, no sé si nuevamente, vea, vamos a agendar para que usted tenga un poquito de tiempo. De hoy en 15 días, ingeniero, que me acompañe, porque es importante, vea, hablar del tema de la agroecología, ¿no?, de los abonos, porque el tema de agroquímicos cada vez se complica, ¿no? Cada vez se complica y estamos abusándonos. Así es que muchas gracias, ingeniero, por compartir los conocimientos y estamos pendientes, estamos coordinando. Ojalá de hoy en 15 podría acompañar.
1: Ya, con mucho gusto, Santiago, ¿no? Nosotros estamos para eso, como universidad hacemos investigación y nosotros, por ejemplo, tenemos hecho análisis de todos los abonos, de todos los violes y de té de frutas, ¿no? De extractos de plantas también. La idea es compartir a través de este medio de comunicación y de las redes sociales. Y la universidad y nosotros como profesionales estamos para eso, para difundir lo que nosotros estamos investigando. Con mucho gusto estaremos después de 15 días. Muchísimas gracias y les agradecemos a todos y todas.
0: Gracias a usted, ingeniero. Estuvo aquí el ingeniero Edwin Chancuse, docente de la Universidad Técnica de Cotopaxi, hablando sobre el tema de las alternativas frente a los agroquímicos. Así es que no se pierdan, de hoy en 15 nuevamente estará el ingeniero para compartir esas experiencias que están día a día también investigando la universidad. Vamos a hacer la pausa y vamos a continuar con nuestra programación.

0: En este tiempo pascual en el que nos encontramos, rezamos el Regina Cheli. En el nombre del Padre, y del Hijo, y del Espíritu Santo.
1: Amén.
0: Alégrate, Reina del Cielo, aleluya.
2: Porque el que mereciste llevar en tu seno, aleluya.
0: Ha resucitado, según predijo, aleluya.
2: Ruega por nosotros a Dios, aleluya.
0: Gózate y alégrate, Virgen María, aleluya.
3: Porque ha resucitado Dios verdaderamente, aleluya.
0: Oremos. Oh Dios, que por la resurrección de tu Hijo, nuestro Señor Jesucristo, te has dignado dar la alegría al mundo, concédenos que por su Madre, la Virgen María, alcancemos el gozo de la vida eterna. Por el mismo Jesucristo, nuestro Señor.
2: Amén.
0: Oh María, que resplandece siempre en nuestro camino como signo de salvación y de esperanza. Confiamos en ti, salud de los enfermos, que junto a la cruz te asociaste al dolor de Jesús, manteniéndote firme en tu fe. Tú, salvación del pueblo, sabes lo que necesitamos y estamos seguros que proveerás para que, como en Caná de Galilea, pueda volver la alegría y la fiesta después de este momento de prueba. Ayúdanos, Madre del Divino Amor, a conformarnos a la voluntad del Padre y a hacer lo que nos diga Jesús, que ha tomado sobre sí nuestros sufrimientos y ha cargado con nuestros dolores para llevarnos a través de la cruz a la alegría de la resurrección. Bajo tu amparo nos acogemos, Santa Madre de Dios. No deseches las oraciones que te dirigimos en nuestras necesidades. Antes bien, líbranos de todo peligro. Oh Virgen gloriosa y bendita. Amén.

0: Latacunga, 6:09.
1: Estamos de vuelta. Saludos a don Héctor Keiza. Gracias por escuchar Radio Latacunga. Por acá también vamos a saludar a don Cecita Artuaquiza. Saludos desde, ¿dónde? Quito. Allá a Paua, dice Pidalogo, toda la familia y amigos, a todos. También saludos a don Edgar Tigasi. Buenos días, Machi. Saludos, bendiciones desde Pujilí. También saludos cordiales. Bélgica Tercero, buenos días, gracias, mi familia nos escucha. Yupaychani, don Charles, buenos días, Machi, Santi, saludos para mi madre Laurita, Tuapanta Vargas, en este mes del Día de la Madre. También, a ver quién más por acá, nos envía un segundito, Isa, buenos días, Santiago. Buenos días, mande un saludito a la familia Isa Curay. Dice por acá, en la comunidad de Cusubamba. Gracias, también un buen día, dice, escuchar los programas de la gente. Solo agricultura nos hace bien mantener al pueblo. Por supuesto, Mashi. Juan Astudillo, gracias, don Juanito. También saludos. Don Ricardo Cuyo, hola, Machi. Buenos días. Dice, saludito en la capital, soy de Tigua. Tenga un excelente día, Machi. Gracias. Saludos cordiales a toda la gente. También, buen día, Machi, dice, madrugadores. Y felicitaciones, amigos, emprendedores, ser emprendedor. Ser empresario en el país actual es digno de felicitar, ¿eh? Amigo Santiago, qué bien que madrugas siempre adelante. Claro, gracias. Y a todos realmente, a todos quienes escriben, don José. Si eso dice la verdad, porque siempre la revocatoria dice, pase bien, más. Saludos cordiales, gracias a la gente que está escribiendo. Don Cecitar Huamangate, buenos días. Gracias, saludos Santiaguito, gracias a usted, don Cecitar. Y Upaichani, los saluditos, ¿eh? Gracias a la gente linda que sigue la señal de la radio y los amigos que siguen. Oiga, por acá tengo los regalos. Gracias a don Apolinario Yanes, nos dejó regalando unos punch, 14 punch. Ya están comprometidos, a ver, 2, 3. Me quedan por acá mis compañeras, 3. Unos 6, 7, 8. ¿Sí? 8. Las personas que quieren todavía aprovechar este regalo, tengo acá. Estoy hasta las 7 de la mañana. Llámenme, algún comentario y yo les anoto aquí los nombres y les entrego yo mismo. A las 7 estoy hasta las 7 de la mañana y luego regresaré a las 8 para compartir. Y si las personas no pueden hasta las 7, regresaré y luego entregaré a las personas que quieran venir a llevar el punch de flores para que regalen, vean, un florcita a su querida esposa, a su novia, a su mamacita. Este día todavía sigue siendo el Día de la Madre. Saludos a la gente, buenos días. Gracias por acompañarnos, gracias por estar en nuestra sintonía.

0: Marcamos ya las 6 de la mañana, 17 minutos, 6:17 minutos aquí en Radio La Tacunga.
1: En Radio La Tacunga, 6 horas. Con 17 minutos.
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0: De vuelta, vamos. Y ya están por acá algunos que vienen a tener las florcitas. Ya les vamos a dar una florcita maravillosa. Gracias por acompañarnos.

0: Bueno, bueno, vamos a suspender la musiquita. Estamos haciendo la entrega, vea, esto para que digan que gracias a don Apolinario Yanes nos había donado estos punch de florcitas maravillosas, ¿no? Para que regalen a las madrecitas. A ver, se acaba de ganar el licenciado Marquito Chacique. Véngase para casito. A ver, tenga la bondad. Ahí está, vea. ¿Qué le parece, florcita?
1: Gracias, don Santi. Venga.
0: Acércanos al micrófono.
1: Gracias, don Santi. Agradecerle al señor Apolinario Yanes por la donación de estas hermosas flores que son cultivadas por las manos de él. Y también a toda la red de madrugadores. Cuídense mucho, que papito Dios les dé más vida y vida en abundancia. Un saludo especial para el señor Nelson Panchi y para mi señor Rafa, que no les conozco, pero la gratitud las llevo en mi corazón. Y a todos los madrugadores. Éxitos en todo. Vamos, Nieque arriba, don Nelson y don Rafa. Eso. Gracias, don Santi.
0: ¿A quién va a regalar, Marquito?
1: Ah, premio sorpresa.
0: Ah, ya, no, dice. Así es que ya le entregamos, ¿no? Gracias, don Apolinario, que nos regala este punch. Son 24, dijo, 24. Ya tiene para 24 compañeros o 24 regalos, vea, ¿qué le parece? Así es que suerte, Marquito. Así es que suerte. Ahorita lleva al trabajo, ¿no?
1: Sí.
0: Perfecto, buen viaje.

qué alegría, vea, así trabajamos con el aporte de toda la red de madrugadores y también de los empresarios, de emprendedores, que siempre nos regalan un granito de arena.

corazón, porque así vienen agarraron las guanchitas y aquí compartimos con ustedes, amigos madrugadores, y a los que quieren participar, vengan, retiren, les entrego antes que se seque, vea, están bonitas las flores, y vengan, retiren y compartan con sus familiares, con sus seres queridos por esta vez. No es grandeza, pero es importante el cariño, ¿eh? Saluda a toda la gente madrugadora, buenos días, gracias por estar en nuestra sintonía, saludos también a don Paquito, saludos Machi, dice, desearles un feliz fin de semana, gracias don Paquito, a la gente que sigue la señal de la radio también, a don Rafaelito Criollo, don Mario Ruiz, Margocita, don Pedrito, buenos días, gracias por estar en nuestra sintonía. Por acá me preguntaban, a ver, voy a echar una lecturita. Buenos días, Santiaguito, por preguntar si tiene alguna información sobre los conejitos. ¿Cuál fue la enfermedad? Si allá habrá tratamientos, ¿qué será? Le escuchamos en Pusuchi. Sí, sus fieles oyentes, la familia Molina. Sí, tengo que... No me ha dicho nada, pero vamos a averiguar, ¿eh? No les adelanto nada porque más bien los veterinarios privados están buscando alternativas y han logrado controlar, ¿no? Han logrado controlar. Ya le invitaremos también un programita para compartir y decirle todo el tratamiento que tiene que hacer o el manejo especial de los animales menores. La hora precisa es 6:24. Buenos días. A levantarse esos ánimos. La gente linda, empiecen a levantarse, lleven su lunch. Vea a los estudiantes a levantarse esos ánimos. Don Joel, Joel, saludos, estimado. Soy un fan desde niño, dice. Y le sigo escuchando. Luis Castro, le saluda. Gracias, Luchito. Esto, perdón, esto es en Saxilí, no, las comunidades de Saxilí. Buenos días. Gracias por acompañarnos, gracias por estar en nuestra sintonía. Por acá poníamos un alégrate corazoncito, un bonito tema, ¿eh?, que había solicitado nuestro gran amigo desde Isinibí. Alégrate corazoncito.

Venga, venga, los que vienen acá retirarán, porque ya guardar no lo puedo. Usted sabe, entonces, si guardo las flores, se marchitan, pues venga, no, vengan los que deseen, vengan y les llevan. Vengan, vengan, acérquese a la radio.

0: Música a esta hora de la mañana. 6:28 minutos. 6 de la mañana, 28 minutos. Seguimos adelante. Saludos, don Mashi. A ver, perdón. Me estoy resfriando, vea. Don Nelson Tuaquiza, buenos días, mi estimado amigo. Don Santiago, Diosito la bendiga, gracias. ¿Dónde me comunica? Dios le pague, gracias por comunicar con la radio. También saludos a la gente que nos sigue en la señal de la radio. Llamen, compartan, vea, si quieren florcitas, solo deben participar o venir acá a la radio, vea. Decir, aquí estoy presente. Estoy presente, quiero unos ponches, torcitas para sorprenderme a su querida. Hoy es la gran oportunidad, aproveche. Don Carlitos Farinango, saludos, gracias don Carlitos, ya están por ahí tiktokeando también. Gracias don Carlitos Farinango, a los amigos del Consejo Delegación Electoral de Cotopaxi, ¿no? Saludos también don Walter Cueva, saludos. Desde Muraló, donde queda la radio, dice, feliz viernes. Oiga, que no conozcan la Tacunga, carambas muraleños. Estamos en la calle Quito General Maldonado, ahí cito, pasaje a la catedral, ahí cito, vea, calle Quito General Maldonado, en la esquina, ahí cito, entre nomás, por la mutualista Pichincha, vea, no quiero hacer propaganda, pero ya le hice. Así que ya sabe, venga. Don Marquito Tuaquiza, buenos días, Mashi. Saludos a la familia Tuaquiza en Bujilí, La Tacunga, desde Chicago. Uy, Estados Unidos, gracias. A la familia Tuaquiza desde Chicago hacen llegar un saludito, ¿eh? Acá al Ecuador. Buenos días. Gracias a toda esa linda gente que madruga, que escucha la radio, que sigue las señales, siempre pendiente de la programación.
1: En Radio La Tacunga, 6 horas. Con 29 minutos.
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0: Municipio de La Tacunga. A ver, don Roosevelt, ¿qué dice don Roosevelt? Don Roosevelt, buenos días.
6: Aló, buenos días, ya estoy aquí, pero no sé en qué parte pasé de la pila, ya estoy en...
0: Entró adentro, está en la radio.
6: ¿Perdón?
0: Está, ya entró a la radio, acá adentro.
6: Sí, ya estoy adentro mismo.
0: Ya, siga, ya salgo a ver, ya, tranquilito, ya salgo a ver, por favor. Saludos. Ya, perfecto, así vengan a llevar las florcitas.

0: Ahí está. Siguen llegando los clientes acá por las flores. Venga, don Roosevelt, para que vean.
1: Buenos días.
0: Acerque nomás, acerque sin miedo.
1: Don Santiaguito, buenos días.
0: ¿Cómo le va?
1: Aquí, pues, viniendo a llevar unas florcitas que ofrecieron. Y es, en verdad, don Apolinario Llanes, agradeciéndole por su buena voluntad. Lo mismo a don Santiaguito, por su buen, bonito programa, y que siguen adelante.
0: Oiga, ¿a quién va a regalar tus florcitas?
1: Yo tengo un altarcito ahí en la casa, a nombre de... Cuando me regala don Apolinario, le pongo ahí en el altarcito. Tengo de todos los santitos y todo bien bonito.
0: Qué buena es que tenga. Esta es florcita blanquita, maravillosa.
1: Sí. Dios le pague.
0: Pero
1: muchas
0: dará,
1: gracias.
0: Pero dará unita a lo que sabemos.
1: Claro.
0: Pero
1: que
0: la
1: sí.
0: Propia.
1: Claro.
0: Gracias, no.
1: Dios
0: buen
1: le
0: viaje.
1: Pague. Dios le pague.
0: Muy bien, aquí.
1: Sí, sí, será posible una cancioncita. Para
0: ay, todos. Acerque, acerque más. Acerque.
1: Una cancioncita, por favor. Quiéreme, negrita de los inolvidables.
0: Quiéreme. Ya le busco, ya. Ya esperen, ya. Pongamos esta sí. Musiquita mientras ya. La gente por acá está llegando a recibir las florcitas.

Música ecuatoriana, música a esta hora de la mañana. 6:39, saludos, gracias, don Apolinario. Nombre extranjero, vea. Gracias al equipo de la prefectura, sintonizante, vea. Fiel seguidores. Saludos también por acá a don Roosevelt, dice. Gracias, amigos madrugadores, a la gente que sigue la señal de la radio. Un poquito hemos cambiado acá en la. El modo de sentar, ya me cansé de estar sentado. Tuve que hacer de otro modo la locución aquí animando el programa de la radio. Buenos días, gracias a los amigos de la prefectura que están en nuestra sintonía. A todo el equipo que trabaja, la gente que nos sigue en la señal de Radio La Tacunga. Y también de la página de TikTok de la radio. Buenos días. Si alguien quiere también más, por acá tengo otro regalo, además de las flores, por favor. 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Por favor, aprovechen este regalón que estamos haciendo, ¿eh? 6:42, 6 de la mañana, 42 minutos, vamos con más música, la música que pidió don El Mashi, ¿cómo es? Roosevelt me pidió esta canción, vea, pongámosle por ahora, para que digan que nosotros sí cumplimos, ¿ah? Ahí está la canción. Quiéreme negrita, dúo Los Inolvidables. Nunca te olvidaré.

0: Música ecuatoriana, música a esta hora de la mañana, 6:45 minutos, ¿cómo pasa el tiempo, ah?
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0: 6:45, ¿ya está listo el cafecito, el desayuno? Hicieron un rico desayuno. Saludos a Martita Sánchez, Cecilia. Yo también quiero decir buen día, don Santiago, venga a la radio, venga, vea. Vea, si yo tuviera ahorita como volador, me fuera por todos lados a regalar una florcita. Y por eso, vea, públicamente le regalo una florcita a toditos, a toditos. Acá tengo, vea, un ponche. Vea, todavía tengo para mis compañeras, tengo también para mis seguidores, mis fans, a toda la gente que llega acá a la radio, le regalamos las florcitas. Ya llevaron los dos, vea, don Marquito y don Roosevelt, vinieron, vea, hacen un pequeño esfuerzo y vienen acá. Dijeron acá, mi vecina del restaurante no viene hasta ahora, vea, parece que está haciendo desayuno. Oye, parece que voy a tener desayuno gratis. No. Saludos, gracias a la gente linda. Buenos días, buenos días. Por acá me saluda, dice doña Arenita. Buen día, soy nueva por aquí, dice. ¿Cómo es eso? Un saludito para mi mamá María Antonia Vargas en el mes de las madres. ¿Por dónde anda? A ver, vamos a revisar. Estoy revisando, por favor, los saluditos también para que no digan que no les saludo, ¿eh? Gracias a toda esa linda gente que madruga. Estamos realizando este programa en 1080M, 102.1, 97.1, 96.5, Radio La Tacunga. Esta noticia que trae también el tema de la salud, vamos a compartir esta noticia que nos preocupa a todos los amigos que somos enfermos, ¿ah? El tema de la salud. Pacientes reclaman al gobierno falta de medicamentos e insumos médicos. Nuestros compañeros de Corape informan.
2: Y el país se integra. En los exteriores del Palacio de Gobierno, representantes del sector de la salud, entre ellos pacientes que padecen diferentes tipos de enfermedades, expusieron a través de un plantón la crisis en la que se encuentra la red de salud pública, sin medicamentos, sin insumos médicos y recibiendo tratamientos incompletos. Así lo expresó Santiago Carrasco, presidente de la Federación Médica Ecuatoriana.
3: Le estamos diciendo absolutamente claro que la situación va a ser realmente catastrófica, entiéndalo. Y no es que estamos haciendo un tema de ver al futuro, ni mucho menos. Estamos viendo ya el presente de la gente que sufre, que muere por no tener medicamentos, por no tener un acceso equitativo, por no tener un acceso inmediato a los temas de salud. Realmente estamos en un tema muy complejo y ustedes tienen que saber. Los presupuestos de la salud han disminuido, digan lo que digan, está en este momento en el 2% del Producto Interno Bruto y realmente estamos viendo una situación catastrófica. Mala gestión, corrupción, salud del pueblo, pero realmente acabada.
2: En representación de los pacientes renales, Gabriela Álvaro denunció que tanto en las clínicas dializadoras como en los hospitales públicos no se les está realizando el tratamiento completo.
4: Quiero decirle, señor presidente, me escriben compañeros diciéndome que no tienen medicamentos, diciéndome que están pasando calores en la costa, haciéndose diálisis en los hospitales públicos. Compañeros que aparte son pacientes contaminados que tienen que hacerse en salas especiales, a los cuales les están mandando a comprar insumos, todas las diálisis, que se dañan de las 3 máquinas que hay, se dañan 2 y tienen que escoger a quién le hacen su terapia. El paquete integral de diálisis cuesta $1,456 al mes. Al mes. Ya con los medicamentos, ya con la atención médica. ¿Y qué están haciendo las clínicas? Están prestando solamente la máquina. Y los hospitales públicos también.
2: Félix Galarza, presidente de la Federación Ecuatoriana de Enfermedades Raras, explica que uno de los mayores problemas en el sector de la salud es la negligencia de las autoridades.
5: Improvisan con personas que no conocen cuál es el ecosistema de salud,
1: qué sucede en el ecosistema de salud, qué necesitan los pacientes. Por eso no hay presupuesto, por eso no hay, porque las personas que están a cargo de esas direcciones del Ministerio de Salud tienen conflictos de interés, como el último ministro. Y nosotros de la Federación de Enfermedades Raras estamos en el mismo tema, ¿no? No hay tratamientos continuos, no hay presupuestos para tratamientos de alto costo, no hay citas médicas, no hay especialistas.
2: Frente a esta realidad, los pacientes renales intentaron entregar un oficio a Presidencia solicitando apertura a mesas de diálogo. Sin embargo, no se les permitió el acceso. Reportó Nicole Mendoza, Corape Informa.
0: Y el Ecuador se integra. Son las 6:50 minutos. Lo bueno se acaba, vea. Lo bueno, gracias, doña Arenita, por regalarme tantos corazones, vea. Y también por escuchar Radio La Tacuá. Saluda a Daisita Hernández. También nos sigue la señal de la radio. Vamos poniendo musiquita alegre ya en la parte final de nuestro programa. Rumbo, rumbo, rumbo, rumbo, rumbo al amanecer. Ya mismo terminamos el programa. Uy, esto es para la gente que madruga. Cabando hondo me has de enterrar, pisando duro me has de olvidar, dice esta canción.

Uy, lo bueno se acaba. Hasta aquí hemos llegado. Gracias por acompañarnos. Gracias por estar en nuestra sintonía. Hoy estará en entrevista el noticiero. Viene con nuestras compañeras de noticias, Marlene Germán y nuestra compañera Paulina Balseca. Hoy la entrevista a las 7:15 de la mañana. Estará invitada Raquel Benítez, administradora, conductora, nuestra compañera Paulina Balseca. El tema es Feria Pumagua 2026. ¿Qué es eso? Feria Pumagua. Así es que para saber toda esta situación, a las 7:15 con nuestra invitada, conducido por nuestra compañera Paulina Balseca. Invitados todos a escuchar Radio La Tacunga, el noticiero informativo en su primera emisión. Conmigo, Cayacama, voy a despedirme ya. Gracias por acompañarnos, gracias por estar en nuestra sintonía. Hasta esta hora hemos camellado, como dicen los jóvenes. Hemos camellado, hemos trabajado. Desde las 4 estamos aquí, va, aunque usted no lo crea. Pero con el mismo entusiasmo, don Angelito Díaz, buenos días. Mi estimado amigo Santiago, hola, dice. ¿Cómo le va? De Narcia, uy, ¿usted me llama de Murcia o dónde es? Salud, gracias a los que me regalan un toquecito en la pantalla. Hasta el día de mañana. Buenos días de Dios. Gracias por estar en la sintonía de la radio. Hasta el día de mañana. Buenos días, buenos días. Mañana es 4 en punto de vuelta. Saludos a Agro, dice Agro Maquinaria La Tacunga. Qué bueno, gracias. Vea, ponga publicidad aquí en la radio. Venga, venga, hablemos. Vea, por favor. Así trabajamos la radio La Tacunga. Todas las redes sociales y también la señal para el mundo.

Saludos, don Milton Chacha, por favor, ya sabe. Trabajemos, don Milton Chacha, familia Chacha, buenos días. Agromaquinaria La Tacunga. ¿Dónde es eso? ¿En Alaques o en La Tacunga? ¿Dónde queda?

0: ¡Atajen, atajen a los perros! ¡Ya nos vamos!
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1: ¿Cómo están, amigos? ¿Cómo están, amigas, en este día viernes de la séptima semana de Pascua? Ya el próximo domingo estaremos celebrando el gran día de Pentecostés, día del nacimiento de nuestra iglesia, día del laico comprometido con la persona, la palabra y el proyecto de Jesús. Preparémonos. Hoy el Evangelio está tomado según San Juan en el capítulo 21, 15, 19.
2: Tu palabra me da vida, confío en ti, Señor.
3: Después de aparecerse Jesús a sus apóstoles y comiendo con ellos, preguntó a Simón Pedro: Simón, hijo de Juan, ¿me quieres más que estos? Él le respondió: Sí, Señor, tú sabes que te quiero. Jesús le dijo: Apacienta mis corderos. Le preguntó por segunda vez: Simón, hijo de Juan, ¿me quieres? Él le respondió: Sí, Señor, tú sabes que te quiero. Jesús le dijo: Apacienta mis ovejas. Por tercera vez le preguntó: Simón, hijo de Juan, ¿me quieres? Pedro se entristeció de que lo preguntara por tercera vez si lo quería y le dijo: Señor, tú lo sabes todo, tú sabes que te quiero. Jesús le dijo: Apacienta mis ovejas. Te lo aseguro, cuando eras joven, tú mismo te vestías e ibas a donde querías. Cuando seas viejo, extenderás las manos, otro te atará y te llevará a donde no quieras. Lo decía indicando con qué muerte había de glorificar a Dios. Después de hablar así, añadió: Sígueme.
2: Tu palabra es eterna, en ella esperaré.
1: La conversación de Jesús con Pedro ofrece una profunda lección sobre el cuidado y el amor en la misión. Al preguntarle tres veces si lo ama, Jesús lo llama a apacentar sus corderos y ovejas, subrayando que el verdadero cuidado debe nacer de un amor auténtico. Este llamado a apacentar nos desafía a vivir una espiritualidad del cuidado, donde el amor no es solo una emoción, sino el principio que guía cada acción. Nos invita a cuidar con ternura y atención, reflejando la paz que el amor verdadero genera. Este cuidado lleno de respeto y empatía es esencial para una misión que busca no solo el bienestar físico, sino también el espiritual y emocional de quienes están bajo nuestra responsabilidad. Nuestra misión cristiana es apacentar con amor genuino, siendo un reflejo de la paz y la plenitud que el amor de Jesús trae a nuestras vidas. Gracias, amigos y amigas, por esa gentil compañía. Hasta mañana.
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Hola, ¿qué tal? Muy buenos días con nuestros oyentes que están escuchando Radio La Tacunga. Despedimos ya al Machi Santiago Naula del programa Ñukanchik Shimi, nuestra palabra. Y nos encontramos con usted en el matutino de Radio La Tacunga. Sean bienvenidos, bienvenidas a quienes nos escuchan en los siete cantones de la provincia de Cotopaxi.

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Soy Marlene Germán y junto a Paulina Balseca en el segmento de la entrevista y nuestros compañeros de cobertura estamos listos, predispuestos para hacerle compañía al cerrar esta semana de labores. Son las 7:05 en la mañana, 7:05. Iniciamos revisando el pronóstico del clima para hoy 22 de mayo. Lluvias en la sierra y alta radiación en varias partes del Ecuador se tendrá para hoy. Según el Instituto Nacional de Meteorología e Hidrología, INAMI, en la sierra se prevé un cielo parcialmente nublado con lluvias tipo chubasco durante la tarde. En la Amazonía se registrarán lluvias y lloviznas intermitentes, mientras que en la costa predominarán cielos poco nubosos. También la institución indicó que se mantienen activas las advertencias anteriores donde prevén el incremento de temperaturas durante el día en gran parte de la región litoral y en varios sectores de la sierra, así como lluvias y tormentas en localidades de la Amazonía. Temperaturas para este día, las temperaturas en el litoral oscilarán entre 23 y 33 grados centígrados. En la región interandina se ubicarán entre 9 y 25 grados centígrados. Y en la Amazonía serán entre 18 y 28 grados centígrados. Radiación ultravioleta. En cuanto a la radiación ultravioleta, el INAMI informó niveles altos y muy altos, extremadamente altos en varias localidades del país, con mayor incidencia en la sierra, el litoral y Galápagos. La institución recomendó evitar la exposición prolongada al sol y utilizar protección adecuada. 7:07, escuche usted el matutino de Radio La Tacunga. Muy buenos días, Ichos, ¿cómo amanece? Nos escucha usted en la frecuencia 96.5. Le echamos una mirada a lo internacional.

Milei anuncia una reducción de impuestos a las exportaciones de los principales cultivos. El presidente de Argentina, Javier Milei, anunció el jueves una reducción de los impuestos a las exportaciones de trigo y cebada a partir del mes que viene, es decir, junio, y de soja a partir de enero en un discurso ante empresarios rurales en Buenos Aires. En lo nacional, turnos rezagados, matriculación y licencias caducadas el 22 de mayo, es decir, hoy, se activa el sistema de la Agencia Nacional de Tránsito. Presta atención. La Agencia Nacional de Tránsito, ANT, informó el 21 de mayo que el Sistema Único de Tránsito ya se encuentra plenamente operativo. Todos los trámites institucionales han sido restablecidos en nuestras agencias a escala nacional. Así como la interoperabilidad de los gobiernos autónomos descentralizados, GATS, aseguró la ANT, que confirmó que los procesos de matriculación vehicular en todo el país estarán habilitados desde hoy 22 de mayo. A partir de este día se retoma la atención regular para las personas que mantenían turnos programados. Asimismo, se informó que los usuarios que no pudieron realizar sus trámites debido a la suspensión del sistema entre el 18 y el 21 de mayo podrán acudir de manera preferente a todas las agencias de la ANT a partir del 26 de mayo. Sin necesidad de generar un nuevo turno, el servicio se brindará conforme al orden de llegada. Con el objetivo de reducir tiempos de espera y agilizar el flujo de usuarios, la ANT ha dispuesto la ampliación temporal del horario de atención hasta las 17 horas con 30 minutos. También la ANT recordó que está vigente la extensión de la validez de las licencias caducadas hasta el 30 de junio. Muy buenos días a nuestros amigos que nos escuchan en la costa ecuatoriana y subtrópico de Cotopaxi. Nuestra frecuencia es 97.1 para Pangua y La Maná. Ahora les invitamos a dar una mirada a lo local en el matutino de Radio La Tacunga. Son las 7:10 en la mañana, 15 días sin agua y ahora apenas llega gota a gota, denuncian vecinos del sector de El Calvario Mirador acá en La Tacunga.

0: Habitantes del barrio Calvario Mirador en la parroquia Eloy Alfaro continúan a la espera de que el líquido vital se restablezca en su totalidad. Visitamos este sector y conversamos con varias de las vecinas. Rosa Santillán señala que han pasado 15 días sin agua y han tenido que ver varias medidas para subsistir. Da a conocer que existen varios sectores a los que ya han llegado el agua en bajas presiones, pero a su casa, por ejemplo, aún no llega ni una gota.
1: Yo, bueno, de mi pase tengo tatecito de reserva. Los demás vecinitos han estado yéndose a donde las familias, así a pelear el agüita o estado comprando, y no se puede vivir así sin el líquido mitad. Sí, podría decirle que con frecuencia sí se da acá, que aquí en el barrio del Calvario Ruidador, sí es que hemos tenido el problema del agua. Sí, mi pedido es por favor que nos ayuden para que todos mismos tengamos el líquido vital,
2: porque eso es lo primordial para la vida de nosotros como personas.
0: Verónica Guerrero señaló que tienen niños en casa y el líquido vital se hace indispensable, por lo que pidió a las autoridades resolver este tema.
3: Buenos días, mi nombre es Verónica Guerrero. Hemos ido a estar llevando de donde nuestros familiares para poder solventar el agua, porque es algo vital para nuestros hijos.
4: ¿Ahorita ya tiene agua o no todavía?
3: No, todavía no viene nada el agua. Sí, estamos esperando, pero que nos ayuden con el agua porque es necesario para nuestros hijos. Sí, eso es a cada rato. Ya pasamos 15 días sin agua, sin poder tener agua y eso.
0: Luz María Orozco, moradora del sector, también dio a conocer que esta problemática se da con frecuencia. El agua se seca a cada rato, resaltó, y pidió a las autoridades dar una solución permanente.
5: Ahorita, desde ayer tarde, sí ha llegado un poquito. Sí está allá. Como seca, nomás, menos pensado, no sabe, estamos bastante agua. Al señor alcalde, pues ahora que dé la agüita, que continuamente, que no seque, entonces seca y por allá vuelta tienen agua, secando todo general, secará, pienso.
0: Otra de las vecinas también contó cómo han sido estos 15 días sin el agua.
6: O sea, hemos pasado sin agua, como dice la vecina, casi 15 días de así, y ahora está gotita a gotita, pero ojalá Dios quiera que venga y nos ayuden con la agüita antes de ir tarde, pero poquito, gotita, gotita, nada más le abrí. Que por favor nos ayuden con la agüita, como dice la vecina, eso es lo más primordial, que tengamos la agüita para todos, la agüita. No, estos días mismo no hubo ni para nada el agua.
0: Las moradoras del sector señala que se han realizado gestiones constantes ante las autoridades para que se dé una solución definitiva a la presión del agua en este barrio. Esperan pronta solución por parte de las autoridades. Desde el Calvario Mirador, reportó Paulina Belseca.
7: Ahora pasamos con Silvia Vega. Ella nos cuenta que las escuelas rurales reciben equipos tecnológicos para reforzar la educación digital.
8: La Universidad Técnica de Cotopaxi realizó la entrega de equipos tecnológicos dados de baja por la institución a 62 escuelas y algunos institutos de educación superior. La iniciativa busca apoyar la educación en zonas rurales, donde las limitaciones tecnológicas dificultan la enseñanza y el aprendizaje en plena era digital.
9: En función de la aplicación de la correspondiente normativa como institución pública, hemos procedido a realizar todo el proceso correspondiente una vez que el Consejo Universitario, desde la Dirección Administrativa, el Vicerrectorado, se ha cumplido con todos los requerimientos para poder dar de baja a un número de equipos tecnológicos que han cumplido ya con su vida útil. Y por supuesto, en función de esas tendencias que tenemos hoy, como universidad, nuestros estudiantes utilizan softwares especializados, por lo que ya estos equipos tecnológicos no nos ayudan a realizar ese trabajo académico con nuestros estudiantes. Sin embargo, son equipos que están en buenas condiciones, que pueden servir de mucho para el trabajo con los niños, los jóvenes de las diferentes unidades educativas. Hemos realizado la invitación a través de una convocatoria pública, a través de nuestra página oficial, las redes oficiales de la institución, para que las unidades educativas, los institutos tecnológicos públicos, si es que lo consideraron necesario, hagan llegar su requerimiento. Y es así que el día de hoy estamos dando cumplimiento a ese pedido, muy sensibles con esa necesidad del sector educativo. Hoy hemos entregado a 62 unidades educativas, entre ellas también institutos de educación superior, equipos tecnológicos, un número quizá un poco limitado en cuanto a proyectores también, que se los ha hecho llegar aquellas unidades educativas que sabemos que lo van a utilizar.
10: Segundo Condor, laboro en la unidad educativa 14 de julio Juan Abel Echeverría del barrio Colaiza de la parroquia San Buenaventura. Desde el primer momento que se hizo público este ofrecimiento de ayudar a las unidades educativas con equipos tecnológicos, lo recibimos de buena manera a toda la comunidad educativa. Pienso que esta iniciativa va a contribuir mucho al adelanto educativo en cada una de las unidades educativas.
11: ¿Se conoce cuáles son las características de los aparatos que les han entregado el día de hoy?
10: Bueno, yo estoy a la espera, todavía no he podido verificar las características de estos equipos, pero pienso que sí están funcionales.
11: ¿Cómo considera que esto aporta en los sectores, sobre todo rurales, a disminuir la brecha tecnológica que existe en la actualidad?
10: No, esto es un gran paso que se da, puesto que lamentablemente, como ustedes conocen, por parte del gobierno y del Ministerio de Educación no hemos tenido un aporte en este sentido. Y qué mejor que sea la Universidad Técnica de Cotopaxi quien nos dé la oportunidad de ponernos a la par de las demás unidades educativas urbanas.
11: ¿Cuántos aparatos tecnológicos les van a entregar el día de hoy y cómo piensan implementarlos ya dentro de la unidad educativa?
10: Ya, sí, está destinado para nuestra unidad cuatro computadoras. Estas van a ser instaladas, una en la parte administrativa, otra en el departamento de ese, y dos van para el laboratorio de computación.
12: Es una excelente noticia, pues debido en el sector que estamos, en el sector rural, no se cuenta con el avance tecnológico que está ya en todo el mundo. Entonces es necesario también llegar a los sectores rurales. Es por eso que se ha realizado la gestión y estamos muy agradecidos con la Universidad Técnica de Cotopaxi que nos ha facilitado la donación de estos equipos tecnológicos. Los estudiantes necesitan estar a la par, necesitan tener avances en TICs y es por eso que esta tecnología permitirá que los estudiantes puedan tener conocimientos en lo que es necesario con la tecnología.
11: Desde Radio La Tacunga saludamos en este momento con Consuelo Corte, ella es directora de la unidad educativa Cusubamba en la parroquia Cusubamba, con quien estaremos también hablando sobre cómo ha venido viviendo la jornada el día de hoy tras la entrega de este equipamiento tecnológico para la institución.
13: Mi institución se encuentra en el sector rural y nos hace mucha falta la cuestión o los aparatos tecnológicos.
11: ¿Cuántos aparatos han recibido el día de hoy?
13: El día de hoy recibimos, nos donaron 4 computadoras y 13 libros.
11: ¿Esto en qué ayuda o aporta a la educación dentro del sector?
13: Ya mire, nosotros, usted sabe, con el avance tecnológico, nuestras unidades educativas en el sector rural no contamos o no disponemos con muchos aparatos tecnológicos. Nos va a ayudar mucho en cuestión de equiparar o implementar un laboratorio, aumentar en el laboratorio las computadoras para que nuestros estudiantes consulten, se adentren un poco más a lo que es la cuestión tecnológica.
8: La iniciativa refleja la importancia de responder a las necesidades de las escuelas rurales, garantizando que los estudiantes puedan aprender con herramientas digitales y estar mejor preparados para los desafíos educativos. Para Radio La Tacunga, reportó Silvia Vega.
14: Inicio de la pauta comercial. 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

0: Seguimos haciéndoles compañía en el matutino de Radio La Tacunga. Hoy, en nuestro segmento de la entrevista en pocos minutos, conoceremos de una feria de emprendimientos que se va a dar y también un festival bailable. Feria Pumagua 2026 en la parroquia de San Buenaventura en la ciudad de La Tacunga. No se lo pierdan. La entrevista en el matutino de Radio La Tacunga. 7:21. Hoy también, amigos, buenas noticias. Las buenas noticias en lo eclesial. Hoy inicia la 19ª Jornada Diocesana de la Juventud. La sede es la Parroquia Eclesiástica San Felipe Apóstol de la ciudad de La Tacunga. Desde hoy hasta el próximo 24 de mayo llegarán jóvenes de las diferentes comunidades juveniles de toda la diócesis de La Tacunga. Bienvenidos, jóvenes. Los recibirá la comunidad juvenil San Felipe Apóstol. Y usted vivirá también, conocerá los pormenores de esta Jornada Diocesana de la Juventud a través de Radio La Tacunga. Las 7:22. ¿A dónde nos vamos con nuestros compañeros reporteros? Hasta Patután. ¿Qué sucede en Patután? Habitantes piden atención, vías en mal estado frenan su producción.
1: Esta es una de las vías que requiere mantenimiento aquí en la comuna jurídica de Patután. Óscar Caiza Luisa, presidente del sector, da a conocer que varios han sido los pedidos realizados tanto al gobierno municipal de Saquisilí como a la prefectura de Cotopaxi para que se intervenga. Sin embargo, esto no ha sucedido.
2: Hablando dentro de las vías, vías primordiales y principales, como es la continuación de la calle Simón Rodríguez, que llega hasta la E35 y de la E35 conecta al cantón Saquisilí. Realmente se ha quedado en palabras desde las últimas reuniones que mantuvieron nuestros compañeros

0: de la competencia y estar dentro del sector rural, la competencia del Consejo Provincial. Sí, hacer un llamado de atención a las autoridades, en especial a la señora prefecta, a ver si entablamos nuevas conversaciones, reuniones y a ver si podemos dar prioridad a esta vía, porque esta vía está completamente abandonada y realmente nos retrasa lo que es el crecimiento comercial al transportar, en este caso, la mayor parte de ese sector es productiva en relación al cultivo de flores bajo invernadero.
1: A esta se suma otra de las vías cerca del centro de salud.
0: Luego de los últimos trabajos hechos anteriormente y lo más principal, el anillo vial se encuentra adoquinado, pero también tenemos las transversales que por el momento todavía no se ha dado prioridad. En esta situación hemos estado gestionando también a través del Consejo Provincial, como justo tenemos una asignación de un presupuesto para 1 kilómetro más de vía de adoquinado. Este adoquinado más o menos tiene previsto realizarlo donde se encuentra el centro de salud. La vía realmente es complicada ahí porque cuando llega el invierno acarrea bastante tierra y en verano el polvo perjudica a todos los pacientes y la gente que visita el centro de salud. Entonces hemos tenido una visita que queríamos el día lunes, nos acercamos al Consejo Provincial para por lo menos presionar y que se agilite la adquisición de los adoquines para poder adoquinar esta vía principal. Justo por motivo del invierno, tuvo deslaves en el sector de La Maná. La señora prefecta no nos recibió, nos recibió el señor viceprefecto, recalcando de que sí existe dentro del presupuesto la adquisición de adoquines. Esperamos continuar presionando para por lo menos continuar con un kilómetro más de adoquinado.
1: Víctor es uno de los transportistas y hace el pedido que las vías mejoren.
2: Que no se puede transitar, o sea, en un buen estado una vía. Necesitamos para que puedan también los productores sacar todos sus productos, ya que de aquí incluso salen las avícolas, salen las flores y todo eso. Ya perdimos la cuenta, creo ya. Sí, han pedido, pero no se sabe la verdad en qué habrán quedado.
1: Caixa Luisa también da a conocer que el tema de la inseguridad es otra de las problemáticas.
0: Lo que nosotros hemos querido más continuar es con las nuevas redes de alumbrado público. Hay sectores que todavía no se ha avanzado a completar con el alumbrado público y esto es muy indispensable para por lo menos combatir la delincuencia que hoy en día cada vez sigue creciendo más. También tenemos prioridad y una de las cosas que nos sigue preocupando, vamos a ver si con el nuevo gobernador tenemos nueva reunión, un acercamiento para ver si podemos ya reactivar el servicio de la UPC que tenemos aquí en Patután, que hasta ahora no se ha dado. En referente al tema de seguridad, realmente venimos coordinando, tenemos un equipo de una brigada de seguridad armada dentro de la comunidad que viene trabajando en forma discreta. Tenemos 23 cámaras instaladas en puntos estratégicos. Tenemos una base en la cual podemos monitorear todas estas cámaras y tenemos las rondas nocturnas que hacemos al azar. Entonces es la única manera que nosotros podemos organizarnos y combatir con la delincuencia, porque si no, anteriormente nuevamente empezaron a llegar autos desconocidos, motos desconocidos con personas en tales vehículos. Y eso iban robando las tiendas o a la gente que está transitando, ¿no? Dentro de lo que son los inhibidores instalados dentro de la cárcel regional, pues esto sí nos ha perjudicado a todos los sectores aledaños a la cárcel. Pues esto nos perjudica porque no tenemos una señal, una buena cobertura y realmente presa fácil para la delincuencia. Incluso nos rechaza, repito o reitero, en el comercio, en el sector 4, estamos hablando acerca de la cárcel. Tenemos productores igual de rosas, tomates, de riñón, claveles, que tienen que a la antigua salir afuera donde, a buscar una carrera, a poder sacar sus productos, porque ese sector no tiene una buena cobertura de señal debido a los inhibidores instalados en la cárcel regional. Hablaríamos que en forma general, porque no tenemos una cobertura estable aquí en Patután. Si en Patután hablamos más de 1.500 familias, cabeza de hogar, estamos hablando casi más de 4.500 a 5.000 personas perjudicadas, porque en este caso no solo maneja el teléfono el cabeza de hogar, sino la esposa, también los hijos.
1: Añade que los pedidos han sido reiterados a las autoridades para que se dé solución a estos y otros temas. Con cámaras de Santiago Naula, Paulina Balseca.
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4: Amigos, bienvenidos al segmento de la entrevista a través de Radio La Tacunga, nuestro matutino. Saludamos con Paulina Balseca. Buen día.
5: Marlene, buen día. Excelente viernes, antesala también de este feriado que vivirá el Ecuador. Y como todos los días viernes, traemos noticias positivas, actividades culturales, festividades y más. Y hoy

0: precisamente va a ser la música, el emprendimiento y la gastronomía que vuelven a reunirse el tema para esta entrevista. Queremos dar la bienvenida a Michelle Benítez. Ella es organizadora de la Feria Pumagua 2026. Esto se organiza en la parroquia San Buenaventura. Pero dejemos que sea Michelle quien nos cuente más. Michelle, bienvenida a Radio La Tacunga. Buenos días.
1: Buenos días, Paulina. Para mí es un gusto estar aquí presente en esta entrevista.
0: Gracias, Michelle. Iniciemos. ¿Qué es la Feria Pumagua 2026 y de dónde nace esta iniciativa?
1: Bueno, toda esta iniciativa nace por el TikToker Don Adán Benítez. Él tuvo la idea de empezar una feria de emprendimientos. Y él a lo largo de su vida aprendió a hacer lo que es helados, queso. Entonces, de aquí nace la idea de los emprendimientos, y lo que va a haber es emprendimientos. Vamos a tener lo que es la bisutería, la ropa, cosas artesanales, cremas naturales, aceites. También va a haber mucha variedad porque hay electrodomésticos. También tenemos lo que es la comida típica y la comida rápida. En la comida típica tenemos lo que son las tortillas de maíz, cuy asado, jaguar locro, el caldo de gallina, los ceviches. Y en la comida rápida lo que son hamburguesas, alitas. También tenemos lo que va a ser postres, como son las frutillas con cremas y las chocobananas.
0: Esta feria se va a realizar el 30 y 31 de mayo, ¿verdad? ¿Dónde y quiénes pueden asistir? ¿Cómo está programado? Cuéntenos más del evento.
1: Claro, el sábado 30 de mayo está programado la inauguración con el TikToker Don Adán Benítez y sus hermanos. También va a estar el párroco de San Buenaventura, que nos va a ayudar con su bendición para la feria. Y también va a estar presente el Consejo Parroquial Urbano de San Buenaventura. Posterior a esto ingresaremos al salón principal de las instalaciones Pumagua, que va a estar presente la ONG, Organismos No Gubernamentales, quien va a apoyar a los o emprendedores por medio de sus experiencias y les va a ayudar a seguir cómo promocionar sus emprendimientos.
0: ¿En qué consiste este apoyo a los emprendedores? ¿Qué es lo que las ONGs les van a ofrecer o cómo van a trabajar?
1: Por medio de sus experiencias van a expresarles cómo deben emprender, pero también vamos a ayudarles con el equipo de producción que vamos a transmitir en live para que tengan más conocimiento de sus emprendimientos.
0: Mejorar sus ventas también, ¿no?
1: Exacto. Sí.
0: Michelle, el tema de la gastronomía es uno de los íconos principales de la parroquia San Buenaventura, el tema de las tortillas de maíz, de las bebidas como el tradicional dulce de sambo, dulce de zapallo, que se encuentra todavía en este sector. ¿Cómo ustedes van a fomentar y a darle ese valor gastronómico para que también se mantenga y se difunda aún más estos alimentos? ¿Quiénes nomás van a estar y cómo van a promocionar este tema?
1: Pumagua va a tener lo que es la comida de... Va a estar promocionando, como dijo, la comida de San Buenaventura, para que se dé más a conocer las raíces de San Buenaventura, fomentando ese en lo que es las tortillas de maíz, el cuy asado y jaguar locro.
0: Michelle, gracias. Permítanos hacer una pausa para comerciales y nosotros regresamos para conocer también quiénes pueden asistir y si todavía existen espacios disponibles para que participen. Ya regresamos.
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3: En Radio La Tacunga, las 7 de la mañana, con 31 minutos.
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2: 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Seguimos haciéndoles compañía con la entrevista.
3: Gracias, Marlene. 7:35 a.m. Gracias por estar en nuestra sintonía a través de nuestras diferentes frecuencias y a quienes se unen a esta hora en nuestra transmisión en vivo en nuestra página de Facebook, Radio La Tacunga AMFM, así nos encuentra. Si usted tiene inquietudes también para nuestra invitada Michelle Benítez, ella es coordinadora de la Feria Pumagua 2026, organizadora, puede también hacernos llegar a través de nuestras redes sociales con un comentario y nosotros le atendemos y también le consultamos. Michelle, cuéntenos más cómo está el tema de los stand, cuántos stand están todavía disponibles, cuántos disponen y qué nomás les ofrecen a los emprendedores que deseen ser partícipes de esta feria.
4: Todavía contamos con varios stands. El stand es de 2x2 y les damos lo que es una mesa, luz y...
3: ¿Carpa?
4: Y la carpa, exacto.
3: ¿Tiene algún costo?
4: Sí, los $50 por los 2 días.
3: ¿Y esto comprende todo lo que nos había manifestado?
4: Tanto la carpa, la luz como la mesa.
3: ¿Qué deben hacer las personas que deseen participar?
4: Escribirnos a los números 09-83-82-74-75 o al 09-95-81-06-21.
3: ¿Cómo está la coordinación? ¿Cuáles son los requisitos que deben cumplir quienes deseen ser parte de esta feria?
4: No deben cumplir ningún requisito las personas. Si quieren ingresar a la feria, tan solo tiene el valor de $3 y se compra ese día de la feria y los niños entran gratis.
3: Ahora, ¿qué espacios está disponible para qué tipo de productos?
4: Para diferentes productos, tanto como la ropa, la bisutería, cosas artesanales.
3: ¿Gastronomía también hay espacio todavía?
4: Sí, todavía.
3: ¿Cómo va a estar la seguridad en la feria?
4: Va a estar muy resguardada porque vamos a contar con lo que es la seguridad privada y también de la Policía Nacional.
3: Michelle, el sábado, ¿qué nomás tenemos y qué tenemos también el domingo, en los 2 días de feria? ¿Cómo está organizado?
4: Bueno, el sábado, como ya lo había comentado, tenemos la inauguración con don Adán Benítez.
3: Y ¿a qué hora es la inauguración?
4: A las 9 de la mañana se abren las puertas tanto el sábado 30 como el domingo 31 de mayo. Entonces empezamos con la inauguración con don Adán Benítez, luego posteriormente se ingresa al salón para empezar con la ONG y a las 7 de la noche se abren las puertas para el gran concierto que es con Tranza, San Andrés y Guaira Cumbiera.
3: ¿Y para estos conciertos tiene el mismo costo de $3?
4: No, Para el concierto la preventa ya está a $10 y los puntos de venta son en California, calle Quito, Provalbén, en avenida Miguel Iturralde, al lado del Tuti, en Azulejo Salcedo, cerca del Parque Central, la Casa Musical LP, en avenida Antonia Vela, Gregorias Parilladas, diagonal al Mall Maltería Plaza y Lunula, calle San Ignacio, salida a la Panamericana en el barrio San Silvestre.
3: Y el día del evento, ¿cuánto va a costar las entradas para quienes no puedan acceder a la preventa?
4: El valor va a ser de $20 el día de la feria.
3: ¿Y tienen acceso al evento de los 3 artistas o para cada uno?
4: Tienen el acceso para los 3 artistas.
3: ¿Qué más vamos a tener además de este concierto?
4: Y además del concierto, nada más eso sería tanto la feria desde las 9 de la mañana y a las 7 el concierto.
3: ¿Cómo están ahora los permisos que ustedes deben tramitar con las diferentes entidades del municipio? ¿Está también la intendencia que es necesario para este tipo de eventos?
4: Todos los papeles ya están listos y bien organizados y como dijo también contamos con la intendencia.
3: Y la Policía Nacional.
4: Ajá, todos los papeles están en orden.
3: Aquellas personas que quieran visitarles, ¿cómo va a estar el tema de parqueaderos, de espacios para que se sientan seguros también con sus vehículos?
4: Claro, no pueden estar preocupados porque contamos con un amplio parqueadero.
3: La invitación también a la comunidad para que se acerque, no solamente a ser partícipe de esta feria como observador, sino también que lleve adelante la exposición de cada uno de los productos que se realizan en San Buenaventura y en el Cantón La Tacunga. la invitación a la comunidad.
4: Ah, ya listo, claro, les esperamos este sábado 30 y el domingo 31 para la feria, que se abren las puertas a las 9 de la mañana. El domingo, no lo había mencionado, pero el cronograma, vamos a estar cerrando con broche de oro para las mamás. Vamos a darles por su mes, vamos a hacer el cierre del Día de las Madres con una serenata por el Mariachi Fiesta Mexicana. Y también aprovechando que el lunes es primero de junio, el Día del Niño, también estaremos con un payaso cómico y también con las pintucaritas.
3: ¿Cuántos artesanos, cuántos emprendedores están confirmados hasta este momento?
4: Están varios, la verdad no llevo la cuenta de eso.
3: Pero ya tenemos varios. Ya tenemos variedad de productos,
4: sí,
3: también.
4: Sí, unos 50 están, ya están.
3: Ahora, Michelle, ¿qué significa Pumagua? ¿Por qué el nombre de la feria?
4: Okay, cuando mi abuelito compró el lote, antes a los lotes se les solía poner nombres. Entonces, cuando nos vendieron en las escrituras ya venía Pumagua. Y entonces investigando vimos que las escrituras ancestrales se utilizaban con nombres compuestos. Entonces Puma es fuerza y agua es agua, entonces sería la fuerza del agua.
3: En este tema usted menciona también que vamos a tener, además de los artistas que tendrán, que estarán presentes, también existirá un TikToker. ¿Quién es él? ¿De dónde nace la idea de invitarlo? ¿Por qué va a estar presente en esta feria?
4: Bueno, él es un TikToker, se llama Don Adam Benítez y es un agricultor. Él empezó en las redes sociales compartiendo de su vida diaria y nos contaba de cómo de niño aprendió a hacer helados, los quesos, la mantequilla, todo esto.
3: Y eso es lo que va a exponer aquí en la feria.
4: Sí, entonces de ahí nace la idea de hacer una feria y también va a promocionar él sus productos. Porque también él, lo que le cuento, que es agricultor, también tiene sus vaquitas, sus animalitos. Entonces también aprendió sobre la veterinaria y investigó de qué le hace bien a los animalitos y también tiene sus productos Provalven, balanceados Provalven.
3: Y para este TikToker, ¿la entrada sí incluye los $3 o hay un costo adicional?
4: No. No hay ningún costo adicional.
3: Con los $3 podemos conversar, interactuar,
4: sí,
3: con él. Ahora, ustedes siempre están promoviendo este tipo de eventos. ¿Han traído otros artistas? ¿Quiénes han sido?
4: Sí, ya hemos traído otros artistas. Hemos empezado con Monserrat Astudillo. Luego trajimos a Yanni, David Chumaña. Esos han sido los artistas.
3: ¿Cómo ha sido la experiencia de organizar estos eventos y la respuesta de la gente?
4: Han sido muy buenos. La gente, los diferentes artistas atraen a públicos diferentes. Entonces así también nos damos a conocer a Pumagua.
3: ¿Y tienen previsto para seguir realizando este tipo de eventos?
4: Sí, tenemos previsto también a varios artistas.
3: ¿Esta es qué número de edición es de la feria?
4: La primera edición.
3: O sea, estamos estrenando esta Feria Pumagua 2026. Michelle, ¿cómo también esto ayuda, obviamente económicamente, a su familia, pero también a las personas que participan como expositores de la feria?
4: Ayuda muy bien, pero más que eso ayudamos a las personas que están empezando con sus emprendimientos. Entonces a nosotros nos motiva eso, el poder darles a conocer sus diferentes emprendimientos.
3: En la promoción que han tenido de eventos, de artistas, ¿tienen alguna experiencia de algún producto, algún artista que han podido apoyar y ha sido como la patadita de la buena suerte para que siga creciendo?
4: Sí.
3: ¿Cuál ha sido? Si recuerda alguno en este momento, ¿quiénes les han apoyado y ahora les podemos ver en el mercado o también están haciendo su vida artística?
4: Claro, tenemos a Anthony, el poeta del despecho, quien abrió a Gianni, sí, y él es un artista emergente, entonces así también le ayudamos con su vida artística y que también lo pueden encontrar en sus redes sociales, está empezando.
3: ¿Algún artista o alguna persona que diga yo quiero cantar en esa feria y quiero darme a conocer, tiene la oportunidad o ya está cerrado los cupos para ese espacio?
4: No, sí tienen oportunidad. Como le dije, en nuestras redes sociales se encuentran los números y ahí nos pueden escribir. Y que no se preocupen, que no solo es en esta feria. Como le dije, vamos a seguir haciendo más eventos. Entonces, los diferentes artistas pueden escribirnos para que puedan participar.
3: Ya sabe, entonces en esta Feria Pumagua 2026 y a través de los organizadores siempre tendrán un espacio tanto los emprendedores como los artistas. Nos vamos a una nueva pausa para comerciales y enseguida estamos de regreso en la parte final de esta entrevista.
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0: 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Seguimos con la entrevista.
1: Gracias, Marlene. Son las 7 de la mañana ya con 46 minutos. Gracias a quienes participan a través de nuestras redes sociales. Recuerde que el 098-49-1342 siempre está habilitado para este y otros temas que usted quiera participar. Buenos días, excelente iniciativa y éxitos. Bendiciones infinitas, Michelle y Raquel Benítez. Un abrazo, dice Alexita Molina. Gracias por estar en nuestra sintonía. Michelle, en la parte final, ¿por qué nadie de las personas que nos están escuchando, nos están viendo, deberían perderse la Feria Pumagua 2026?
2: Porque primero tenemos la variedad de emprendimientos, como le dije, a las 9 de la mañana, el sábado 30 y el domingo 31, pero también tenemos el concierto a las 7 de la noche, el sábado 30 de mayo, con grandes artistas como Lois Tranza, San Andrés y Guaira Cumbiera.
1: Todos invitados. Entonces, Michelle, queremos agradecerle a usted por estar aquí en Radio La Tecunga. Si nos reitera los números de contacto para quienes están interesados todavía en ser parte de la Feria Pumagua 2026 como expositores, como emprendedores.
2: Claro, nos pueden escribir al 09-83-82-74-75 o al 09-95-81-06-21.
1: Recordar qué espacios están disponibles o qué tipo de productos pueden vender.
2: Tenemos todavía varios espacios, pueden venir a ofrecer sus diferentes emprendimientos como bisutería, la ropa, cosas artesanales.
1: Gracias, Michelle, por estar con nosotros en Radio La Tecunga.
2: Muchas gracias a usted por abrirnos las puertas a Pumagua.
1: Gracias a todos ustedes por estar en nuestra sintonía. Nosotros estamos llegando a la parte final de este espacio de la entrevista en vivo. Antes queremos invitarle a que siga en sintonía de Radio La Tecunga. Tenemos más información, pero el fin de semana tenemos programación especial para usted. Está Patricio Aldana, Julio César Erazo, Oscar Jiménez. También está presente nuestros amigos de AA con su espacio semanal. Esto y más no se puede perder durante el fin de semana en Radio La Tecunga. A Marlene Germán, gracias en la parte técnica. Continúas con más información.

0: Seguimos haciéndoles compañía, 7:48 en el matutino de Radio La Tacunga. A cualquier momento, hora del día, usted se informa con nosotros, siguiendo las redes sociales oficiales de la radio. Damos el paso a continuación a Silvia Vega. Ella nos cuenta del primer Verificatón Universitario 2026. La Universidad Técnica de Cotopaxi participó en esta jornada a nivel nacional. ¿De qué se trata? Le contamos.
1: Este miércoles se llevó a cabo el primer Verificatón Universitario, un evento nacional que reunió a estudiantes de diversas universidades del país para realizar ejercicios de verificación de noticias virales y análisis crítico de contenidos. En la Universidad Técnica de Cotopaxi participaron 101 estudiantes que aplicaron los conocimientos adquiridos en capacitaciones virtuales previas. Según la rectora de la institución, Idalia Pacheco, la formación ayuda a los estudiantes a reconocer noticias falsas, analizar contenidos virales y actuar con ética profesional.
2: Y el día de hoy, de manera particular, con la carrera de comunicación a través de un proceso que ya se lo ha ejecutado bajo ese gran proyecto de Ecuador Chequea y Fundamedios. Hoy nuestros jóvenes estudiantes, en un total de 101, han sido certificados para ser verificadores de contenidos virales. Sin duda, esto permite seguir fortaleciendo ese perfil de salida de nuestros jóvenes estudiantes que forman parte de esta carrera, que es tan valiosa e importante como Universidad Técnica de Cotopaxi, precisamente en función de esa gran responsabilidad que deben asumir cuando ellos ya tengan que poner en práctica los conocimientos dentro del mercado laboral.
1: Por su parte, el decano de la Facultad de Comunicación, Ricardo Ureña, destacó que estas habilidades son esenciales para que los futuros comunicadores enfrenten la desinformación y contribuyan a un periodismo confiable.
3: Hemos establecido permanentemente relaciones a nivel nacional e internacional con algunos organismos preocupados con el manejo de la información, entre ellos Ecuador Chequea. La carrera de comunicación se ha sumado a esta iniciativa del Verificatón, donde el día de hoy más de 100 estudiantes de la carrera de comunicación están participando en 4 laboratorios de nuestra universidad, aquí mismo en el campus matriz y también dentro de nuestro campus Salcedo. Ellos fueron capacitados previamente en la verificación de contenidos con algunas herramientas, tanto así que nos hablaban ellos incluso de la geolocalización, quién generó el contenido inicialmente. Entonces, el día de hoy se van a poner a prueba esos conocimientos y fruto de ello podrán obtener una certificación de verificadores de información. Sabemos que ahora en el día a día la información circula de manera muy rápida y en ocasiones es muy complejo verificar ese tipo de contenidos, pero el día de hoy nuestros estudiantes de la Universidad Técnica de Cotopaxi participan en esta importante jornada, al igual que otras fraternas universidades del Ecuador, universidades públicas y universidades privadas.
1: Adam Landívar, estudiante participante, explicó que la capacitación le permite aplicar los conocimientos directamente, mejorando la calidad de la información que comparte con la comunidad.
4: A veces las malas noticias o las fake news, las noticias falsas, no se puede replicar y nosotros como profesionales eso nos ayuda. Vuelvo y repito, no solo a nosotros, sino que este conocimiento que a nosotros nos imparten el día de hoy, podemos replicarlo entre nuestros abuelitos, nuestros nietos, amigos, para que no se difunda la información, ya que se construyen falsas narrativas en la sociedad.
1: Frente a la proliferación de noticias falsas, esta iniciativa nacional aporta a la construcción de un flujo de información más confiable y responsable en Ecuador. Para Radio La Tacunga, reportó Silvia Vega.
0: Y atentos, jóvenes de las diferentes comunidades juveniles de la diócesis de La Tacunga, es hoy, como ustedes dicen. Hoy día inicia la Jornada Diocesana de la Juventud en la Parroquia Eclesiástica San Felipe Apóstol de la ciudad de La Tacunga. Alrededor de 300 jóvenes estarán participando. Vamos a continuación a escuchar a Padre Juan Puga, quien es el encargado, el responsable de la pastoral juvenil en la diócesis, y también al Padre Luis Torres, quien es párroco de San Felipe Apóstol. Nos cuenta
5: cada
0: pormenores
5: año en
0: de este
5: diócesis
0: evento.
5: De La Tacunga vivimos la Jornada Diocesana de la Juventud. Este año nos acoge la parroquia San Felipe Apóstol y la viviremos este 22, 23 y 24 de mayo. También esto nos pone en camino hacia la Jornada Nacional de la Juventud, de donde hemos tomado el material o el camino para poder vivir este encuentro con la temática tengan valor, yo he vencido al mundo. Entonces la invitación es abierta para los chicos de las comunidades juveniles que durante esa semana se han ido inscribiendo para vivir juntos estos días de encuentro.
6: Con gusto. En la parroquia eclesiástica San Felipe Apóstol recibimos a los jóvenes para esta jornada que tendremos este fin de semana, que con alegría les recibimos. La parroquia en general está muy alegre en recibir y en ser partícipes de esta actividad diocesana, especialmente los muchachos de la comunidad juvenil San Felipe. Se han esmerado en organizar y preparar de la mejor manera. Se les recibió a todos con toda la alegría, con todo lo que caracteriza a la gente de San Felipe. Que vengan justamente a eso, a participar, a aprender, a hacer oración, a participar en comunidad. Hay que tener en cuenta que esta no es una actividad para pasear, para vacacionar, sino es un encuentro donde se va a fraternizar y donde se va a compartir. Entonces, con alegría, esperemos que esta sea una experiencia que ayude a fortalecer nuestra comunidad, a renovar nuestra fe en el Dios de la vida.
0: 19ª Jornada de la Juventud es a nivel diocesana. Bienvenidos todos los jóvenes de las diferentes comunidades religiosas acá a la zona pastoral de la Tacunga. Les traemos a continuación la información desde la comunidad del Machi Santiago, listo para informar.
7: En este recorrido especial en el mercado mayorista de Tacunga, hoy nos encontramos en la plaza de legumbres, hortalizas, para conocer un poquito lo que está pasando en el ámbito de precio y también de los transportistas y las alzas de los combustibles. Estamos con don William Mise, él es transportista y también comerciante de acá de la plaza legumbres. Bienvenido, cuéntanos un poquito la situación.
8: Bueno, un cordial saludo a toda los oyentes de esta prestigiosa emisora Radio La Tacunga. Sí, verdad, el precio de los combustibles han incidido en el precio final a los consumidores. Entonces, nosotros como transportistas estamos siendo seriamente afectados, ya que un galón de diésel que antes era por $1, ahora estamos pagando $3.10. Entonces, eso ha mermado incluso las ventas y la gente ya no tiene el mismo poder adquisitivo. ¿Por qué? Porque se han inflado los precios.
7: Ahora, los fletes depende de los lugares, debe ser esto.
8: Claro, los fletes, o sea, inciden, como usted dice, de acuerdo a de qué mercado le traemos. Traemos nosotros de Tucán, traemos de Riobamba, traemos de Ibarra, entonces de Guaranda. Entonces, los fletes no son los mismos, pero inciden en sí el precio del combustible que ha hecho de subir. Entonces, eso hace que el producto normalmente suba para el precio final.
7: Un carro grande, ¿cuánto tanquea?
8: Por ejemplo, un carro grande, un GH, estamos hablando de La Tacunga a Tucán. Estamos más o menos hablando, antes se tanqueaba unos $160. Ahorita estamos tanqueando como $380, $400.
7: O sea, el doble prácticamente.
8: El triple.
7: ¿Las alternativas que ustedes ven frente a eso?
8: Las alternativas que el gobierno se conduela, pues de nosotros, de la clase media y la clase humilde, la pobre, la trabajadora, la que estamos al pie de la lucha, como siempre, pues. Con los productos no se mantiene un valor, o sea, estable. Hay días que se disparan a $27 un saco de choclo, hay días que se ponen $20, hay días que se ponen $22. Todo es la oferta y la demanda.
7: ¿Qué producto está más caro ahorita acá en esta sección?
8: La alberja, la que viene de Colombia, está en un saco entre $60 a $65.
7: ¿Y acá nacional?
8: La nacional, la que viene de Quero, está entre $15 a $18.
7: Estamos con doña Amada Vera, comerciante también de los legumbres, de hortalizas en esta plaza sección del mercado mayorista. Cuéntanos un poquito la situación. Primero también, ¿cuál es su opinión sobre el tema de las subidas de combustibles? Bienvenida.
9: Bueno, pues muy buenos días con todos los radioescuchas. Pues de la situación del combustible, el alza del combustible sí nos afecta en todo sentido. Especialmente a los transportistas, a los que tenemos camiones, que tenemos que movilizarnos con el producto de un lado al otro. Entonces, lamentablemente es una afectación de que acá en el mercado hoy día ha sido bien pobre. No sé si a lo mejor es por la situación de la alza del combustible, las personas no han venido obviamente a comprar como se debe. Entonces, es una afectación no solamente a nosotros como comerciantes, sino a todo el pueblo en general.
7: Con cámaras, nuestra compañera Marlene, pasante de la Universidad Técnica de Cotopaxi, Santiago Nabla, para Radio La Tacunga, desde el Mercado Mayorista.
0: Agradecemos la cobertura de nuestros compañeros desde la comunidad Santiago Naula junto a nuestra pasante de comunicación Marlene Pilatasic. Estamos ya despidiendo esta semana de labores. Gracias a ustedes por permitirnos hacerles compañía con el matutino de Radio La Tacunga. Estamos de 7 de la mañana hasta las 8 de la mañana haciéndoles compañía junto a todo el equipo informativo. Les agradecemos y no se olvide seguir las redes sociales oficiales de Radio La Tacunga y constantemente estamos actualizando la información de último momento. Soy Marlene Germán, quédese escuchando Radio La Tacunga, que ya nos enlazamos a la Catedral de la Ciudad para la celebración de la Santa Eucaristía diaria. Cuídese mucho, un buen fin de semana, que estén bien.

0: En el nombre del Padre y del Hijo y del Espíritu Santo. Amén. La paz esté con todos ustedes.
1: Y con tu espíritu.
0: Al comenzar esta celebración eucarística, pidamos a Dios que nos conceda la conversión de nuestros corazones. Así obtendremos la reconciliación y se acrecentará nuestra comunión con Dios y con nuestros hermanos. Tú, el primogénito de entre los muertos, Señor, ten piedad de nosotros.
1: Señor, ten piedad de nosotros.
0: Tú, el vencedor del pecado y de la muerte, Cristo, ten piedad de nosotros.
1: Cristo, ten piedad de nosotros.
0: Tú, la resurrección y la vida, Señor, ten piedad de nosotros.
1: Señor, ten piedad de nosotros.
0: Dios Todopoderoso, tenga misericordia de nosotros. Perdone nuestros pecados y nos lleve a la vida eterna.
1: Amén.
0: Oremos. Oh Dios, que por la glorificación de Cristo y la luz del Espíritu Santo nos has abierto la entrada a la vida eterna, concédenos que al participar de un don tan grande crezca nuestro deseo de servirte y de vivir con mayor plenitud la riqueza de la fe. Por nuestro Señor Jesucristo, tu Hijo, que contigo vive y reina en la unidad del Espíritu Santo y es Dios por los siglos de los siglos.
2: Del libro de los Hechos de los Apóstoles. En aquellos días, el rey Agripa y Berenice llegaron a Cesarea para saludar a Festo. Como se detuvieron algún tiempo allí, Festo expuso al rey el caso de Pablo con estas palabras: «Tengo aquí un preso que me dejó Félix, cuya condenación me pidieron los sumos sacerdotes y los ancianos de los judíos cuando estuve en Jerusalén. Y yo les respondí que no era costumbre romana condenar a ningún hombre sin carearlo ante sus acusadores para darle la oportunidad de defenderse de la acusación. Vinieron conmigo a Cesarea y sin dar largas al asunto, me senté en el tribunal al día siguiente y mandé que compareciera ese hombre. Los acusadores que se presentaron contra él no le hicieron cargo de ninguno de los delitos que yo sospechaba. Se trataba solo de ciertas discusiones acerca de su religión y de un tal Jesús ya muerto, que Pablo asegura que está vivo. No sabiendo qué determinación tomar, le pregunté a Pablo si quería ir a Jerusalén para que se le juzgara allá de esos cargos. Pero como él pidió ser juzgado por el César, ordené que siguiera detenido hasta que yo pudiera enviárselo. Palabra de Dios.
3: Bendigamos al Señor, que es el Rey del Universo. Aleluya.
1: Bendigamos al Señor, que es el Rey del Universo. Aleluya.
3: Bendice al Señor, alma mía, que todo mi ser bendiga su santo nombre. Bendice al Señor, alma mía, y no te olvides de sus beneficios.
1: Bendigamos al Señor, que es el Rey del Universo. Aleluya.
3: Como desde la tierra hasta el cielo, así de grande su misericordia, como diste al del oriente del ocaso, así aleja de nosotros nuestros delitos.
1: Bendigamos al Señor, que es el Rey del Universo. Aleluya.
3: En el cielo el Señor puso su trono y su reino abarca el universo. Bendigan al Señor todos los ángeles, ejecutores fiel de sus órdenes.
1: Bendigamos al Señor, que es el Rey del Universo. Aleluya. Por favor, nos ponemos.

El Espíritu Santo les enseñará todas las cosas. Les recordará todo cuanto yo los he dicho, dice el Señor. Aleluya. Aleluya.

0: El Señor esté con ustedes. Proclamación del Santo Evangelio según San Juan.
1: Gloria a ti, Señor.
0: En aquel tiempo le preguntó Jesús a Simón Pedro: Simón, hijo de Juan, ¿me amas más que estos? Él le contestó: Sí, Señor, tú sabes que te quiero. Jesús le dijo: Apacienta mis corderos. Por segunda vez le preguntó: Simón, hijo de Juan, ¿me amas? Él le respondió: Sí, Señor, tú sabes que te quiero. Jesús le dijo: Pastorea mis ovejas. Por tercera vez le preguntó: Simón, hijo de Juan, ¿me quieres? Pedro se entristeció de que Jesús le hubiera preguntado por tercera vez si lo quería y le contestó: Señor, tú lo sabes todo. Tú bien sabes que te quiero. Jesús le dijo: Apacienta mis ovejas. Yo te aseguro, cuando eras joven, tú mismo te ceñías la ropa e ibas a donde querías. Pero cuando seas viejo, extenderás los brazos y otro te ceñirá y te llevarán a donde no quieras. Esto se lo dijo para indicarle con qué género de muerte habría de glorificar a Dios. Después le dijo: Sígueme. Palabra del Señor.
1: Gloria a ti, Señor Jesús.
0: Podemos tomar asiento. Lo que vive Pablo siempre es de una gran enseñanza, la fortaleza de Pablo y cómo el rey Agripa y Berenice, que llegan a Cesarea, se encuentran con Festos, y Festos dice: yo no sé qué hacer. Y él apeló. Entonces se queda en la ley de que había apelado al César. Y este es el camino de tortura que vive Pablo, de impotencia, porque no se le permite predicar el Evangelio. Sin embargo, sabemos que para Pablo la cárcel también fue un lugar donde escribió algunas cartas. Sabiendo que no puede salir, pues desde la cárcel, como escribe algunas cartas. Tenemos esas 14 cartas de Pablo. Entonces, la dimensión apostólica valiente de Pablo siempre es para nosotros un modelo. Por eso celebramos esta gran fiesta de Pedro y Pablo, los pilares de la iglesia, y Pablo con su misión hacia el mundo pagano, fundamentalmente. Cuando escuchamos el Evangelio, Jesús hace un diálogo profundo con Pedro. La pregunta: ¿me amas?, fueron por tres ocasiones, como fueron también las tres ocasiones que Pedro le negó a Jesús, ¿no es cierto? Antes que cante el gallo me vas a negar tres veces. Las negaciones de Pedro también fueron tres. Pero también Pedro fue aquel que le dijo a Jesús: aunque todos te abandonen, yo no. Pablo era siempre un hombre muy impulsivo, y esa manifestación de Pedro, pues significa su ser, su manera de ser, de actuar ante las situaciones. Pero en este diálogo vemos que Pedro realmente ha crecido, y ha crecido de manera especial en humanidad y en humildad. Por eso la pregunta: ¿me amas?, y ante la respuesta de tú lo sabes que te quiero, el amor lleva consigo confianza. Existe amor cuando hay confianza entre las personas, y eso hace que Pedro reciba la misión: apacienta mis ovejas. La fidelidad de Pedro y también la humildad, porque con humildad y sencillez Pedro dice: Señor, tú lo sabes todo, tú sabes que te quiero. Demuestra que ha cambiado su manera de ser, y lo hace desde la humildad del discípulo. Por eso recibe el encargo: apacienta mis ovejas. Entonces Jesús, Pedro, está recibiendo el encargo del cuidado del rebaño. Sabemos que hoy el sucesor de Pedro es el Papa León, que cumple justamente este cuidado del rebaño: apacienta, cuida, pastorea. Pastorea significa cuidado. Y después de anunciarle cómo va, cómo será en su vida ya final, porque ahora tú eres capaz de moverte donde quieras, cuando seas mayor te vestirán, te llevarán donde nos quieras, pero lo que le pide Jesús es, después le dijo: sígueme. Y esta palabra implica movimiento, esta palabra significa continuar la misión. Por eso el seguimiento a Jesús parte del amor a Jesús. Si yo amo a Jesús como Pedro me amas, tú lo sabes todo. Jesús conoce nuestro corazón, y el amor implica seguimiento en Jesucristo. Y Pedro se constituye en esta cabeza fundamental también, el vicario de Cristo. Jesús es el que continúa la misión de Jesús, y en esta misión está también Pedro. Por eso mañana, cuando tenemos esta vigilia de Pentecostés, es un momento profundo de oración en donde debemos dejar que el Espíritu Santo actúe, para que a través de la palabra, a través de lo que vamos a vivir, pues para nosotros sea un espacio realmente de encuentro con este Jesús, a quien también le vamos a asegurar que le amamos y que le vamos a seguir.

0: Encomendemos, hermanos, a Cristo, nuestro mediador, sentado a la diestra del Padre, los deseos y necesidades de todos los hombres. Pidamos por nuestros jóvenes, que hoy empieza la jornada diocesana de la juventud. Hay jóvenes que vienen desde Moraspungo, desde Las Pampas, haciendo un largo camino, para que Dios les proteja, les bendiga, les acompañe en este caminar y puedan participar activamente en este encuentro diocesano. Oremos al Señor.
1: Escucha, Señor, nuestra. Para que los obispos, presbíteros y todos los que tienen la misión de anunciar la palabra de Dios vivan sumergidos en su contemplación y se dejen guiar por esta misma palabra que anuncian a sus hermanos. Roguemos al Señor.
2: Escucha, Señor, nuestra oración.
1: Para que cuantos buscan sinceramente el camino de la verdad, descubran en Jesucristo y en su Iglesia al Dios por el que suspiran. Roguemos al Señor.
2: Escucha, Señor, nuestra oración.
1: Para que los que en medio de sus pruebas se sienten descorazonados, descubran la fuerza de Cristo viviente y vean iluminado su camino. Roguemos al Señor.
2: Escucha, Señor, nuestra oración.
1: Para que nuestros familiares y amigos difuntos participen de la gloria del Señor resucitado, roguemos al Señor.
2: Escucha, Señor, nuestra oración.
0: Pidamos a Dios por la salud de los enfermos y ancianos y por aquellas personas que participan de la Eucaristía a través de Radio Atacunga, que sientan también nuestra cercanía y nuestra oración por ellos. Oremos al Señor.
2: Escucha, Señor, nuestra oración.
0: Señor Jesucristo, tú que has recibido todo poder en el cielo y en la tierra, manifiesta tu omnipotencia escuchando nuestras peticiones. Tú que vives y reinas por los siglos de los siglos.
2: Amén.

hora de hermanos, sacrificio mío y de ustedes, sea agradable a Dios Padre Todopoderoso. Mira, Señor, con misericordia las ofrendas de tu pueblo, y para que se convierta en sacrificio agradable a ti, te pedimos que la venida del Espíritu Santo purifique nuestras conciencias. Por Jesucristo nuestro Señor. El Señor esté con ustedes. Levantemos el corazón. Demos gracias al Señor nuestro Dios. En verdad es justo y necesario que todas tus criaturas en el cielo y en la tierra se unan en tu alabanza, Dios todopoderoso y eterno, por Jesucristo tu Hijo, Señor del universo, el cual, habiendo entrado una vez para siempre en el santuario del cielo, ahora intercede por nosotros como mediador que asegura la perenne fusión del Espíritu. Pastor y obispo de nuestras almas, nos invita a la plegaria unánime a ejemplo de María y los apóstoles en la espera de un nuevo Pentecostés. Por este misterio de santificación y de amor, unidos a los ángeles y a los santos, cantamos sin cesar el himno de tu gloria.

Por eso, Padre, te suplicamos que santifiques por el mismo Espíritu estos dones que hemos separado para ti, de manera que se conviertan en el cuerpo y la sangre de Jesucristo, Hijo tuyo y Señor nuestro, que nos mandó celebrar estos misterios. Porque él mismo, la noche en que iba a ser entregado, tomó pan y, dándote gracias, te bendijo, lo partió y lo dio a sus discípulos diciendo: tomen y coman todos de él, porque esto es mi cuerpo, que será entregado por ustedes.

Del mismo modo, acabada la cena, tomó el cáliz y dándote gracias te bendijo y lo pasó a sus discípulos diciendo: tomen y beban todos de él, porque este es el cáliz de mi sangre, sangre de alianza nueva y eterna, que será derramada por ustedes y por muchos para el perdón de los pecados. Hagan esto en conmemoración mía.

0: Este es el misterio de la fe.
1: Anunciamos tu muerte, proclamamos tu resurrección. Ven, Señor Jesús.
0: Así pues, Padre, al celebrar ahora el memorial de la pasión salvadora de tu Hijo, de su admirable resurrección y ascensión al cielo, mientras esperamos su venida gloriosa, te ofrecemos en esta acción de gracias el sacrificio vivo y santo. Dirige tu mirada sobre la ofrenda de tu iglesia y reconoce en ella la víctima, por cuya inmolación quisiste devolvernos tu amistad, para que fortalecidos con el cuerpo y la sangre de tu Hijo y llenos de su Espíritu Santo, formemos en Cristo un solo cuerpo y un solo espíritu. Que Él nos transforme en ofrenda permanente, para que gocemos de tu heredad junto con tus elegidos, con María la Virgen, Madre de Dios, su esposo San José, los apóstoles y los mártires, y todos los santos, por cuya intercesión confiamos obtener siempre tu ayuda. Te pedimos, Padre, que esta víctima de reconciliación traiga la paz y la salvación al mundo entero. Confirma en la fe y en la caridad a tu iglesia peregrina en la tierra, a tu servidor el Papa León, conmigo en digno siervo tuyo, al orden episcopal, a los presbíteros y diáconos y a todo el pueblo redimido por ti. Atiende los deseos y súplicas de esta familia que se ha congregado en tu presencia. Reúne en torno a ti, Padre misericordioso, a todos tus hijos dispersos por el mundo, a nuestros hermanos difuntos y a cuantos murieron en tu amistad, recíbelos en tu reino, donde esperamos gozar todos juntos de la plenitud eterna de tu gloria. Por Cristo, Señor nuestro, por quien concedes al mundo todos los bienes. Por Cristo, con Él y en Él, a ti Dios Padre omnipotente, en la unidad del Espíritu Santo, todo honor y toda gloria, por los siglos de los siglos.
1: Amén.
0: Llenos de alegría por ser hijos de Dios, digamos confiadamente la oración que Jesús nos enseñó. Padre nuestro que estás en el cielo,
1: santificado
0: sea tu nombre. Venga a nosotros tu reino, hágase tu voluntad en la tierra como en el cielo. Danos hoy nuestro pan de cada día. Nuestras ofensas, como también nosotros perdonamos a los que nos ofenden. No nos dejes caer en la tentación y líbranos del mal. Líbranos de todos los males, Señor, y concédenos la paz en nuestros días, para que vivamos por tu misericordia, vivamos siempre libres de pecado y protegidos de toda perturbación, mientras esperamos la gloriosa venida de nuestro Salvador Jesucristo.
1: Tuyo es el reino, tuyo es el poder y la gloria por siempre.
0: Señor Jesucristo, que dijiste a los apóstoles,

La paz les dejo, mi paz les doy. No tengas en cuenta nuestros pecados, sino la fe de tu iglesia. Y conforme a tu palabra, concede la paz y la unidad. Tú que vives y reinas por los siglos de los siglos. La paz del Señor esté con ustedes. Nos damos realmente un signo de paz.

0: Cuando venga el Espíritu de la verdad, les guiará hasta la verdad plena, dice el Señor. Aleluya. Este es Jesucristo, el Cordero de Dios del pecado del mundo. Dichosos los invitados a la cena del Señor.
1: Señor, no soy digno de que entres en mi casa,

0: Oremos. Oh Dios, cuyos sacramentos nos purifican y nos alimentan, haz que nos confiera la vida eterna a quienes hemos participado en ellos. Por Jesucristo nuestro Señor. Rezamos a la Virgen María con profunda fe y amor por cada una de nuestras familias, especialmente por los enfermos y ancianos. Dios te salve María, llena eres de gracia, el Señor es contigo. Bendita eres entre todas las mujeres y bendito es el fruto de tu vientre, Jesús. Santa María, Madre de Dios, ruega por nosotros pecadores, ahora y en la hora de nuestra muerte. Amén. Gloria al Padre, al Hijo y al Espíritu Santo.
1: Como era en un principio, ahora y siempre, por los siglos de los siglos. Amén.
0: El Señor esté con ustedes. Y la bendición de Dios Todopoderoso, Padre, Hijo y Espíritu Santo, descienda sobre ustedes, permanezca para siempre.
1: Amén.
0: Podemos ir en paz.
1: Demostra.

0: En Radio La Tacunga son las 8 de la mañana con 36 minutos.
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1: En Radio La Tacunga son las 8 de la mañana. Con 47 minutos.
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1: En Radio La Tacunga, las 9 de la mañana, con un minuto.
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Excelente fin de semana, excelente viernes. Vamos llegando a la radio. Vamos llegando a acompañarles en esta quinta edición de la semana. Oye, marcamos ya 22. 22 es lo que va el mes de mayo. 22 de mayo, ¿ah? 22 de mayo, señores. Estamos a través de 96.5, 97.1 y 102.1. Señores, hoy vamos a hablar de los beneficios de escribir a mano. Hay muchísimos, ¿ah? Los beneficios de escribir a mano. Hoy, 22 de mayo, celebramos el Día Mundial. Hoy tenemos un Día Mundial también el día de hoy. El Día Mundial de Pac-Man. Oye, ¿no? ¿Y a quién no le ha gustado jugar Pac-Man? ¿Y a quién no le ha gustado jugar Pac-Man, ah? ¿A quién no le ha gustado jugar Pac-Man? Realmente, pues, es uno de los juegos, diría yo, muy clásicos, ¿no? Muy clásicos, muy clásicos, desde cuando éramos chicos. Podríamos decir de esa manera, ¿ah? Ya vamos a hablar de eso más adelante. Hay algunos hábitos que te restan años de vida. Algunos expertos neurocientíficos han revelado justamente los secretos, ¿eh? De eso ya vamos a hablar más adelante. Iniciando la mañana con algo de bachatitas, ¿ah? Con algo de bachatitas el viernes. Buen sol, ¿ah? Buen sol que nos acompaña. Ya estamos acá.

0: ¿Estás en tu local comercial? ¿Dónde te encuentras? ¿Ah? Feliz fin de semana. Esperando que la semana te haya tratado de lo mejor, que te haya ido bien, ¿ah? Bueno, nosotros trabajamos hasta hoy y lo hemos hecho bien, lo hemos hecho de la mejor manera. Ya sabes, nuestra línea de WhatsApp, el 0986-088-938. 0986-088-938 es nuestra línea de los mensajes de WhatsApp.
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0: Carlitos Mata. Estamos el 22 de mayo que celebramos el Día Mundial. El Día Mundial de Palma. Hoy les decía yo, realmente, ¿quién no ha jugado? ¿Quién no ha jugado Palma? ¿Eh? ¿Quién no ha jugado Palma? ¿Sí o qué? ¿Eh? El videojuego creado por el diseñador de justamente Toru Watani, la fecha conmemorada justamente hoy. Hoy justamente 22 de mayo. Se dice que en el año de 1980 fue un éxito convirtiéndose en un fenómeno mundial, lo que es el Palma, ¿eh? En la industria de los videojuegos. Entonces llegó a conseguir un récord Guinness del videojuego justamente más exitoso de todos los tiempos, con un total de 293.822 máquinas vendidas desde 1987, justamente en 7 años, ¿no? 1980 y 1987. Oigan, en España se lo conoce con el nombre de Come Cocos. Nosotros lo conocemos como Palma. Hoy, 22 de mayo, celebramos el Día Mundial justamente de Palma. Este videojuego creado por Toru Watani. Muy bien, ¿ah? Hola, dice, buenos días. Porfa, ¿tienes la canción de Diego González? Claro que sí, te la voy a buscar. Me escriben desde Mulaló. Muchas gracias, ¿ah? Oye, a los tiempos me escriben desde Mulaló. Queremos saludarle a Jessica, que está trabajando. Buena mañana, buen fin de semana, ¿eh?
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0: Muy bien, señores, estamos en las 9 de la mañana, 36. Los Ángeles Azules, Melissa Robles. Oye, ¿qué tal esta canción? Mi nuevo trauma se llama tú. Ah, caramba, ¿eh?
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0: Ajá. Oye, me pidieron esta canción. Esta canción anda en plena promoción por ahí, ¿eh? Está sonando en todas las estaciones. Bueno, y por supuesto que aquí también tenía que sonar, ¿eh? Señores, seguirán los cortes de luz en Ecuador. Esto anunció el Ministerio de Energía. Los cortes de luz generaron preocupación en Ecuador tras la reducción temporal de operaciones en Coca-Cola Sinclair. Sin embargo, el Ministerio de Ambiente y Energía confirmó que el Sistema Nacional Interconectado mantiene operaciones normales y descartó apagones masivos para hoy viernes 22 de mayo. Hay que ver qué pasa, ¿no? Los cortes de luz volvieron, en este caso, a generar inquietud aquí en el país. Durante la tarde de ayer jueves, la alerta surgió luego de que un operador nacional reportara una reducción temporal en la capacidad operativa de la central hidroeléctrica Coca-Cola Sinclair. O sea, por el incremento de sedimentos en los ríos Coca y Quijos. Horas después, el Ministerio de Ambiente y Energía confirmó que el Sistema Nacional, pues, Interconectado mantiene operaciones normales y además la cartera de Estado descartó apagones masivos a escala nacional. Entonces, para este viernes, la reactivación de Coca-Cola Sinclair permitió recuperar ya la estabilidad en el suministro eléctrico. Eso decían, ¿ah? Los cortes de luz y operación de Coca-Cola Sinclair, pues, la suspensión preventiva respondió a un incremento extraordinario de sedimentos arrastrados por las crecientes de los ríos amazónicos frente a este escenario. Bueno, hay que ver qué sucede, ¿no? Esperemos que no. Esperemos que no vengan apagones por la zona, por favor. En todo el Ecuador. Señores, estamos en las 9:39. Buenos días.
2: A la mañana.
0: Buen viernes. Buen fin de semana.

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Así dicen, ¿ah? Bueno, me escriben desde la Guayaquil y Amazonas. ¿Cómo están, ah? Oye, dice, estamos trabajando a todo parlante, gracias, ¿ah? Dice, acá las canciones, porfa. Algo de Luis Fonsi. Te voy a poner la canción que me pides, ¿ah? Cambiaré, se llama el tema que me están pidiendo. Justamente a través de nuestro WhatsApp. Gracias, acá en la ciudad. Oye, sí, la plena que está un clima riquísimo. Un solcito maravilloso, ¿ah?

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Internacional de la Diversidad Biológica, 22 de mayo de cada año. Fue decretado por la Organización de las Naciones Unidas, ¿eh? Oye, esto con el objetivo justamente se decretó pues crear conciencia acerca de la importancia que tiene la biodiversidad para los seres humanos y la necesidad pues de cuidarla, preservarla para las futuras generaciones. Claro, entonces acerca de este tema justamente se habla de este Día Internacional de la Diversidad Biológica. Entonces, en diciembre del 2022 se adoptó el marco mundial, también conocido como el Plan de Biodiversidad, con el objetivo de frenar, revertir la pérdida de naturaleza en los próximos 25 años.

reducir a la mitad el desperdicio de alimentos e invertir al menos 200 mil millones de dólares anuales en acciones favorables para la biodiversidad. Pues bien, en este año, el Día Internacional de la Biodiversidad se desarrolla bajo el lema Acción Local para un Impacto Mundial. Significa que los grandes cambios comienzan a pequeña escala. Así es, el éxito de este plan para evitar la pérdida de biodiversidad depende de la fuerza de las acciones locales, del compromiso de comunidades, organizaciones y gobiernos trabajando conjuntamente. Entonces ya saben, ¿ah? Buenos días, buena mañana, 10:08 ya.

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transportistas llegan a la última mesa en Quito. O sea, de la crisis, el diálogo, las mesas técnicas sobre el transporte urbano en la capital buscan soluciones a problemas, ¿no? Justamente la crisis del transporte en Quito abrió, pues, un nuevo frente de diálogo entre el municipio y los transportistas convencionales. Este conflicto comenzó el 5 de mayo, sí, cuando gran parte de los buses de la ciudad no operó hasta las 8 de la mañana, lo que provocó complicaciones en la movilidad, especialmente durante la mañana. Tras esa jornada, las partes acordaron instalar mesas técnicas Transporte Quito para discutir distintos temas relacionados con el sistema de transporte público allá, pues, en la capital. Así es que la cuarta mesa técnica del transporte urbano, hoy viernes 22, se desarrolla, pues, la cuarta y última mesa técnica entre el municipio de Quito y los representantes del transporte urbano en la capital. O sea, inicialmente la reunión estaba prevista para las 8:30, pero sin embargo el encuentro cambió de horario y hasta justamente hasta hace una hora no se daba todavía la reunión. Entonces las autoridades prevén emitir, pues, un pronunciamiento relacionando con el proceso del diálogo que mantiene el municipio y justamente los transportistas, ¿ah? Hay que ver qué sucede, hay que ver qué pasa. Están en una mesa de trabajo, se podría decir, en una reunión, municipio de Quito y los transportistas urbanos de allá de la capital. Esperamos lleguen a un acuerdo entre ambas partes, ¿no? Y el beneficiario sea, pues, lógicamente, el pueblo, ¿eh? Buenos días, buena mañana.

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1: En Radio La Tacunga, las 10 de la mañana, con 32 minutos.
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hay muchas, a muchas mujeres les encanta esta canción, ¿ah? Te va a engañar, se llama el tema. Saludos a Patricia. Oye, me decía Pablo, ponme la canción, no seas maldato. No somos maldato, ¿ah? Estamos complaciendo a todos. Señores, los beneficios de escribir a mano, hay muchísimos. O sea, dejar de textear de vez en cuando. El celular también es bueno, ¿ah? Mensajes rápidos, teclados y notas digitales han ido reemplazando una práctica cotidiana que antes acompañaba a la escuela, el trabajo y hasta las cartas de amor, estudios. Bueno, y algunos han señalado que escribir a mano fortalece la memoria, mejora la concentración, favorece el aprendizaje de manera distinta a la escritura digital. Oye, nuestro compañero, nuestro amigo Alfredo Pacheco anda siempre agarrado el esferito o el lápiz en la mano, ¿ah? Felicidades, felicidades, ¿eh? 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Así es que visítanos, ¿ah? Tengo que saludarles también en San Sebastián, gracias, ¿ah? Me han dejado algunos mensajes, estoy complaciendo canciones a quienes nos escriben.

con los lápices. Estoy al día casi, ¿ah? Cuando realizo textos para ingresar al estudio de grabaciones a grabar, estoy ahí texteando. Cojo los esferos, me pongo a escribir. O a veces lo texteo ahí en el Word también, ¿ah? Pero sí, utilizo mucho lo que es el esfero, ¿ah? Y esto es buenísimo. Existen muchos beneficios de escribir a mano. Si eres uno de los que escribe a mano a diario, déjame decirte que eres uno de los nuestros, ¿ah? Esa es Gaitanes.

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bien, señores, estamos llegando a la parte final del programa. Mañana estamos de regreso, perdón, mañana no, el día lunes. La costumbre, ¿eh? Lunes volvemos, disfruten del fin de semana. Sigan en sintonía de la programación de Radio La Tacunga, 24 horas junto a ti, ¿eh? Lunes estamos de regreso. Disfruten del fin de semana, disfruten de la familia. Bueno, y el día lunes nosotros estamos de regreso. Bendiciones, ¿eh?

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1: En Radio La Tacunga, las 11 de la mañana, con 2 minutos.
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0: Muy buenos días, amigos de Ecuador. Iniciamos el flash informativo de la hora a través de Radio La Tacunga con el resumen de los acontecimientos más importantes registrados en las últimas horas a nivel nacional. Acompáñenos durante los próximos minutos porque la noticia está en desarrollo. Esteban Torres, jefe de la bancada de ADN y la segunda vicepresidenta de la Asamblea, Carmen Tiupul, señalan que si bien se trabajó durante este año en funciones, aún hay temas pendientes que la ciudadanía reclama. Consideran que en el segundo año de funciones se priorizará salud, educación y leyes a favor de los ecuatorianos. Además, se refirieron sobre los consensos con la Revolución Ciudadana y los legisladores independientes en busca de lograr acuerdos que beneficien a todos los ecuatorianos.
1: Hay diálogo permanente con todos. Yo sí tengo una buena relación con la mayoría de legisladores. La pelea política siga, las discusiones sigan, pero quizás haya un poco más de sintonía en temas que nos unen a todos. Por ejemplo, en la reforma al Código Orgánico de la Función Judicial, que tuvo en la votación favorable de dos asambleístas de la ARC en la comisión, no se dio por apoyar al gobierno. Se dio porque también hay un interés en mejorar las cosas y si se puede unir en ciertos momentos, enhorabuena, ¿no? En lo que haya que pelear, pelearemos.
2: Siempre el valor de la palabra debe estar presente cuando uno se presenta un plan de gobierno a la ciudadanía. Debe cumplirlo. Hay deudas pendientes y principalmente se ha citado la seguridad, se ha citado la salud, que hay una situación crítica.
0: Pacientes con enfermedades renales raras y catastróficas, junto a representantes del sector médico, realizaron un plantón en los exteriores del Palacio de Carondelet para denunciar la crisis que atraviesa la red de salud pública. Los manifestantes alertaron sobre la falta de medicamentos, escasez de insumos y tratamientos incompletos en hospitales y clínicas del país. Santiago Carrasco, presidente de la Federación Médica Ecuatoriana, aseguró que las deficiencias del sistema están afectando directamente a la atención a miles de pacientes.
3: Le estamos diciendo absolutamente claro que la situación va a ser realmente catastrófica. Entiéndalo, y no es que estamos haciendo un tema de ver al futuro, ni mucho menos. Estamos viendo ya el presente de la gente que sufre, que muere por no tener medicamentos, por no tener un acceso equitativo, por no tener un acceso inmediato a los temas de salud.
0: A esta denuncia se sumó Gabriela Álvaro, representante de pacientes renales, quien afirmó que en varias clínicas dializadoras y hospitales públicos no se están cumpliendo de forma integral las sesiones de tratamiento.
4: Quiero decirle, señor presidente, me escriben compañeros diciéndome que no tienen medicamentos, diciéndome que están pasando calores en la costa, haciéndose diálisis en los hospitales públicos. Compañeros que aparte son pacientes contaminados que tienen que hacerse en salas especiales, a los cuales les están mandando a comprar insumos, todas las diálisis, que se dañan de las 3 máquinas que hay, se dañan 2 y tienen que escoger a quién le hacen su terapia.
0: Por su parte, Félix Galarza, presidente de la Federación Ecuatoriana de Enfermedades Raras, señaló la negligencia de las autoridades que ha profundizado la crisis sanitaria. Durante la jornada, los pacientes renales intentaron entregar un oficio a la presidencia para solicitar mesas de diálogo, pero denunciaron que no se les permitió el ingreso.
5: Improvisan con personas que no conocen cuál es el ecosistema de salud, qué sucede en el ecosistema de salud, qué necesitan los pacientes. Por eso no hay presupuesto, porque las personas que están a cargo de esas direcciones del Ministerio de Salud tienen conflictos de interés, como el último ministro. Y nosotros de la Federación de Enfermedades Raras estamos en el mismo tema, ¿no? No hay tratamientos continuos, no hay presupuestos para tratamientos de alto costo, no hay citas médicas, no hay especialistas.
0: En la Comisión de la Niñez, representantes de la Fiscalía y del Consejo de la Judicatura expusieron las acciones que están ejecutando para evitar que los menores sean víctimas de violencia. Uno de los temas abordados fueron las cámaras de GESEL. De parte de la Fiscalía se mencionó que existen pocas cámaras para la atención y entrevistas con los menores. En cambio, el Consejo de la Judicatura puntualizó que a nivel nacional cuentan con estos espacios para garantizar que los menores puedan entrevistarse sin ser revictimizados con los psicólogos. Sobre esto existieron cuestionamientos y también observaciones de los legisladores de esta comisión.
6: La contratación por este déficit de fiscales que existe no le atañe a la Fiscalía General. Este presupuesto y todo este proceso de contratación lo tiene que hacer directamente el Consejo de la Judicatura. Fiscalía no es que tiene el presupuesto para y el procedimiento para contratar fiscales. Esto es nuevamente un proceso que lo tiene que hacer el Consejo de la Judicatura.
0: Hasta aquí nuestro flash informativo de la mañana. Nos encontramos a las 3 de la tarde para ampliar el panorama a nivel provincial y desde nuestras localidades. Gracias por la sintonía a Radio La Tacunga. Julio César Erazo.
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1: En Radio La Tacunga, las 11 de la mañana, con 17 minutos.
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1: En Radio La Tacunga, las 11 de la mañana, con 31 minutos.
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1: En Radio La Tacunga, las 11 de la mañana, con 47 minutos.
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0: En este tiempo pascual en el que nos encontramos, rezamos el Regina Cheli. En el nombre del Padre, y del Hijo, y del Espíritu Santo.
1: Amén.
0: Alégrate, Reina del Cielo, aleluya.
2: Porque el que mereciste llevar en tu seno, aleluya.
0: Ha resucitado, según predijo, aleluya.
2: Ruega por nosotros a Dios, aleluya.
0: Gózate y alégrate, Virgen María, aleluya.
2: Porque ha resucitado Dios verdaderamente, aleluya.
0: Oremos. Oh Dios, que por la resurrección de tu Hijo, nuestro Señor Jesucristo, te has dignado dar la alegría al mundo, concédenos que por su Madre, la Virgen María, alcancemos el gozo de la vida eterna. Por el mismo Jesucristo, nuestro Señor.
2: Amén.
0: Oh María, que resplandece siempre en nuestro camino como signo de salvación y de esperanza. Confiamos en ti, salud de los enfermos, que junto a la cruz te asociaste al dolor de Jesús, manteniéndote firme en tu fe. Tú, salvación del pueblo, sabes lo que necesitamos y estamos seguros que proveerás para que, como en Caná de Galilea, pueda volver la alegría y la fiesta después de este momento de prueba. Ayúdanos, Madre del Divino Amor, a conformarnos a la voluntad del Padre y hacer lo que nos diga Jesús, que ha tomado sobre sí nuestros sufrimientos y ha cargado con nuestros dolores para llevarnos a través de la cruz a la alegría de la resurrección. Bajo tu amparo nos acogemos, Santa Madre de Dios. No deseches las oraciones que te dirigimos en nuestras necesidades. Antes bien, líbranos de todo peligro. Oh Virgen gloriosa y bendita. Amén.

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1: En Radio La Tacunga, las 12 del día.
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2: En Radio La Tacunga, las 12 del día, con 14 minutos.
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1: En Radio La Tacunga, las 12 del día, con 33 minutos.
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0: Damos las buenas tardes a nuestra audiencia que escucha Radio La Tacunga a esta hora del día. Sean bienvenidos a nuestro programa semanal Cáritas en Acción. Gracias a quienes nos escuchan en los 7 cantones de la provincia de Cotopaxi y en estos instantes también nos unimos en transmisión en vivo en la red social Facebook. Un nuevo viernes para conversar con ustedes temáticas importantísimas. Hoy, ¿qué proponemos conversar con nuestra invitada? Proteger tu dinero, cómo evitar las estafas financieras en el Ecuador. De esta temática vamos a conversar en los siguientes minutos junto a la ingeniera Mariana Silva y es consultora privada en servicios de capacitación y asistencia técnica. Marianita, qué gusto tenerla acá en los estudios de la radio. ¿Cómo está?
1: Para mí también, Marlen, qué gusto saludarte y sobre todo a nuestros oyentes, bienvenidos, porque es muy importante estar pendientes y muy alerta de las estafas que están pasando en la realidad, afectando de una u otra manera a toda la sociedad, especialmente en la ruralidad.
0: Es educación financiera lo que estaremos conversando en estos minutos. Para iniciar, Marianita, ¿qué son las estafas financieras?
1: Realmente las estafas financieras, mecanismos ilegales que buscan ciertas personas para afectar de una u otra manera el bolsillo de las personas, de forma consciente o inconsciente, por necesidad.
0: Interesante. Y ahora, hablando a nivel del Ecuador, ¿cuáles son las estafas financieras más comunes que se están dando?
1: Realmente aquí en el Ecuador, según las estadísticas que nosotros manejamos, la primera que está en boga es el esquema Ponzi o las famosas pirámides que le conocemos a nivel nacional. Entonces, realmente son estafas que a nivel de inversiones milagrosas tratan de pagarnos un interés más alto de lo que nos dice la ley. Entonces, por ejemplo, existen mensajes de WhatsApp, existen tarjetas, códigos QR, donde que prometen que si usted deja $1,000, $5,000, cada mes recibirá $1,000 o 500. Entonces, desde ahí como que ya nace el tema de la inseguridad o ese bichito, porque en ninguna parte le van a pagar un 150% por un rédito anual. La tasa no pasa del 8%, entonces ahí es como que ya encontramos algo raro. Lo mismo va por el tema de la captación, no solo de recursos, sino la captación de personas. Porque si hablamos de un esquema pirámide, yo abono ese dinero a través de un pago en efectivo, pero asimismo yo busco 2 o 3 personas para que hagan lo mismo. Entonces, en conclusión, ¿qué significa? Que esas personas que yo estoy captando, 1, 2, 3, 4, se convierten en 6, 7, 8, 10, 11, y ellas realmente son las que financian ese pago temporal. Por eso es que las pirámides están consideradas atemporales, porque no son eternas. Duran 6 meses, duran 8 meses y luego desaparecen con ese recurso de la gente.
0: Muchas personas ya han vivido esta amarga experiencia, Marianita. ¿Por qué son más propensas tales o cuales personas a tener este tipo de estafas?
1: Realmente hay 3 incidencias. Primero, por necesidad de dinero rápido. Entonces, como que existe en nuestro chip que mientras más rápido, más cómodo, sin esfuerzo, se pueda tener dinero fácil. Y eso en educación financiera es lo contrario, porque realmente el dinero se lo consigue con esfuerzo, con dedicación, con lucha, con trabajo. Entonces, el primero es por necesidad. La segunda, por el tema de falta de recurso a nivel de trabajo formal e informal. Entonces, como que las personas ven un mecanismo de posiblemente tener un ingreso fijo o no fijo durante un mes. Y la tercera también es por un tema de falta de conocimiento. Porque en los programas que nosotros hacemos de educación financiera, saltan en las encuestas que no saben lo que es una estafa financiera y aducen que este esquema de pirámides es una opción de éxito de aspiración, cuando está catalogada como estafa financiera.
0: Interesante. Y también, ¿a través de qué canales o por qué medios se dan este tipo de estafas? ¿Cómo se opera acá en nuestro país?
1: Este tipo de estafa se lo da a través de reuniones en asociaciones, gremios, donde que va una persona a ofrecer de una u otra manera esta opción, como lo llaman, de mejorar su calidad de vida para poder, ¿no es cierto?, de una u otra manera captar esos recursos de esas personas a nivel grupal. También lo hacen a través de mensajes de WhatsApp, a través de códigos QR e inclusive en las ferias y mercados a través de tarjetas de presentación donde que menciona la palabra, ¿no es cierto? Busque el éxito, si su necesidad no cubre, invierta con nosotros. Por eso es que cada vez la Superintendencia de Bancos y la Superintendencia de Economía Popular y Solidaria lanza boletines, a veces hasta quincenales o mensuales, donde que dicen cuáles son las instituciones que no están reguladas para captar dinero de las personas. Pero a pesar de eso, es como que la gente sigue operando y, como tú lo dices, de una u otra manera cae de forma inconsciente o consciente en este tipo de estafas.
0: Vamos a otro tipo de estafa que se da acá en nuestro país.
1: El segundo que sale aquí en nuestro país es la suplantación de identidad financiera y suplantación de funcionarios. Entonces, ¿qué significa? Que hay muchas personas no conscientes que falsifican toda una operación de crédito, otorgando créditos más fáciles, milagrosos, a menos tiempo, sin garantes, sin papeles, cosa que se hace atractivo para la mente de las personas. Pero no se dan cuenta que posiblemente, mientras más fácil sea un requisito, ya te está dando una alerta de que puede ser una estafa. Porque, por ejemplo, si yo veo que en una publicidad, tal vez en Facebook, tal vez en TikTok, dice: obtenga su dinero sin garante, sin papeles, sin requisitos, en su casa, pero para entregarle la aprobación del crédito, usted tiene que depositar en esa cuenta $200, ya te está dando una alerta, porque de entender que por lo menos pregunta, ¿no es cierto?, si es una entidad física, si es que está regulada, ¿por qué no me visitan en mi casa?, ¿por qué no me piden de forma presencial algún documento? Porque realmente lo que se está pidiendo es ese depósito, ese intercambio para que se pueda evidenciar la estafa. No se sorprenda si le llegan logos clonados, oficios adulterados e inclusive videos con dibujos en inteligencia artificial donde que al parecer un funcionario de una institución le está ofreciendo esos créditos, esos productos, pero técnicamente se convierten en una estafa en la gran mayoría.
0: Vamos a otro, a esta de las partes. ¿Cómo yo identifico que de donde me escriben o de donde me llega el correo y más, están legalmente aprobadas, legalizadas acá en nuestro país? Porque creo que esa partecita nos hace falta a nosotros saber dónde puedo yo saber que en verdad es una instancia, una institución legalmente constituida.
1: En la actualidad se les recomienda a las personas que siempre le pongan me gusta en su Facebook a la Superintendencia de Bancos, a la Superintendencia de Economía Popular y Solidaria e inclusive la Superintendencia de Compañías y Seguros, para que a través de sus canales oficiales podamos identificar cuáles son las instituciones que operan legalmente en el país. Y por cuenta propia, esta es una información pública donde que cada persona puede ingresarse a la página web de estas instituciones y cuando busque en el link de catastros activos, ahí va a poder buscar, según su beneficio, cuáles son las instituciones que se encuentran vigentes, activas y legalizadas en el país. Es muy fácil de hacerlo. Ejemplo, usted puede ingresarse www.cef.gov.es, busca en la lupita, ¿no es cierto?, que diga catastros cooperativas activas, directamente le manda, ¿no es cierto?, a un portal para que usted se descargue esa información. Y creo que ahí sería, ¿no es cierto?, a nivel de conciencia, de que usted está buscando esa alternativa para no caer en instituciones que están operando ilegalmente en el Ecuador.
0: Aquí vamos a hacer una pausa y regresamos para seguir conversando más con nuestra invitada en Caritas en Acción. Proteger tu dinero, cómo evitar las estafas financieras en el Ecuador es el tema que lo conversamos hoy día.
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3: En Radio La Tacunga, las 12 del día, con 46 minutos.
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1: Escucha usted Caritas en Acción todos los días viernes a partir de las 12 horas con 30 minutos. Nos encontramos en FM y retransmitimos este programa, reprisamos para nuestros oyentes de amplitud modulada en 1080 kHz los mismos viernes a las 15 horas. Proteja su dinero, cómo evitar estafas financieras en el Ecuador, es el tema que lo conversamos junto a la ingeniera Mariana Silva, consultora privada en servicios de capacitación y asistencia técnica. En esta parte que nos habíamos quedado, Marianita, ¿cuáles son los canales por los cuales se comunican los estafadores para estar atentos? ¿Y qué recomendación dar también?
2: Existe una modalidad que se llama phishing, técnicamente, donde que es la forma más común de que las personas podamos caer en este tipo de estafas. Porque a veces nos llega un mensaje al WhatsApp donde que dice que nuestra cuenta posiblemente está bloqueada y nos mandan un link para poder en ese caso darle un me gusta, abrir ese link tal vez y llenar un formulario en ese momento, en ese instante. Pero hay que tener mucho cuidado, porque lo más probable es que te hackeen en ese momento tu correo electrónico, te hackeen tu celular, donde que de una u otra manera estás proporcionando tus datos a una persona que está actuando de forma sospechosa o fraudulenta. Por eso siempre los consejos son muy, muy importantes de que tú no puedes por ninguna circunstancia dar tus propios datos ni a personas desconocidas, ni a un contacto desconocido, e inclusive el sistema financiero siempre publica donde que aparecen, ¿no es cierto?, funcionarios de las instituciones, publicaciones institucionales, donde que menciona que está prohibido dar datos, ¿no es cierto?, a través de WhatsApp, a través de mensajes. Peor aún, dar claves. Y creo que ese es un problema muy, muy latente que se tiene en la actualidad. Creo que ya pecamos, mi Marlene, de muy ingenuos al momento de entregar claves, accesos, usuarios y contraseñas, que es imposible hacerlo a través de un celular en un WhatsApp desconocido. E inclusive aquí un consejo importante, nunca ponga claves fáciles porque son tal vez muy, muy obvias al momento de clonarle su teléfono o su tarjeta. La clave más usual es 1234 y creo que esa no debería ser una clave para poder manejar nuestras cuentas, nuestro correo. O a veces ponemos 000 o a veces la fecha de nacimiento. Entonces, ¿qué pasa cuando se te pierde tu cédula o una cosa? Es fácil identificar tu fecha. Capaz ponen 1988 o ponen 8811. Entonces nos estamos refiriendo a diciembre de 1988. Entonces detalles como esos también te pueden permitir asegurar de una u otra manera para que tus claves, tus usuarios sean un poco más discretos, no tan genéricos y por favor no entregue nunca ni su nombre ni sus claves a teléfonos desconocidos y peor en un formulario a través de WhatsApp.
1: Es recomendable el cambio de clave de nuestras aplicaciones, porque ahora la mayoría pienso yo que utilizamos esta parte de la banca móvil para hacer nuestras transacciones financieras y más. ¿Cada cuánto es recomendable hacer este cambio de clave?
2: Lo recomendable es actualizar sus accesos por lo menos cada 30 días o cada 60, especialmente si tus equipos tecnológicos lo trasladas de forma usual, de forma pública, en la calle, etcétera. Porque si tienes tal vez, ¿no es cierto?, tu computadora en casa, es más fácil de que tal vez tus aplicaciones las manejes directamente de una laptop o de un computador en casa, porque tal vez la probabilidad es más difícil de que te roben o que se pierda. Pero ¿qué pasa si tienes todas tus aplicaciones en tu celular? Como que la tendencia de tal vez un robo, de que te extorsionen, es más alta. Si ahorita mismo nos hacemos un mea culpa, ¿qué pasaría si ahorita nos roban el celular? Vamos a tomar en cuenta cosas muy graves, de que nuestro correo está abierto, nuestras aplicaciones están activas, nuestros mensajes donde que nos llegan a través de correos electrónicos están abiertos. Entonces, como que la tendencia es más alta de que en este caso pueda caer ya no solo en una estafa financiera, sino realmente en un delito de que una persona a través de mi identidad pueda filtrar esos datos a través de mi teléfono.
1: Para avanzar, Marianita, ¿cuál otra estafa financiera también está acá en nuestro país?
2: En la actualidad existe la suplantación de identidad a nivel personal, por eso es creo que estamos muy preocupados aquí en el Ecuador, porque es muy público de que han hackeado las páginas de la Agencia Nacional de Tránsito, del SRI, del Registro Civil, donde que cualquier hacker nos puede estar abriendo una cuenta digital en cualquier institución y con inteligencia artificial, ¿no es cierto? A través de nuestro rostro, a través de nuestra huella, abrirnos cuentas digitales a nivel internacional y local. Y resulta que de aquí en 20 días o en 3 meses acreditaron posiblemente tus propios ahorros de tu cuenta normal física a una cuenta digital que tú ni siquiera la abriste. Entonces, por eso también es importante que cuando tú tengas en tu correo o en tu WhatsApp esos links raros o esos mensajes extraños del SRI, del CNT, del Registro Civil, como que pongas atención, porque también ninguna página, ninguna empresa del Estado, por el tema de ley de protección de datos, no te va a pedir información telefónica para que puedas complementar algún tipo de dato, de requisito o de tus pertenencias a nivel patrimonial. Es muy raro, ¿no es cierto?, de que te digan, deme su correo electrónico, tiene una casa, en dónde tiene el carro, está matriculado. Entonces, detalles como esos ya te están dando una idea y hasta un poco de miedo, ¿no es cierto?, de que posiblemente puedas caer en otra estafa financiera.
1: Hay muchos casos que se han dado a través de las redes sociales, se ha difundido en los distintos medios de comunicación y aquí también nace una pregunta. En nuestro país, ¿qué tan eficientes son este seguimiento cuando uno ha sido estafado mediante estas modalidades, cuando uno hace la denuncia respectiva, el proceso y más? ¿Se puede recuperar el dinero?
2: A nivel de proceso es muy lento, sí, hay que reconocerlo, porque técnicamente, desde el punto de vista legal, la problemática nace porque la culpa directa, sí, puede tener la misma persona, porque habilitó, ¿no es cierto?, un correo falso, una página web falsa, y eso se puede detectar a través de las IPs, tanto de computadoras, tanto de teléfonos celulares. Por eso es que para cualquier, en este caso, proceso legal, siempre, ¿no es cierto?, nos van a pedir cuál fue el proceso, qué hizo, a dónde le puso un clic, qué le hizo me gusta, abrió su celular, abrió su correo, le hackearon, no le hackearon. ¿Y por qué les menciono que es un proceso largo y a veces hasta doloroso? Porque puede pasar entre 3, 5 años donde que usted esté en un proceso y no va a recuperar ese dinero. Por eso es que la Ley de Protección de Datos faculta, ¿no es cierto?, a todas las personas, a todas las empresas, cuidar mucho de nuestra información. Nosotros estamos a nivel mundial atrasados, siquiera unos 15 años en este tema de protección de datos, de seguridad electrónica, de seguridad financiera, de todos los servidores, nubes y CRMs que se maneja a nivel local, a nivel empresarial e institucional. Nosotros, mi Marlene, hicimos al revés, como que dimos apertura al tema de la tecnología, al tema de la inteligencia artificial, al tema de plataformas, aplicaciones, cuando lo primero éramos de haber realizado el esquema de blindaje de nube de la Ley de Protección de Datos. Pero resulta que eso recién estamos haciendo luego de 15 años de tener abierta toda esta información. Entonces, desde ahí ya se complica mucho el tema del seguimiento, de la recuperación, porque tal vez por omisión y desconocimiento técnicamente yo fui el que caí en esa estafa, hasta con firma, con validación de documentos. Entonces, es muy importante tomar en cuenta estos casos.
1: Finalmente, ¿qué recomendación dar a nuestros oyentes para no caer en las estafas? Importante es cuidar nuestro dinero, por más desesperados que estemos, pero siempre buscar otras alternativas y sobre todo que sean legales.
2: La primera recomendación que voy a dar, primeramente creo que es mirar nuestros ojos al enfoque rural, porque hay mucha gente que en la ruralidad está cayendo en estas estafas por falta de conocimiento, y a veces es por un tema técnicamente de ejemplos sencillitos que voy a dar ahorita. Ejemplo, si en la plaza, ¿no es cierto?, en el mercado les están agrupando, donde que supuestamente les van a dar insumos agrícolas, semillas a mitad de precio, donde que les están diciendo que les den la dirección de su casa y que les va a llegar un cartón en 15 días, pero que antes deben depositar $300, usted ya sabe que puede caer en esa estafa, ¿sí? Cuando va y vende, por ejemplo, ganado, animales mayores, menores, en una plaza, en una feria, vaya acompañado, porque ¿qué es lo que está pasando en la actualidad? Hay gente que no tiene corazón y que no mire el esfuerzo de nuestro campesino, y si usted vendió una vaca, lo más probable es que en esos $400, $600 va a encontrar 5 o 6 billetes falsos de a 20. Entonces, eso también se convierte en una estafa a nuestras personas que de una u otra manera buscan su vida en la ruralidad. Lo mismo en el tema de las pirámides. Tenemos muchos sectores, por el tema de Chukchilán, el tema de Sichos, Tuacaso, Salcedo, Cumbijín, donde que existen estas falsas instituciones financieras que están ofreciendo crédito en menos de una hora, donde que a cambio usted tiene que depositar $300, $400, $500 y dice que sin papeles y sin garantes le van a entregar $10,000 y $15,000 en su cuenta. Entonces, ya debemos como que estar alertas y pendientes de que si le llega a pasar estos ejemplos muy puntuales que está pasando aquí en Cotopaxi, lo más probable es que vamos a caer en una estafa.
1: Atentos entonces, amigos. Gracias, Marianita, por habernos acompañado en este segmento.
2: A ti, Marlene, muchas gracias por este espacio, para que de una u otra manera la comunidad pueda estar pendiente, alerta, para que no caiga en estas estafas, porque como nuestro programa dice, hay que cuidar nuestro dinero.
1: Nos despedimos ya de Caritas en Acción. El próximo viernes nos encontramos. Tengan ustedes un buen fin de semana.
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3: En Radio La Tacunga, las 13 horas con un minuto.
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7: El Evangelio según San Juan, capítulo 21, versículos del 15 al 19. El Evangelio de hoy nos presenta ese diálogo entre Jesús y Pedro, la pregunta de Jesús, ¿me amas? Y la confianza de Jesús, apacienta mis ovejas. Nos habla del amor que implica cuidado, y ese amor es realmente la luz que nos indica en nuestras acciones, es el verdadero compromiso de un amor auténtico. Por eso para nosotros la misión surge del amor. El principio que guía nuestras acciones es el amor. todo se habrá hecho por amor. El amor implica cuidado, respeto, empatía. Y eso surge de la paz. Por eso la paz de Jesús reina en nuestros corazones y nos ayuda a vivir la acción del Espíritu Santo en nuestras vidas. Que Dios les bendiga a todos ustedes en este día, en el nombre del Padre, y del Hijo, y del Espíritu Santo. Amén.
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1: Mis estimados amigos, muy buenas tardes, un gusto saludarles a través de este medio Radio La Tacunga. Un saludo atento para cada uno de ustedes oyentes en el país. 102.1 Zona Centro, Cotopaxi, Tungurahua. 96. A ver. ¿Qué pasó? Nos equivocamos, perdón. Perdón, mil perdones. 97.1 La Costa Ecuatoriana, nuestro saludo para ustedes. 96.5 Sicchos, Jardín Colgante de los Andes. www.radiolatacunga.com. Ecuador y el mundo. Muy buenas noches, muy buenos días a quienes se encuentran en estas horas. Nuestros saludos reciban desde Ecuador. Hay tantos y tantos hispanos siguiéndonos. Muy buenas tardes en los Estados Unidos a través de www.radiolatacunga.com. Hoy viernes 22 de mayo. El tiempo pasa y no se detiene como nunca, nunca se detendrá. Así que a este tiempo vamos poniéndoles tanto lo que podamos. Así que amigos, también invitamos a comunicarse con nosotros a través del 099-53-18981. Será un gusto recibir su comunicación. Y a ustedes que se encuentran en el exterior, en el extranjero, a los ecuatorianos ausentes, hispanos ausentes, nuestro saludo e invitación a comunicarse a través de +593-99-53-18981. Su mensaje de voz, su mensaje de texto, por favor, puede dejarlo ahí en este WhatsApp. Siempre es un placer, un gusto comunicarnos con ustedes a través de este medio. WhatsApp, la radio. Y bueno, a ustedes queremos desearles muchos éxitos. Que Dios les bendiga grandemente. Recuerde, la perseverancia es fundamental. Perseverar. De pronto usted está un poquito con una salud no tan buena. Queremos que ponga de parte, que confíe en su médico y todo saldrá bien. Sí, en Dios y en médico. Y todo estará muy bien. Así que, estimado amigo, amiga, mucho ánimo. 13:12 la hora para Ecuador continental, 1 hora menos en la región insular.

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1: En Radio La Tacunga, las 13 horas con 15 minutos.
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fácil viene, fácil se va. Salud, muchachos. Que así sea. 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

Aquí estamos con ustedes para continuar en esta tarde de este día viernes, fin de semana. Muchos están ya preparándose. Y bueno, a propósito de fin de semana, este lunes, feriado este lunes, no hay actividades. Y bueno, para tantos y tantos que hacen actividad comercial, como decía hoy una señora, todos los días tenemos que trabajar. Bendiciones, muchos éxitos a quienes todos los días trabajan por un bien de la familia. Así que, para quienes vayan a distraerse un momento, más que distraerse, pasar un momento en casa, en relax, con sus hijos, con su esposa. Lo importante es aprovechar el tiempo. Haga lo mejor que sea. Aproveche de muy buena manera este tiempo. Pues lo importante es que si usted está en casa y está más acostumbrado al trabajo, de pronto hasta se acaba aburriendo en casa, procure que esto no suceda. Procure que esto no suceda y haga algo. Arreglar su casa, limpiarla, dejarla bonito, arreglado todo. De pronto limpiar su, ¿qué puede ser? Su lavadora, su refrigerador, su nevera, limpiecito su cocina, algo, hay tantas cosas que hacer en casa. Así que lo importante es que no se aburra, estimado amigo. Si usted no va a salir de casa, pues quédese. Hay necesidad de ahorrar ahora. Ahorrar dinerito para algo servirá después. Así que, estimado amigo, si usted ha pensado o no tiene la opción de salir, quédese en casa, haga algo, pase bonito, agradable, no se aburra, arregle sus plantas. Es una terapia también. Así que algo habrá que hacer ese día para que usted no se aburra. Así que, estimados amigos, y para quienes quieren salir, tienen planificado algo que les vaya bien, disfrute mucho. Si usted tiene su vehículo, va a salir, revise su vehículo. ¿Hace cuánto tiempo que no lo revisó? Revísele, hágale un chequeo minucioso de su carro, límpiele, póngale bonito y salga, dése una vuelta. Una vueltica por ahí no queda mal. No queda mal. De pronto, si usted no gusta, hay tantas opciones. Si usted de pronto no quiere salir para nada, ya digo, está en casa mismo. O salga a caminar, hacer un poco de actividad física, salga, camine. Hay tantos lugares en la Tacunga, hay tantos lugares en su ciudad que puede salir un momento a caminar, a darse una cita por ahí con el aire, con las plantitas. Algo habrá que hacer. Así que, amigos, desde ahorita.

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1: En Radio La Tacunga, las 13 horas con 30 minutos.
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Hay algunas cosas que queremos compartir con ustedes y una de ellas es esta. Es esta relacionada a la naturaleza. Escuchar a los pájaros reduce el cortisol, disminuye tu ritmo cardíaco y activa la calma del sistema parasimpático. ¿Por qué? Porque durante 100.000 años, el canto de los pájaros significó estás a salvo. Tu cuerpo aún lo recuerda. Así que, estimado amigo, no hay nada mejor que el campo. De pronto sales como terapia y escuchas el trinar de las aves. El amanecer de un nuevo día. Y cuando te despiertas y te asomas a la ventana y puedes decir, gracias Dios porque me das un nuevo día. Una nueva oportunidad. Gracias por todo eso. Hay mucha gente que ese mismo instante no abrió los ojos. Y tú tuviste esa oportunidad de continuar con vida. Estamos aquí. Hace pocos años pasamos de la pandemia. Y mira, estamos aquí parados comentando, hablándoles, animándoles a continuar adelante. Lo importante, recibir tu mensaje al WhatsApp 099-53-18981, leer tu mensaje, escuchar tu voz. ¡Qué importante! Esto y muchas cosas más tiene la vida. Así que, estimado amigo, lo importante es que sigamos con ese ímpetu, con esa decisión adelante. Más luego será diferente. Las cosas pueden cambiar así de lo rápido. Accionemos, hagamos algo para cambiar. Y si hemos estado haciendo, en el momento menos pensado llega el resultado. Así que, estimados amigos, alguna vez recuerdo alguien decía, si usted tiene responsabilidad tras usted, no puede quedarse quieto. No puede quedarse quieto. Hay una boca que necesita llevar alimentos. Hay una boca que alimentar. Y tanto recuerdo a mi abuela que decía, si tienes una persona tras tuyo, ella espera por ti. No es bueno quedarse quieto. Hagamos algo. Así que lo importante es la responsabilidad. Hagamos algo. Hagamos algo para que las cosas cambien. No podemos seguir así, igual. Así que, estimados amigos, la cordial invitación a continuar. Vamos adelante, si podemos, vamos a hacer algo. Motivar al equipo, motivar a nuestros semejantes es sumamente importante. Así que, estimados amigos, este día viernes es las últimas horas de trabajo para tantos y tantos funcionarios públicos. Descanso sábado, tal vez mediodía, ya tendrán descanso, domingo descanso, lunes descanso. Solamente aprovechen el tiempo. Aprovechen el tiempo, no se aburran. Recuerden que el día martes nuevamente la actividad se retoma y estamos listos para continuar, para dar lo mejor de usted. Recuerde que el Estado, o sea, cada uno de los ecuatorianos, esperan por su acción. Estimado funcionario público, espera por su acción. Buena atención, buena calidad de trabajo.
y el país está listo para pagarle su sueldo, su seguro y todo lo que la ley obliga a usted como empleado público. Pero el compromiso suyo también es grande. Así que, estimado amigo, nosotros como ecuatorianos estamos a la expectativa y estamos esperanzados por usted. Así que muchos éxitos. Llega lunes, descanso, descanse, por favor. No se aburra, descanse, que el día siguiente, el martes, el 26 de mayo, nuevamente a actividades, pero con ese ánimo de siempre, con buen ánimo. Eso es lo que necesita el país. Buen ánimo, a pesar de todo. ¿Sí? Así que aquí estamos, aquí estamos, aquí estamos, aquí estamos. Y aquí tenemos una de las buenas melodías para compartir con ustedes mientras usted está en su auto trabajando, en su camioneta trabajando. Saludos, reciba mi saludo de todo corazón.

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1: En Radio La Tacunga, las 13 horas con 45 minutos.
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Y bueno, un saludo cordial para nuestro buen amigo Pablo Tapia. ¿Cómo estás, mi querido Pablito? Buenas tardes, un saludo a quienes escuchan también en la ciudad de Salcedo. Gracias por escucharnos. Y bueno, el crédito directo en Ecuador, quejas por cobros, recargos y falta de control crecen entre consumidores. Usuarios denuncian intereses elevados, cargos inesperados y promociones engañosas en compras financiadas por casas comerciales.

0: Una publicación de un medio de comunicación sobre los costos y condiciones del crédito directo en casas comerciales generó una ola de reacciones entre lectores y consumidores. A partir de esa nota, este medio realizó una recopilación de comentarios, testimonios y denuncias compartidos por usuarios quienes describen experiencias marcadas por sobrecostos, intereses elevados, seguros adicionales y dificultades para reclamar. Tantas cosas que está pasando en este momento en nuestro querido y amado Ecuador. Tantas cosas. Créditos directos. A ver. Crédito directo en Ecuador. Quejas por cobros, recargos y falta de control crecen entre consumidores. ¿Qué más tenemos por aquí? Algo más debemos tener por aquí. ¿Qué más tenemos por aquí para ustedes en esta tarde? Queremos decirles que este día 22 de mayo, la Iglesia Católica celebra la festividad de Santa Rita de Casia, conocida popularmente como la abogada de las causas imposibles. Es una de las santas más veneradas por su vida de paciencia, perdón y entrega, tanto en su vida matrimonial como religiosa. Así que hoy se celebra la festividad de Santa Rita de Casia. ¿Usted es santa? Reciba mi saludo. Feliz día de Doña Rita. Feliz día, Rita. ¿Cómo está pasando? Feliz día. Hoy es su santo. Saludos. Y bueno, a propósito de Santa Rita, dicen que es la abogada de las causas imposibles. Todo lo imposible. A ver, recomendémonos a Santa Rita que nos ayude un tantito, nos dé entendimiento y como buena abogada nos saque de estas cosas que vivimos. Así que, amigos, son cosas que queremos compartir con ustedes en esta tarde a través de Voz Amiga por Radio La Tacunga. Saludos a nuestros oyentes en Centroamérica a través de www.radiolatacunga.com. Esto es la bondad de los medios. Al instante estamos por Centroamérica, estamos por el sur de Ecuador, en Loja. Saludos también a nuestros queridos amigos en el norte, Imbabura. En la capital ecuatoriana, Quito, nuestro saludo atento por www.radiolatacunga.com. 97.1 en la provincia de Los Ríos. Saludos en Ventanas, en Babahoyo, en Quevedo, en Catarama. Saludos. ¿Cómo están, amigos? En Buena Fe. Buenas tardes, un gusto, 97.1. Saludos también a nuestros queridos amigos en el Cantón Sixchos, Jardín Colgante de los Andes. Sumamente complacidos que usted nos permita acompañarle.
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0: Y bueno, revisando algunos datos, amigos, queremos indicarles que hace semanas atrás era en los diferentes medios de comunicación sobre las enfermedades que está atacando o la enfermedad que está atacando a los conejos. Hay tantos y tantos personas que en el campo se acostumbraron toda la vida a la crianza de animales menores, entre ellos los conejos, cuyes, y se dice que la presencia de la enfermedad hemorrágica del conejo ya fue confirmada en el Ecuador. Y las autoridades encendieron las alertas en criaderos, ferias y mercados del Ecuador. El virus es altamente contagioso y puede provocar hemorragias internas severas en conejos, liebres e incluso en cuyes. Agrocalidad informó que esta enfermedad no representa peligro para humanos ni mascotas como perros y gatos. Entre los síntomas detectados están sangrado nasal, convulsiones, fiebre, pérdida de apetito y falta de coordinación. Debido al riesgo de propagación, se restringieron temporalmente eventos y comercialización de conejos en varios espacios del Ecuador. Virus en Ecuador, Agrocalidad restringe ferias y alerta por conejos infectados. Así que lo importante, como siempre hemos dicho, es la precaución, la prevención, la higiene, los lugares donde crecen estos animalitos tan hermosos deben estar limpios. Al primer síntoma de enfermedad, busque un experto, un profesional que pueda ayudarles a sanarles. Así que hoy en día hay necesidad. La gente en el campo, cuando un conejo, un cuy está enfermo, se preocupa porque es parte de su vida y es parte también de su economía. Así que si usted ve que sus conejitos están enfermos, por favor, busque un especialista para que pueda tratarlo y no pueda propagar cualquier enfermedad. Sobre todo, la limpieza. La limpieza, limpie, consulte a un especialista igual cómo puede mantener después de la limpieza. ¿Qué puede hacer? ¿Alguna solución que pueda hacer para poder regar y no permitir que se propague enfermedades? Algo tendrá que hacer, estimado amigo. Así que lo importante es que vayamos conservando todo esto. Por otro lado, quiero decirles, estimados amigos, que masticar los alimentos bien puede mejorar la actividad cerebral. Sí, estimados amigos. Masticar, descomponer los alimentos en partículas pequeñas y las humedece con saliva para que pueda ser deglutadas fácilmente. Esto, como masticar bien los alimentos, puede mejorar la actividad cerebral suya. Así que mastique sus alimentos las veces que sean necesarias. Y esto a usted, además de masticar y de permitir que su sistema digestivo aproveche mejor los alimentos que usted ingiere, recuerde que masticar bien los alimentos puede mejorar la actividad cerebral. Hay cosas que vamos aprendiendo día a día, es sumamente importante. Y nosotros compartimos con ustedes también día a día.
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2: En Radio La Tacunga, las 14 horas con 2 minutos.
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1: Claro que sí, esto es Voz Amiga, su compañía, su aliento, aquí está su voz que le anima cada día, cada tarde a través de su programa. Mi estimado amigo, hoy llegamos a fin de semana, estamos en viernes, vamos a fin de semana y de pronto, estimado amigo, lo importante que es la unión familiar, reunirse en un lugar espectacular no queda mal. 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
4: En Radio La Tacunga, las 14 horas. Con 16 minutos.
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0: desempeñando funciones de gobierno, destacan magistrados, probos en las Cortes de Justicia y los más altos tribunales. Se menciona personajes que alcanzaron el primer sitial en la dirección de la República y otros puestos de liderazgo. Describe la participación de los ciudadanos en las luchas independentistas y obviamente figuran conocidos artífices de la cultura y bellas artes, al igual que las creaciones sincréticas del folclore. Saludos a los cotopaxenses residentes en Quito, capital del Ecuador. Un año más de su creación. Celebran sus primeros 60 años de servicio a sectores marginales de la población, dice. Qué importante. Qué importante. Así que nuestro saludo desde aquí a ustedes, cotopaxenses residentes en la capital ecuatoriana, Quito, y quienes son parte de esta asociación. Así que nuestro saludo desde aquí, desde Radio La Tacunga. Casi dije otro nombre, perdón. Me faltó nada más que poquito. Y me refiero a un nombre de la celebración de La Tacunga. Disculpas, casi tico me fue. Bueno, un saludo entonces para ustedes, amigos de la Asociación de Cotopaxenses Residentes en Quito. Desde aquí, desde Radio La Tacunga FM, a través de www.radiolatacunga.com, llegamos a ustedes. Nuestro abrazo y nuestro saludo atento para ustedes en este día viernes. Que Dios bendiga grandemente a usted por su valiosa colaboración, aporte en beneficio de nuestro prójimo. Volvemos enseguida.
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2: En Radio La Tacunga, las 14 horas con 28 minutos.

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1: Aquí estamos como todos los santos días acompañándoles a través de su programa Voz Amiga. Y bueno, aquí en Ecuador la gente acostumbra a hacer una salsita, como dicen en México, una salsita picosa. Una salsita picosa, dicen en México. En Ecuador decimos ají, un ajicito. A ver, y en el ají va cebolla y obviamente el ají, ¿no? Comer cebolla cruda con ají es una combinación sumamente poderosa para la salud. Juntos potencian sus efectos antibacterianos, antiinflamatorios y antioxidantes, protegiendo el sistema cardiovascular, fortaleciendo el sistema inmune y acelerando el metabolismo, gracias a la sinergia de sus compuestos activos. Así que para su sistema inmunológico y respiratorio, nada mejor que la cebolla y el ají también. Con moderación el ají, pero para la salud cardiovascular y circulación, la cebolla, nada que desear. ¿Qué más? Para la digestión, para el metabolismo, control de azúcar en la sangre, el consumo conjunto de ambos vegetales favorece la acción de la insulina y lo que ayuda a evitar picos de glucosa y es un excelente complemento natural para el control de la diabetes. No es que solamente esto, estimado amigo, sino que tiene que ser también como parte de su alimentación diaria y más el tratamiento médico. Así que, estimado amigo, ¿te gusta la cebollita? Pues siga comiendo. ¿Le gusta el ajicito? Pues siga comiendo. Como dicen los mexicanos, una salsita picosa. Una salsita picosa. Y a propósito de mexicanos, un saludo en Centroamérica. Gracias por escucharnos. Nuestro saludo para ustedes. Un saludo para las mexicanitas. ¿Cómo están? ¿Cómo han pasado? Buenas tardes, buenas tardes. Buenas tardes a la población femenina mexicana por diferentes partes del mundo. Un saludo cordial para ustedes. Abrazos. En los Estados Unidos están tantos y tantos y tantas. Saludos para ustedes. Desearles muchos éxitos, que Dios bendiga grandemente. Desde aquí, desde Ecuador, desde Radio La Tacunga, nuestro saludo.

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1: En Radio La Tacunga, las 14 horas con 43 minutos.
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Muy bien, estamos apenas a 10 minutos de concluir su programa Voz Amiga por Radio La Tacunga. Y bueno, hay una fruta que es deliciosa, deliciosa, deliciosa, y a tantos de ustedes de pronto les gusta, y es, tiene una bondad tan especial, la guayaba. ¿Sí? La guayaba. Es un superalimento por su altísimo, altísimo contenido en vitamina C, superando por mucho a los cítricos, además de ser rica en antioxidantes y fibra, lo que beneficia la salud cardiovascular y digestiva. Más allá de su valor nutricional, es un fruto sumamente versátil en la cocina y proviene de un árbol con una asombrosa capacidad regenerativa. La guayabita. Así que, amigo, alguna vez recuerdo que nos obsequiaron mientras estábamos por la costa un juguito tan delicioso, refrescante. ¿Y sabe cómo? La mezcla de el jugo de guayaba con jugo de piña. De pronto, y me recuerda la piña, hoy nos obsequiaron, nos dieron un postrecito de piña. Mi doña Mari, buenas tardes, ojalá me esté escuchando, doña Mari. ¿Me está escuchando? ¿Sí o no? Ojalá me esté escuchando. Gracias, doña Mari, nos obsequió, nos dio un postrecito de piña. ¡Qué delicioso, delicioso! Así que un saludo para doña Mari Lozada. ¿Cómo está mi doña Mari Lozada? Buenas tardes, un gusto saludarle a usted, desearle lindos tiempos, que Dios le bendiga a usted y a su equipo de trabajo. Para ustedes todas, un saludo, un cordial saludo. Gracias, gracias por esas hábiles manos que todos los días y sus mentes que están todos los días pensando qué hacer mejor para, yo digo cuando llego allá, a restaurar nuestros estómagos. Así que mi doña Mari, saludos. 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Saludos. Y bueno, estamos casi en la recta final. Tenemos pocos momentos, apenas 6 minutos, y estamos llegando a la parte final. Queremos agradecerles, que Dios bendiga grandemente. Y estaremos de regreso prontico. Así que feliz y bendecido fin de semana. Saludos, saludos a todos. Este es el incentivo de la tarde que ofrecemos a través de Voz Amiga de Radio La Tacunga. Son los incentivos de la tarde. Y aquí estamos con una canción para compartir con ustedes en esta espectacular tarde.

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1: En Radio La Tacunga, las 15 horas con 3 minutos.
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13: Buenas tardes, amigos y amigas de Radio La Tacunga. Les damos la bienvenida al flash informativo de la hora con el resumen de las noticias más importantes que se generan en nuestra provincia, el país y el mundo. A esta hora le presentamos la información actualizada en Radio La Tacunga. El señor Luis Cofre, dirigente del barrio Cuatro Esquinas de la parroquia San Felipe, informó sobre la situación actual del sistema de alcantarillado del sector. Señaló que actualmente cuentan con alcantarillado doméstico y también alcantarillado pluvial en una parte del barrio. Sin embargo, esta obra aún no llega a la zona alta. Manifestó que la ejecución del proyecto se realizará en la primera etapa con el presupuesto 2024 y posteriormente se complementará con los recursos del presupuesto 2025. Además, indicó que se esperan que próximamente se concrete la compra de materiales necesarios, especialmente la tubería, para continuar con los trabajos en beneficio de los moradores del sector.
14: Bueno, nosotros en la actualidad tenemos tanto alcantarillado doméstico como también alcantarillado fluvial en ciertas calles. Donde nosotros tenemos el problema es en la parte alta. Lamentablemente ahí, bueno, hemos venido trabajando ya oportunamente con el Consejo Parroquial y se ha premeditado de que nuestro alcantarillado en la parte alta se va a definir en dos fases. Uno con el presupuesto 2024, que todavía hasta ahora no está, y otro con el presupuesto 2025. Bajo ese contexto, nosotros y comprometidos también con el Consejo Parroquial, quienes nos van a ayudar con la distribución en el momento que ya realmente la tubería se haga la compra, también está considerado también con el director de que nos van a ayudar oportunamente para que en la parte alta se consolide ya el alcantarillado.
13: Al finalizar un nuevo año lectivo, el representante del Ministerio de Educación en Sitges manifestó que se vienen cumpliendo los objetivos educativos planteados durante el periodo académico anterior. Señaló además que en este distrito educativo se graduarán aproximadamente 180 estudiantes. Indicó que también, de acuerdo con el calendario educativo, los jóvenes se encuentran rindiendo exámenes trimestrales, así como las evaluaciones de grado y la justificación del trabajo social requerido para la graduación. En cuanto al tema de infraestructura educativa, aseguró que el año escolar está finalizando con normalidad y sin mayores inconvenientes en las instituciones del sector.
3: Sí, todo lo que se ha planeado el año anterior lo estamos cumpliendo. Estamos para graduar en nuestra dirección distrital a 198 estudiantes, los mismos que ya en los próximos días estarán rindiendo ya los exámenes trimestrales, y posterior a eso, pues de acuerdo a la normativa, estarán rindiendo el examen de grado o la justificación del trabajo social que legalmente deben hacer como requisitos indispensables para la titulación.
13: El Ministerio de Salud Pública en la provincia de Cotopaxi desarrolla una campaña de sensibilización sobre la importancia de la lactancia materna, con el objetivo de fortalecer una adecuada alimentación y nutrición en los niños durante sus primeros meses de vida. Eulalia Maliza señaló que esta iniciativa busca concienciar a las madres y familias sobre los beneficios de la lactancia materna exclusiva, considerada fundamental para el desarrollo saludable de los bebés y la prevención de enfermedades. Además, destacó que se realizan actividades informativas y educativas en diferentes casas de salud en la provincia de Cotopaxi.
6: Esta es una de las actividades y políticas de Estado justamente para proteger la lactancia materna en nuestros niños menores de 24 meses de edad, en especial fomentando lo que es la lactancia materna exclusiva en los primeros 6 meses de vida, tomando en cuenta que la lactancia materna es justamente para prevenir lo que es la desnutrición crónica infantil en nuestros niños. En Cotopaxi.
13: Hasta aquí llegamos con nuestro flash informativo en el ámbito provincial y desde nuestras localidades. A las 17 horas nos encontramos con El Informador, el espacio de todas las voces a través de Radio La Tacunga, la voz de un pueblo en marcha. Julio César Erazo.

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1: En Radio La Tacunga, las 15 horas. Con 16 minutos.
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1: En Radio La Tacunga, las 15 horas con 30 minutos.
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1: En Radio La Tacunga, las 15 horas. Con 44 minutos.
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1: En Radio La Tacunga, las 16 horas.
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5: El Evangelio según San Juan, capítulo 21, versículos del 15 al 19. El Evangelio de hoy nos presenta ese diálogo entre Jesús y Pedro. La pregunta de Jesús: ¿me amas? Y la confianza de Jesús: apacienta mis ovejas. Nos habla del amor que implica cuidado, y ese amor es realmente la luz que nos indica en nuestras acciones, es el verdadero compromiso de un amor auténtico. Por eso para nosotros la misión surge del amor. El principio que guía nuestras acciones es el amor. Todo se ve hecho por amor. El amor implica cuidado, respeto, empatía, y eso surge de la paz. Por eso la paz de Jesús reina en nuestros corazones y nos ayuda a vivir la acción del Espíritu Santo en nuestras vidas. Que Dios les bendiga a todos ustedes en este día, en el nombre del Padre y del Hijo y del Espíritu Santo. Amén.
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1: De jueves a domingo siempre llego tarde, a veces los lunes y a veces los martes. Yo pedí la cuenta pero se tardó o no llegó o qué sé yo. Sí.

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1: En Radio La Tacunga, las 16 horas. Con 17 minutos.
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1: En Radio La Tacunga, las 16 horas con 48 minutos.
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1: En Radio La Tacunga, las 16 horas con 59 minutos.
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2: Buenas tardes, es hora de informarnos, las 17:06. Saludamos a Patricio Aldana en las perillas, en el micrófono a Silvia Vega. Muy buenas tardes.
3: Muy buenas tardes, Julio. Buenas tardes, Patricio, y a todo el equipo informativo, así como a todos nuestros oyentes que día tras día nos abren las puertas de sus hogares para llegar con lo mejor de la información.
2: Llegamos con una novedad acá en la Antonia Vela y Guayaquil. Doña Normita nos acaba de enviar el video de cómo se está desperdiciando agua desde el día lunes. Desde el día lunes se está desperdiciando agua en la Antonia Vela y Guayaquil. Pedimos a las cuadrillas, al GAD municipal, para ver si se puede refaccionar. Doña Normita dice: mientras en otros lugares necesitan de agua, acá se está desperdiciando. Es agua de consumo humano en la Antonia Vela y Guayaquil.
3: Qué importante ese llamado de atención también a la ciudadanía, así como a las autoridades, a cuidar el líquido vital.
2: Esto nos muestra que usted puede ser el reportero de Radio La Tacunga, confirmando noticias veraces y oportunas a través del 098-491-3402. Lo más destacado.
3: Continuamos con lo más destacado de este día, viernes 22 de mayo de 2026. Un recorrido por las noticias que marcan la agenda nacional antes del feriado que se viene por la batalla del Pichincha.
2: Estamos listos, Ecuador, para informarles. Ecuador entra en un feriado nacional mientras enfrenta desafíos y movilidad, energía, economía y política. En las próximas horas, miles de ciudadanos se movilizarán por las carreteras del país en medio de alertas por el estado vial, una situación crítica en el sistema eléctrico y decisiones gubernamentales que impactan directamente al turismo y al comercio internacional. Estas son las noticias más relevantes de la jornada.
3: ¿Qué es lo que pasa con el tema energético? El día de hoy también nos cortaron la luz a partir de las 4 de la tarde en el sector sur de La Tacunga. No teníamos luz y hubo un caos total en el tema de movilidad con la cuestión de los semáforos. Alerta energética, Coca-Cola Sinclair opera solo el 9% de su capacidad y crece la preocupación por posibles restricciones eléctricas. La principal hidroeléctrica del país atraviesa uno de sus momentos más críticos. Coca-Cola Sinclair registra apenas el 9% de aporte a la generación hidroeléctrica nacional. Esto debido al incremento de sedimentos en el río Coca y el avance de la erosión regresiva. Según reportes oficiales, entre las 0 horas y las 8 horas de este viernes, la central prácticamente dejó de operar, obligando a otras hidroeléctricas como Masari Paute a sostener gran parte del suministro eléctrico. La situación pone nuevamente sobre la mesa el riesgo de cortes de energía, mientras se cuestiona la efectividad de obras millonarias construidas para proteger la captación del agua.
2: El feriado por la batalla de Pichincha estará con vigilancia de más de 5.000 agentes que realizarán controles en carreteras y hay vías con restricciones. Con el inicio del feriado, la Comisión de Tránsito del Ecuador activó operativos desde este viernes al mediodía. Habrá controles de velocidad, alcoholemia y patrullajes preventivos en puntos estratégicos según el EQ911, la vía Macas-Taisha y en Morona-Santiago permanece cerrada por manifestaciones, mientras varias carreteras en Azuay, Loja, Manabí, Esmeralda, Zamora, Chinchipe, Morona-Santiago tienen habilitación parcial debido a deslizamientos, hundimientos o pérdida de la mesa vial. La vía Baeza-Narupa en Napo ya fue reabierta tras superar un deslizamiento.
3: Gracias, Julio César, por ese reporte. También hay que tomar en cuenta en el transcurso de este feriado revisar siempre las fuentes oficiales para asegurarnos cómo está el estado de las carreteras antes de iniciar un viaje. Gobierno reduce temporalmente el IVA al 8% para impulsar el turismo durante el feriado. El presidente Daniel Noboa firmó el decreto ejecutivo 391 que establece la reducción del IVA del 15 al 8% para actividades turísticas entre el 23 y el 25 de mayo. La medida busca beneficiar a hoteles, restaurantes, transporte turístico, agencias de viaje y organizaciones de evento, siempre que los establecimientos estén registrados oficialmente ante el Ministerio de Turismo. El objetivo es incentivar el turismo interno y dinamizar la economía durante este puente vacacional.
2: En este puente vacacional también Ecuador y Colombia llegan al límite del plazo para desmontar aranceles y restricciones comerciales. La comunidad andina fijó un plazo para que ambos países retiren medidas adoptadas durante el conflicto comercial de las últimas semanas. Ecuador mantiene aranceles de hasta el 100% sobre determinados productos colombianos, mientras Colombia respondió con incrementos en varias partidas ecuatorianas. El conflicto se ha intensificado por desacuerdos relacionados con seguridad fronteriza, narcotráfico y tensiones diplomáticas entre los presidentes Daniel Noboa y Gustavo Petro.
3: 17 horas con 11 minutos. Este ha sido el panorama informativo nacional en este viernes 22 de mayo. Una jornada marcada por alertas energéticas, controles viales por el feriado, medidas económicas para incentivar el turismo y decisiones políticas con impacto nacional e internacional. Usted se informa en Radio La Tacunga. Ahora damos paso a los titulares de la información en Radio La Tacunga.
2: Continúan las restricciones tras la aprobación de la ley de gobernanza del espacio marino costero.
3: 198 estudiantes se alistan para graduarse mientras Educación de Sitges acelera obras y cierre del año.
2: Subida de combustibles encarece la canasta básica, asociatividad se vuelve una clave.
3: Organización de segundo grado en Cusubamba gestiona legislación de su directorio.
2: Moradores de Guápulo temen inundaciones por obra vial en Chantán.
3: Barrio Cuatro Esquinas a la espera de alcantarillado.
2: Patután pide atención, vías en mal estado frenan la producción.
3: Mucha atención, José Huango Bajo en La Tacunga vive sus fiestas patronales en honor a Santa Marianita de Jesús, la primera santa ecuatoriana.
2: En la comunidad, en la zona del canal en Salcedo, alerta por escombreras ilegales y constantes robos de animales.
3: 17 horas ya con 13 minutos, iniciamos con el desarrollo de la información. Continúan las restricciones tras la aprobación de la ley de gobernanza del espacio marino costero.
2: El asambleísta Franklin Samaniego cuestionó la normativa y advirtió que podría abrir la puerta a la minería submarina, además de generar preocupaciones sobre la protección ambiental y las concesiones existentes en espacios marinos. Escuchemos las declaraciones generadas por el legislador sobre posibles impactos de ley. Esta es la información.
4: Lamentablemente, el día de hoy se aprobó una ley de gobernanza del espacio marino costero. Pese a las observaciones que trasladamos en el debate inicial, observaciones que no fueron recogidas, el asambleísta ponente le está mintiendo al país. Lamentablemente, el día de hoy no nos dieron la oportunidad de hablar y exponer nuestro punto de vista y decirles por qué votamos en contra de esta ley, que lo que está haciendo es sepultando la biodiversidad y todo lo que engloba nuestra costa. Y solo les voy a dar un artículo que es gravísimo y le llamo a la comunidad para que se alerte, a los jóvenes de nuestro país. En el artículo 6 de esta ley, que habla de los usos del mar, en el numeral 8 dice exactamente lo siguiente: exploración, aprovechamiento y extracción sostenible de los recursos naturales vivos y no vivos. Camufladamente, acaban de aprobar y autorizar la minería submarina. Eso es lo que reclamábamos en el Pleno de la Asamblea Nacional. Eso es lo que tratan de callar la prepotencia de un presidente que no respeta nada, ni a las compañeras, ni el debate en el Pleno de la Asamblea Nacional. Pero es grave lo que está sucediendo. En el artículo 17 se habla de la planificación, autorización y ejecución. Y se dice que se aplicará obligatoriamente el principio precautorio, debiendo incorporar medidas de prevención, por favor, de preservación y protección orientadas a las afectaciones significativas. O sea, que las afectaciones en general no sirven, no importa lo que pase. Mañana cogen, dañan una playa, dañan el lecho marino, dañan las costas y no pasa nada si alguien nos dice que esto es significativo. Le pregunto al pueblo ecuatoriano, ¿eso no es discrecional? ¿Eso no va a destruir o no deja la puerta abierta para destruir la naturaleza, la biodiversidad que engloba nuestras costas? Y por último, también hoy día las organizaciones de la sociedad civil pidieron hacer denuncias y dijeron que habían afectaciones y que estaban preocupados, pero lo que no les dijeron es que en la disposición transitoria primera lo que hacen es ratificar e imposibilitar de que cualquier concesión, cualquier autorización así afecte lo que está protegiendo supuestamente esta ley, queda ratificada y que no se podrá topar y no se podrá bajar. Esto quiere decir que todo lo que han hecho hasta ahora apurados está ratificado. Han puesto en peligro no solo la costa, han puesto en peligro a los pescadores artesanales. Del día de hoy nos han hecho llegar también su malestar, porque dicen que han recogido todas las observaciones. Falso. Hay muchas organizaciones que han trasladado sus inquietudes y que lamentablemente, como pasa siempre, nunca son escuchadas.
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6: En Radio La Tacunga, las 17 horas con 18 minutos.
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2: Diecisiete horas ya con 21 minutos. Usted está en compañía de Radio La Tacunga. 198 estudiantes se alistan para graduarse mientras Educación de Sitges acelera obras y cierre de año.
3: La Dirección Distrital de Educación de Sitges avanza a contrarreloj en la culminación del año lectivo 2025-2026, prevista para el 26 de junio, con 198 estudiantes próximos a obtener su título de bachiller. Paralelamente, la entidad ejecutó mejoras en infraestructura educativa afectada por el invierno y atendió emergencias en varias instituciones con el respaldo de los padres de familia y las mingas comunitarias. Paulina Balseca, informe.
4: La Dirección Distrital de Educación de Sitges avanza en la culminación del año lectivo 2025-2026, previsto para el próximo 26 de junio. Así lo dio a conocer Danilo Navarro Gómez, director distrital, quien señaló que actualmente trabajan en el cierre académico y en el proceso de titulación de 198 estudiantes, que en los próximos días rendirán sus exámenes trimestrales y posteriormente cumplirán con los requisitos para el bachillerato.
5: Por el momento, ya en la culminación del año lectivo del régimen cierra, tomando en cuenta de que ya el 26 de junio, de acuerdo al cronograma legalmente establecido por esta cartera de Estado, pues ya tenemos la culminación del año electivo 2025-2026. Sí, todo lo que se ha planeado el año anterior lo estamos cumpliendo. Estamos para graduar en nuestra dirección distrital a 198 estudiantes, los mismos que ya en los próximos días estarán rindiendo ya los exámenes trimestrales, y posterior a eso, pues de acuerdo a la normativa, estarán rindiendo el examen de grado o la justificación del trabajo social que legalmente deben hacer como requisitos indispensables para la titulación. Nosotros estamos finalizando normal. Hemos trabajado todo el periodo acá en la dirección distrital con la plantilla óptima de docentes. Siempre en el transcurso del año lectivo siempre tenemos deserciones, ya sea por renuncias o por cualquier otro motivo, pero lo cual, de acuerdo a las gestiones realizadas, nosotros inmediatamente en el lapso máximo de un mes hemos estado llenando estas vacantes para poder dar continuidad al proceso educativo.
4: En cuanto a infraestructura educativa, Navarro indicó que durante el año lectivo se realizaron varias intervenciones para enfrentar las afectaciones ocasionadas por el invierno. Entre los trabajos en las instituciones educativas se encuentra cambio de material, canaletas, entrega de planchas de PVC, entre otras.
5: Hemos realizado inversiones para épocas lluviosas. Exclusivamente hemos dotado de planchas de PVC tipo teja, hemos dotado de canaletas y recolectores de agua lluvia para cuatro instituciones educativas: la Honorato Vázquez de la comunidad de Guasumbini Bajo, la Tupac Yupanqui de Chinalo Alto, la Juan José Flores de Chuchilán, como también la Jorge Washington de la comunidad de Montenuevo. Así también nuestras gestiones han venido encaminadas en trabajar y en tratar de recuperar algunos espacios. Hemos realizado procesos y gestiones para cambiar el techo y los cristales en la Luis Pérez de Anda de la comunidad de Cerro Azul. Hemos cambiado los cristales de la dirección distrital 05, también de la unidad educativa Sitges, del bloque 1, el bloque 2, como también de la institución educativa de Chuchilán. Entonces, el resto de instituciones educativas, en todas las instituciones educativas y en todo el sistema, tenemos necesidades, pero esas necesidades, por medio de la gestión, estamos tratando de que se minorice al máximo y podamos dar respuestas inmediatas a la ciudadanía. Adicional a eso, tuvimos un inconveniente en la Juan Salinas de Palo Quemado. En esta institución tuvimos el colapso del alcantarillado interno, en la cual la dirección distrital gestionó inmediatamente la dotación de tubos y conjuntamente con nuestros padres de familia hicimos las mingas y pudimos restablecer en el menor tiempo posible el servicio.
4: El director distrital destacó además del apoyo permanente de los padres de familia en las mingas y adecuaciones de los planteles educativos. Asimismo, recordó que está prohibido realizar cobros obligatorios para ceremonias de graduaciones o eventos relacionados con terceros de bachillerato. Para Radio La Tacunga, reportó Paulina Balseca.
2: En otro orden de la información, subida de combustible encarece la canasta básica, asociatividad se vuelve clave.
3: Un análisis que nos trae Silvia Vega, el alza del diésel y la gasolina impacta en los costos de los alimentos en Ecuador. Les invitamos a escuchar a Edith Suntasig, que es experta en economía popular y solidaria. Analiza cómo los pequeños productores enfrentan esta situación y qué estrategias aplican para mantener los precios accesibles. Silvia.
2: Con la subida del precio del diésel y la gasolina, los alimentos de primera necesidad también registran incrementos. Edith Suntasig, experta en economía popular y solidaria, explica cómo esto impacta a los pequeños productores y a los consumidores.
0: El incremento de los precios del combustible afecta básicamente a lo que es la parte agrícola y el transporte. En estos tres últimos años, el incremento del diésel es de un 150%. Entonces, ¿qué quiere decir? Que nosotros, los productores, y yo creo que toda la cadena de valor de cualquier producto ha incrementado sus costos de producción. Y los costos de producción hacen que, si se incrementa, ¿qué pasa con los productores pequeños? Especialmente los productores pequeños, sus márgenes de utilidad se reducen cada vez más. Y también tiene una incidencia muy fuerte esto de la oferta y demanda, ¿no? ¿Por qué? Porque muchas veces el precio del

0: necesarias porque no hay la disponibilidad.
1: Según la especialista, los productos que forman parte de la canasta básica que más han subido incluyen arroz, azúcar y hortalizas, además de productos perecibles y artículos de limpieza.
0: El arroz, el azúcar, incluso ahora están los productos de limpieza. Esos también se percibe que son sus costos se han elevado. También los industrializados siempre están en un crecimiento. Yo creo que todos los productos, porque mire, incluso en los perecibles, usted siempre ya está acostumbrada a 50 centavos un dólar. Entonces, claro, me dan un dólar, pero no ha subido porque es un dólar. Pero lo que nos bajan las cantidades.
1: Aseguró que para amortiguar el impacto, los productores ya aplican medidas de economía solidaria que optimizan recursos y logística, buscando reducir el costo final para los consumidores.
0: Si yo transportaba 4 días a la semana, hoy voy a transportar 2 días a la semana. Entonces es como que optimizar un poquito esta parte de la logística. Otra cosa también en el caso de los servicios agrícolas, todos los productores o la mayor parte de productores utilizan el servicio del tractor para el arado, para el nivelado, y eso también hace que los compañeros productores se organizaron, y al menos en el caso de un poquito en la experiencia que tengo de los productores de arroz, el gobierno incluso les va a entregar tractores y hemos apoyado un poquito en este plan de negocios, y es que ellos tienen que hacer su plan de salida, su plan de trabajo. Entonces, si antes le veían al tractor y corrían todos para ganar como un turno, entonces de esa experiencia es, a ver, vamos a planificar el turno siguiendo una ruta para que el tractor no esté de un lugar a otro consumiendo combustible, ¿no?
1: Desde la economía popular y solidaria, la experta subrayó que la unión de productores facilita mejores negociaciones y acceso a mercados, lo que puede ayudar a estabilizar precios.
0: Ya tienen una mirada de carácter empresarial y con esta mirada también ya analizan mucho los costos de producción y definimos estrategias y cómo nosotros podemos medir el impacto de que no se puede tampoco cargar mucho a cada momento el precio al consumidor.
1: También enfatizó en la importancia de políticas públicas que acompañen estas estrategias para proteger a los productores y consumidores más vulnerables.
0: Mejorar infraestructura hotelera, mejorar infraestructura de restaurantes, servicios de ahí. Entonces yo creo que ese es como que un reto que debería asumir el Estado como una política pública. Pero yo no veo que haya un poco ese impulso. Yo creo que son esos sectores y la parte agrícola, yo creo que sí tiene un buen potencial, si es que también se consolida, y ahí sí viene este proceso de la asociatividad de la economía popular y solidaria, unirse, porque cuando se unen un grupo de productores, se garantiza un volumen de producción mucho más interesante para un empresario, para un negocio. Porque no es lo mismo negociar 10 quintales de papas a 1000 quintales de papas, o no es lo mismo negociar de una finca de productores de cacao que saca tal vez 100 quintales de un cacao orgánico, de un cacao nacional fino de aroma, a que se reúnan 70 productores de cacao y vendan esto a un mercado internacional.
1: El aumento en el costo de los combustibles continúa presionando los precios de la canasta básica, dejando a los hogares más vulnerables en una situación de riesgo creciente.
0: A mí me llama mucho la atención cuando nos dicen el Ecuador tiene el mayor número de emprendimientos a nivel de América Latina, según la OIT, pero ¿cuántos de estos emprendimientos están funcionando en el mediano y en el largo plazo?
1: La economía popular y la asociatividad de productores muestran que existen alternativas para mitigar parte de este impacto, pero sin las políticas públicas claras y efectivas, estas estrategias resultan ineficientes para garantizar alimentos accesibles a quienes más lo necesitan. Para Radio La Tacunga, reportó Silvia Vega.
2: 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En una pausa volvemos con buenas noticias. Ya se vienen las buenas noticias de José Huango Bajo, Santa Marianita de José Huango Bajo.

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1: En Radio La Tacunga, las 17 horas con 33 minutos.
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7: A esta hora le acompañamos en El Informador, el espacio de todas las voces, por Radio La Tacunga, AM/FM. Siempre hay buenas nuevas que contar. Ahora, noticias de nuestra Iglesia Católica.
8: Y en el ámbito positivo de la información, José Huango Bajo en La Tacunga vive sus fiestas patronales en honor a la Santa Marianita de Jesús, la primera santa ecuatoriana.
9: El primer día de la festividad que empezó José Huango Bajo había mucha alegría. Hoy Radio La Tacunga, contagiado con este fervor, se trasladó hasta la parroquia. Todo nuestro equipo estuvo ahí para mirar el fervor popular, la fe que anuncia en sus fiestas patronales. En diálogo con el padre Luis Untasi conoceremos cómo esta parroquia José Huango Bajo, pequeña en tamaño pero inmensa en generosidad, se prepara para vivir esta celebración que une lo sagrado con lo social. Vamos a pasar con nuestra compañera Marlene Germán en la información eclesial.
10: Saludamos a nuestros amigos que están escuchando este espacio informativo. Hoy nos encontramos en la parroquia eclesiástica Santa Marianita de Jesús de José Huango Bajo, quienes están viviendo sus festividades patronales. Quiero dar la bienvenida a los micrófonos de Radio La Tacunga a su párroco, padre Luis Untasic. Qué gusto, padre, tenerlo en este espacio donde también ya se vive a lo grande, como cada año, esta fiesta patronal. ¿Cómo está?
11: Un gusto también la vista de ustedes y también dar un saludo cordial a todos los radioescuchas de nuestra radio La Tacunga, también a todos los sacerdotes de la diócesis, especialmente a nuestro obispo, José Giovanni Paz. Y estamos iniciando ya, estamos a mediados ya de la fiesta. Hemos iniciado la primera semana de mayo y culminamos el 31 de mayo.
10: Padre, ¿usted cuántos años lleva acá en la parroquia? ¿Cómo se hacen los preparativos para vivir esta fiesta patronal que es cada año?
11: Llevo ya 5 años como párroco. Desde el nombramiento de José Giovanni, llevamos 5 años en la actividad pastoral. Es todo 2 meses de preparación para la fiesta. Conjuntamente la fiesta se prepara el gobierno parroquial, la parroquia, el equipo pastoral y la reina. Y hay diferentes actividades. A nivel pastoral tenemos preparado el cambio de mando. El cambio de mando tiene un tinte pastoral, ya que hay una breve preparación, un curso a los priostes, como también nos reunimos autoridades y el padre párroco a la cabeza para la reflexión sobre lo que es la fiesta de la Santa Marianita. Después tenemos también la preparación de la novena a los diferentes barrios e instituciones. Hemos iniciado este año con la novena con el gobierno parroquial, las instituciones, la reina, la tenencia política, la policía, hemos iniciado la novena y de ahí van los diferentes barrios. También por ser el mes de María, también los barrios intervienen cada madrugada a las 4:30 de la mañana, llegan los barrios, hacemos la procesión con cada barrio, el Rosario de la Aurora y después la Santa Misa. Tenemos también la caminata por la fraternidad y la paz, pidiendo la paz para el mundo, que tenemos la siguiente semana que viene. Tenemos el evento también Madre Símbolo, un evento totalmente religioso, pero con un tinte también cultural y social, que lo hacemos en el Coliseo y también con una Eucaristía en honor a todas las madres de la parroquia y también se elige la madre, la reina madre de toda la comunidad. Son 10 madres símbolos y de ellas resulta una ganadora para que ella durante todo el año trabaje en la pastoral conjuntamente con el padre y el equipo pastoral. Y de ahí viene la última misa de fiesta, que es con Monseñor Giovanni, que es el 26, el día de Marianita de Jesús, donde ella se declara santa. Entonces ahí tenemos la misa con Giovanni y este año tenemos también la buena noticia que Santa Marianita va a estar en el parque, ya no va a estar en la gruta que habíamos tenido, estará en el parque. El gobierno parroquial conjuntamente con la iglesia han preparado el parque para ella y un monumento que llegará en próximos días. De ahí vienen diferentes actividades, la corrida de toros y otros eventos culturales, sociales, como también la elección de la reina. Viene el pregón, que es el día domingo. Entonces, pero todo está unido íntimamente a la iglesia. La iglesia trabaja conjuntamente por la fiesta. Aquí prácticamente la fiesta es todo en honor a Santa Marianita.
10: Tomando en cuenta que esta festividad es netamente es una festividad religiosa, veo que acá en la parroquia se ha logrado consolidar esta parte cultural, la parte social con lo religioso.
11: Sí, hemos logrado eso. Caminamos juntos. La riqueza de esta parroquia es eso. En el GAD parroquial, conjuntamente con la iglesia, con el padre, la tenencia incluso política, se incluye acá, la escuelita, el centro de salud, todos nos ponemos de acuerdo para celebrar a Santa Marianita. Ahí hacemos unidad, lo que Jesús nos pide, que seamos uno. Entonces hacemos unidad en comunidad. Todos los barrios están conjuntamente en comunicación con nosotros, incluso hasta para el pregón. El padre sale a visitar, con Santa Marianita sale a visitar cada día a diferentes barrios. Ahí celebramos la misa, la reflexión, la oración y algo muy bonito que también todos los barrios dan un compartir, ya un cafecito o alguna cosa que prepara cada barrio.
10: ¿Con cuántos barrios cuenta esta parroquia eclesiástica y para este año en la novena qué temática se ha tratado?
11: La parroquia cuenta con 10 barrios. 10 barrios y una capilla. Es que por motivo eso que se ha pedido a Monseñor Giovanni un permiso especial para poder celebrar la misa en el barrio, pero como no hay capilla, la comunidad prepara una carpita o prepara un salón para celebrar la misa. La temática es la fraternidad, la unión de la comunidad. Estamos viviendo una época de desunión, de quemimportismo. Entonces, en esto estamos trabajando para fomentar más la unidad de los barrios, porque algunos barrios no estaban casi unidos a la iglesia, pero ni tampoco respondían a nivel parroquial, desde el GAD parroquial. Pero ahora prácticamente hemos logrado que todos los 10 barrios han respondido y también se han hecho presente en la elección de la Madre Símbolo. Todos los barrios han apoyado, han contribuido económicamente. Cada novena contribuye económicamente a la iglesia. ¿Ese dinero para qué es? No es para el párroco ni solo para la administración de la iglesia, sino es para las aulas de catecismo. Este año vamos nosotros, después de las fiestas, ya tenemos unos fondos recogidos, utilizaremos para las aulas de catecismo. Es la necesidad pastoral aquí en la parroquia porque hay solo 2 aulas para 120 niños y 6 niveles. Entonces nos hace falta eso, pero la gente ha sido muy colaboradora. Hemos trabajado por embellecer nuestra iglesia. Hemos culminado arreglando la iglesia. Pediremos a Monseñor que el día que viene él aprovechar su visita para bendecir. Hemos cambiado el piso, hemos arreglado la torre, instalaciones eléctricas por dentro, por fuera, en la torre. Hemos logrado también lacar las bancas, hemos comprado un altar nuevo, hemos restaurado a la Santa Patrona en pan de oro, hemos restaurado a la María de Imágenes pero todo lo digo con mucha sencillez y cariño y agradecimiento al pueblo con los recursos de la comunidad. No he intervenido en ningún GAT parroquial, ni tampoco ninguna prefectura, ninguna sesión política. Eso ha sido con las limosnitas, con lo que se ha recogido, con las diferentes actividades que hemos hecho. Entonces, agradecemos eso a la comunidad, ese que me dan en este, por medio de este medio, me van a escuchar y les agradezco toda esa bondad que ha tenido con su párroco y con la iglesia, las colaboraciones que hemos tenido y todo lo que está y embellece en nuestra parroquia es gracias a la colaboración de cada uno de los barrios y cada uno de los fieles de Santa Marianita.
10: Estos momentos de festividad también ayudan para conocer a la santa de la parroquia. Si por favor podemos recalcar cuáles son las virtudes que tiene esta santa patria.
11: Santa Marianita tuvo la virtud de la oración, la penitencia y todo eso, y más aún orar por los demás, orar por los misioneros. Recordemos que uno de los sueños de Santa Marianita era ser misionera en el Oriente, pero por su enfermedad no lo pudo lograr. Pero ella vivió la misión orando por los misioneros, orando por los que estamos fuera. Sabemos que ella vivió en un monasterio y era el amor también a Jesucristo en la cruz. Decía que la cruz no es signo de sufrimiento, sino signo también del amor de Dios hacia los hombres. Siempre se preocupó por su pueblo, por eso. Y cuenta la historia que cuando Quito estaba sufriendo una pandemia, ella ofreció su vida por el pueblo quiteño. Por eso le llaman heroína de la patria. Y tenemos aquí también esta imagen única que dice que hay en el país que está con la bandera del país, del Ecuador, porque es declarada heroína de la patria.
10: Finalmente, la invitación para quienes nos están escuchando a través de Radio La Tacunga para que puedan participar de los diferentes eventos que se han preparado y también la Eucaristía de Fiesta que estará presidido por el obispo de la diócesis.
11: A través de este medio, agradecer a ustedes su visita acá. Sabemos que Radio La Tacunga llega muchas veces a los lugares que nadie llega, ¿no? Y agradecerles a ustedes que vienen a tener la bondad de venir acá. Y a través de este medio, invitar a todo el pueblo a unirse en la caminata por la fraternidad, la unión y la fe. Pedir a la comunidad que nos acerquemos acá para celebrar esa caminata que será desde la Piedra Colorada hasta acá. También invitar a la Eucaristía con nuestro pastor, Monseñor Giovanni. Sabemos que él hace meses atrás hizo la visita pastoral. Y la gente lo acogió, él sabe cómo es nuestra parroquia, muy fraterna, muy unida. Pese a que somos una parroquia pequeña, tenemos un gran corazón para recibir a nuestro pastor y por ende también a todos los barrios para celebrar con él. Y decirles que mantengamos la fe, la unidad. Estamos en tiempos difíciles, estamos en partes tan en guerra. Hemos estado orando por la paz. Estamos orando también por el país, por nuestras autoridades. Ustedes ven tanta delincuencia, tanta maldad, pero en todas las oraciones, en todas las novenas pedimos por eso, pedimos también por nuestra diócesis, por nuestros sacerdotes. Sabemos que no estamos exentos también de pecado, también estamos expuestos al peligro y al pecado, por eso oramos también por las familias, por los sacerdotes y por los medios de comunicación también, porque yo sé que ustedes, el mensaje que los sacerdotes, los mensajes que el pueblo da, llega a todas las familias. Entonces, agradecerles a ustedes e invitar al pueblo que ese ánimo que han puesto para preparar la fiesta, ese ánimo, mostremos el día de la celebración de la fiesta de la Santa Marianita, que es el 26, que será la misa a las 6 de la tarde, donde bendeciremos el parque en honor a Santa Marianita y también tenemos la Eucaristía.
10: Muy bien, padre, muchas gracias por recibir a Radio La Tacunga.
11: Gracias, muy amable, gracias a ustedes.
10: A ustedes también, amigos que han seguido este espacio de entrevista desde el ámbito eclesial. Nos encontramos en la parroquia Santa Marianita de José Huango Bajo y regresamos a estudios con Julio y Silvia. Gracias.
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1: En Radio La Tacunga, las 17 horas. Con 47 minutos.
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9: 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Mucha atención, la organización de segundo grado en Cusubamba gestiona legalización de su directorio.
8: La nueva dirigencia comunitaria busca recuperar la organización y gestionar proyectos pese a las limitaciones económicas y el escaso respaldo de las comunidades. Escuchamos este reporte informativo gracias a Paulina Balseca.
19: La organización de segundo grado de la parroquia Cusubamba atraviesa un proceso de reorganización y fortalecimiento institucional. Así lo dio a conocer Jorge Chillagana, presidente de la misma, quien señaló que asumieron funciones desde noviembre del 2025, encontrando una estructura debilitada y sin los trámites legales concluidos. Indicó que actualmente trabajan para obtener el nombramiento oficial que le permita gestionar proyectos.
20: Vamos a ir sacando un poco a poco para adelante, ya que en este sentido nos toca trabajar bastante. No, a veces no tenemos economía para poder salir adelante, ¿no? Entonces estamos ahí tratando de buscar por ahí, surgiendo hacia adelante para obtener el nombramiento, porque el nombramiento, no sé qué es lo que pasó, anteriores directivos no avanzaron a sacar o no sé qué es lo que pasó. Entonces a la organización le olvidaron totalmente. Entonces ahí estamos poco a poco queriendo sacarles. Bueno, pues en ese caso tendríamos que tener el nombramiento para poder ir a buscar algún, como se dice, algún financiamiento donde pueda buscarse, porque realmente ahorita estamos así, estamos todavía en la lucha del nombramiento, entonces entre por ahí se buscará cualquier gestión o cualquier cosa que se pueda. Bueno, gestionar estamos ya desde el mes que fuimos nombrados, desde el año pasado estamos ahí al frente. Estamos ahí ya, ojalá ya no salga el nombramiento, sino es que estamos en otro problema también, es que no podemos dar de baja tan fácilmente lo que es la corporación que ha sido de la COIG.
19: Chillagana también explicó que uno de los principales obstáculos ha sido la falta de recursos económicos y el poco involucramiento de algunas dirigencias comunitarias. De las 22 comunidades que forman parte de la organización, apenas 8 o 10 participan activamente en las reuniones.
20: Tenemos sí un poco de apoyo de los presidentes. Ya digo, los presidentes como que no sé qué es lo que pasó la anterior directiva, ¿no? Como que un poco importismo le ponen a los presidentes actuales que están. No están reuniendo todos, estoy trabajando más o menos con unas 8 a 12 presidentes que están acercando a las reuniones cuando uno se llama, entonces estamos ahí. Somos 22 comunidades, entonces las 22 ya digo están llegando hasta 10, 8.
19: Por su parte, Alfredo Bunce, de integrante de la Comisión de Comunicación, manifestó que la nueva dirigencia se encuentra en una etapa de aprendizaje y capacitación, pese a no contar con presupuesto. Señaló que han participado en talleres y coordinación con distintas instituciones para fortalecer el liderazgo.
21: No disponemos de
20: algo económico sí estamos como comenzando, o sea, dando nuestros primeros pasos y tratando de coordinar con nuestro padre que es Don Negrete, el del MIG, entonces asistiendo a unos cursitos, viendo qué es lo que se puede aprender más de nuestros grandes líderes para así, a mediados de creo que para octubre, algo así, que nos entregan ya el nombramiento para estar, ¿cómo le podré decir?, con una carta de respaldo.
19: Los dirigentes resaltaron el respaldo de varios comuneros que continúan apoyando el proceso organizativo en esta parroquia y que también consideran necesario para el progreso de la misma. Para Radio La Tacunga, reportó Paulina Balseca.
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9: El Machi de la comunidad Santiago Naula nos cuenta que las comunidades de la zona del canal de Salcedo están en alerta por escombreras ilegales y constante robo de animales. La preocupación crece entre los habitantes de la comunidad debido a la presencia de escombreras que afectan el entorno, sumando al constante robo de animales que mantiene alerta a los pobladores.
8: Frente a esta situación, los comuneros aseguran estar organizados y advierten que aplicarán la justicia indígena a quienes sean sorprendidos cometiendo estos delitos. Escuchamos a Santiago Naula desde la comunidad.
3: Un vistazo a las comunidades de la zona del canal del Cantón Salcedo. Así, en este ambiente y en este recorrido de las voces, logramos conversar con don Juan Leopoldo Unapucho, presidente de la comunidad de San Andrés de Pilaló, zona del canal, quien habla sobre la gestión comunitaria.
21: La comunidad ha avanzado poquito a poquito, por ahí pasa la vía, lo que es ahorita que viene con la doctora Lourdes, que está haciendo el camino principal, que es la vía Pilaló-Cusubamba. Está en construcción, entonces estamos un poco preocupados por lo que mucho polvo y también por los compañeros que hay a veces que no quieren ceder un poquito de terrenos para la vereda. Y para este sábado vamos a tener una minga general en donde queremos realizar todos los trabajos que está pendiente. Tenemos una escombrera que igual vienen a botar materiales no permitido para que usted constate, vea lo que es el barrio San Andrés de Pilaló.
3: Uno de los problemas que vive la comunidad es la inseguridad y el robo de los animales, así como también tiene necesidades, manifestó.
21: Más que todo tenemos el problema en el escombrera de ahí del barrio, que vienen a botar todo tipo de escombros, en donde es permitido solo sólido, pero lamentablemente vienen a botar vidrios, animales muertos, de los señores que son curanderos, vienen a botar todas esas limpias, no botan en el día, botan en la noche. Entonces ya hemos puesto cadena, pero aún así por las partes alternas que hay otras entraditas también van a botar. Mashi, quiero invitarle para que usted constate, a ver si es que nos ayuda informando.
3: ¿Qué número hace falta por ahí?
21: Tal vez un centro de salud o también un OPC para que sea todo lo que es la parte zona del canal. Que ha habido muchos robos, tanto de los animales, tanto de las casas. Últimamente tuvimos un robo que del año pasado que casi nos cargan la maquinaria del municipio. Dando gracias a Dios nos dimos la cuenta y podemos atrapar al delincuente. Ahí hicimos un justicia indígena, le quemamos un carrito, pero ya los ex dueños dijeron que han sido también carros robados, ya recuperaron en chatarra, ya se fue. Estaba en la escombrera, estuvimos ahí en la escombrera, macho.
3: ¿La gente está organizada entonces?
21: Sí, somos organizados y por eso lo cierto es que todo de la escombrera, la noche a veces botan todo lo que es vidrios, materiales no permitidos.
3: Aprovechando este espacio, le preguntamos sobre la comunicación que hace con Radio La Tacunga.
21: Siempre hay a veces que yo madrugo desde las 3, 4 de la mañana, madrugo a hacer los trabajos que hacer en el campo, entonces no. Hay días que tengo oportunidad de pasar en la casa hasta las 5:30, 6, ahí sí escucho todo.
3: ¿Qué le parece?
21: Excelente, la comunicación Mashi es excelente, incluso hasta para poder dar saludos, ver las necesidades, todo eso he escuchado yo.
3: El aporte informativo aquí en Radio La Tacunga de Santiago Naula.
9: Finalmente les contamos desde Huápulo que los moradores temen inundaciones por obra vial en Chantán.
8: Habitantes del barrio Huápulo alertan que los trabajos en la calle Costa Rica ejecutados por el gobierno provincial de Cotopaxi podrían desviar agua lluvia hacia la parte baja del sector y poner en riesgo viviendas, cultivos y negocios. Escuchamos este importante reporte gracias a Paulina Balseca.
2: La ejecución de la obra vial en la calle Costa Rica en el barrio Chantán en la parroquia Eloy Alfaro genera preocupación entre los moradores del barrio Huápulo, ubicado en la parte baja del sector. Los habitantes advierten que la colocación de tubos para el desfogue de aguas lluvias podrían provocar afectaciones a viviendas, cultivos y negocios durante la temporada invernal. Fanny Chango señaló que los vecinos están preocupados porque el agua sería direccionada hacia su barrio, incrementando el riesgo de inundaciones y daños.
4: Tenemos esa preocupación de que a casito nos han dejado un tubo grande y cuando llueve, llueve pero demasiado aquí y es de más el agua. Nos entra a las casitas, nos dañan las cositas, acá abajo tenemos unas bloqueras, dañan unos motores. Y si es que nosotros mandamos el agua a la calle, es un desastre fatal porque nos tapa los alcantarillados, baja las basuras, las piedras. Entonces es mi pedido y quizás pueda acercarse a alguna autoridad para darnos una solución. Pero más que todo, mi gran favor sería que por favor ese tubo de allá, ese grande, que me den retirando para no tener ya esos problemas. Yo sé que el agüita de acá de las montañas, eso no podemos impedir, porque cuando llueve baja de todo lado. Pero no sería posible que recoja el agua de todo lado, baje en el tubo y acá nos cause más que baja acá. Un desastre total del tubo.
2: En este contexto, Lucía Chango manifestó que el temor aumenta debido a que ya existe antecedentes que las fuertes lluvias que se han registrado en esta zona han afectado a diferentes puntos.
22: Soy una de las afectadas que a nosotros nos afecta el agua. Lo único que pedimos es que no nos deje el agua lluvia acá arriba, porque después con el tiempo, usted no sabe la lluvia, si dará o no dará, nos afecta a nosotros acá. Muchas veces, como era libre este del camino, viene y nos bota inundado acá. Entonces, inmediatamente, ¿nosotros qué hacemos? ¿A dónde podemos más? El agua tiene que salir a camino y se va todo a las canchas de abajo. Y somos bien afectados. No sé, acá los señores, ¿qué dicen o qué opinan? Lo único que pedimos es que no dejen el agua lluvia acá. Lo único. Nada más no le pedimos.
2: Por su parte, Marco Chango indicó que el actual sistema de desfogue de aguas lluvias de Huápulo no tiene la capacidad suficiente para recibir el agua proveniente de la parte alta.
21: El pedido sería que nos ayuden las autoridades viendo ese tubo que nos va a afectar acá al barrio Huápulo. Por lo que, como se le digo, no va a ser la primera vez que va a llover y siempre las agüitas, como se dice, se juntan. Y acá abajo va a ser un caos terrible. No es que como solo nos afecten aquí, también nos afectaría la parte de abajo. Y siempre ha sido así, de más, terrible ha sido. Pero gracias, como yo digo, ahora todos dicen no llueve, pero sí es verdad, hay demasiada agua. Yo como digo, al agua no se le puede detener. El agua corre porque corre y van a afectar bastantísimo. No funciona, porque se taparon, como le digo así, o sea, baja tanta suciedad que se tapa. Se tapó y yo como le digo, discúlpeme, usted quisiera ver cuando se tapa esas tuberías, es de más horrible, ¿verdad? Pero no pueden, porque ya están tapados y no sale el agua, se le dice del inodoro, sale, junta todo, es un caos acá abajo. Entonces nosotros por eso le estamos pidiendo de favor que nos ayuden, porque nosotros no sabemos dónde recurrir. Ayer nos fuimos a la prefectura, no nos saben escuchar. Dicen que ya te has hecho el proyecto, pero nunca podía hacer eso. Dice que ya tienen las firmas de nosotros, tampoco es eso, porque nosotros nunca hemos firmado, nunca hemos dado ni siquiera un documento, y ellos nos dicen que nosotros sí hemos dado. Ellos con mentiras van y quieren sacar el proyecto, tiene dos desfogues. Los siguientes son arriba, que ya han autorizado, y ahí sí me supongo que ya están autorizados, porque ya han tenido metido las cometivas. Ya está ya. Tienen dos, entonces yo creo que este... Es un perjudicial. ¿Para qué es? Para nosotros.
2: Los moradores aseguran que ya solicitaron a los técnicos del gobierno provincial que revisen los trabajos y busquen alternativas para evitar afectaciones futuras, pero hasta el momento afirman no haber recibido respuestas concretas. Para Radio La Tacunga, Paulina Balseca.
9: Ha sido una semana informativa en todos los ámbitos y en todas las comunidades, en donde nos han permitido a ustedes, amigos de la comunidad y de los diferentes barrios, llegar con los temas que les preocupan, también con las buenas obras. Eso sí, una comunicación integral ha sido positiva esta semana, Silvia.
8: Así es, Julio César, un agradecimiento eterno a todos nuestros radioescuchas también desde el sector rural, que también nos sintonizan y hacen que este espacio sea un espacio para poder dar a conocer las problemáticas que pueden enfrentar. Recuerden, si ven a nuestro equipo reportero que recorre las comunidades, acercarse y darle a conocer todo lo que ustedes requieran desde la comunidad. Ha sido una excelente semana, Julio César. Se viene un feriado que esperamos que lo disfruten todos y recuerden tomar todas las medidas de seguridad.
9: La noticia sigue, nos encontramos el martes a esta misma hora, gracias a Patricio Aldana en las perillas, a Silvia en la conducción y a ustedes, amigos oyentes, nuestros primeros reporteros. Nos quedamos con Memorias Tropicales.
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0: En este tiempo pascual en el que nos encontramos, rezamos el Regina Cheli. En el nombre del Padre, y del Hijo, y del Espíritu Santo.
1: Amén.
0: Alégrate, Reina del Cielo, aleluya.
2: Porque el que mereciste llevar en tu seno, aleluya.
0: Ha resucitado, según predijo, aleluya.
2: Ruega por nosotros a Dios, aleluya.
0: Gózate y alégrate, Virgen María, aleluya.
2: Porque ha resucitado Dios verdaderamente, aleluya.
0: Oremos. Oh Dios, que por la resurrección de tu Hijo, nuestro Señor Jesucristo, te has dignado dar la alegría al mundo, concédenos que por su Madre, la Virgen María, alcancemos el gozo de la vida eterna. Por el mismo Jesucristo, nuestro Señor.
2: Amén.
0: Oh María, que resplandece siempre en nuestro camino como signo de salvación y de esperanza. Confiamos en ti, salud de los enfermos, que junto a la cruz te asociaste al dolor de Jesús, manteniéndote firme en tu fe. Tú, salvación del pueblo, sabes lo que necesitamos y estamos seguros que proveerás para que, como en Caná de Galilea, pueda volver la alegría y la fiesta después de este momento de prueba. Ayúdanos, Madre del Divino Amor, a conformarnos a la voluntad del Padre y a hacer lo que nos diga Jesús, que ha tomado sobre sí nuestros sufrimientos y ha cargado con nuestros dolores para llevarnos a través de la cruz a la alegría de la resurrección. Bajo tu amparo nos acogemos, Santa Madre de Dios. No deseches las oraciones que te dirigimos en nuestras necesidades. Antes bien, líbranos de todo peligro. Oh Virgen gloriosa y bendita. Amén.

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1: En Radio La Tacunga, las 18 horas con 7 minutos.
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1: Muy buenas tardes, muy buenas noches, amigos y amigas de Radio La Tacunga. Aquí estamos como todos los viernes para ponerle un calorcito a la memoria, encender la alegría y disfrutar juntos de los grandes clásicos de la rumba tropical. Prepárese para bailar, para cantar y recordar aquellas canciones inolvidables que marcaron generaciones, porque llegan los éxitos de siempre con el sabor, la energía y el ritmo que solo tiene Memorias Tropicales. Soy Julio César Erazo, su amigo para bailar con usted. Súbale el volumen, acomódese y déjese llevar por esa fiesta musical llena de recuerdos y de buena vibra.

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1: En Radio La Tacunga, las 18 horas con 40 minutos.
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